entregarte mi alabanza delante de tu presencia

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Bendito sea Dios Todopoderoso en esta preciosa mañana. Dios les bendiga, hermanos. Es una gran bendición poder adorar, poder bendecir, poder exaltar a nuestro Dios Todopoderoso en esta preciosa mañana. Amén. De este día viernes que el Señor nos da la vida. Amén. Dios les bendiga poderosamente. Que la paz del Señor, que la paz del Señor sea abundando en sus corazones. Que la paz de Dios sea llenando sus hogares. Que la paz de Dios sea reinando sobre su vida para ver la gloria del Señor. Dios les bendiga poderosamente en los diferentes áreas de trabajo donde están en esta hora de la mañana trabajando los hermanos, en su hogar, probablemente ahí en albañilería. Dios les bendiga poderosamente en los diferentes barrios de Poptún, las diferentes aldeas donde está llegando Radio Sulamita 90.1. Exaltamos el nombre de nuestro Dios Todopoderoso, porque es nuestro Redentor, es nuestro Salvador, es nuestra bendición, Jesucristo de Nazaret. Amén. Dios les bendiga poderosamente. Estamos en victoria en esta preciosa mañana. Amén. La gloria del Señor es poderosa para nuestras vidas. La gloria de Dios desciende sobre nuestra vida cuando hay un corazón humillado, cuando hay un corazón que busca a nuestro Dios Todopoderoso. En esta hora de la mañana quiero llevarte a la poderosa palabra de nuestro Dios. Alabado sea el Dios Todopoderoso. Y vamos a ir al libro de Isaías, su capítulo 61, su verso 1. Hay una hermosa palabra de nuestro Dios Todopoderoso en esta mañana. Amén. Isaías capítulo 61, su versículo 1. Vamos a dar inicio con la lectura de la poderosa palabra del Señor, esperando que esta palabra que vamos a recibir en esta mañana de nuestro Dios Todopoderoso sea de bendición para tu vida, esperando que esta palabra de Dios sea de refrigerio a tus huesos, a tu cuerpo, y puedas seguir caminando con nuestro Dios Todopoderoso, pueda seguir palpando la gloria de Dios en tu vida. Bendito sea el Señor, seas caminando bajo la cobertura del Dios Todopoderoso. Quiero decirte que es necesario tener a Dios en nuestra vida cada momento para poder guiarnos sobre este mundo, para poder caminar, para poder ver cada momento como Dios bendice a tu pueblo. Es necesario caminar con nuestro Dios Todopoderoso, y es importante tener la bendita palabra de Dios en nuestra vida, la bendita palabra de Dios que nos viene a bendecir cada momento. Amén. Isaías capítulo 61, su verso 1 dice: honrando al Padre, al Hijo y al Espíritu Santo de Dios. La palabra de Dios dice: el Espíritu de Jehová, el Señor, está sobre mí, porque me ungió Jehová, me ha enviado a predicar buenas nuevas a los abatidos, a vendar a los quebrantados de corazón, a publicar libertad a los cautivos y a los presos apertura de la cárcel, a proclamar el año de la buena voluntad de Jehová, el día de venganza del Dios nuestro, a consolar a todos los enlutados. Padre que estás en gloria, Señor, te doy gracias esta bendita mañana, Señor. El privilegio, Señor, primeramente, Dios, que tú nos das la vida. Señor, el privilegio, Señor Jesús, de podernos probablemente, Dios, de levantar en las horas de la mañana, Señor, de nuestra cama y poderte dar gracias, Señor. Bendito Dios, por este día, Señor, por esta mañana, bendito Dios, que tú nos estás regalando, que tú nos estás bendiciendo, Señor, que tú nos estás dando fuerza, Señor, sobre nuestro cuerpo, que tú nos estás dando salud, Señor Jesucristo. Bendito Dios, hoy estamos delante
delante de ti, delante de tu presencia, Dios bendito, para darte toda gloria, para darte toda alabanza, Señor, para darte toda adoración. Hemos comprendido, Señor, y hemos entendido, Señor, que sin ti no podemos dar un paso hacia adelante, que sin ti, bendito Dios, no podemos movernos, Señor, de un lugar a otro. Pero cuando tú vas con nosotros, cuando tú estás en la barca, bendito Dios, podemos caminar, podemos guiarnos, Señor, bajo tu gloria, bajo tu poder, bajo el Santo Espíritu, Señor, que consuela, que bendice, que le da poder a la iglesia, bendito Dios, en el nombre de Jesús de Nazaret. Hoy estamos delante de tu presencia, Dios, para exaltar tu nombre, para bendecir tu nombre, Señor, para ponerte, Señor Jesús, alabado sea tu nombre, bendito Dios. Como dijo el apóstol Pablo, Señor, que ante ti se doblará toda rodilla, Señor, y ante ti dobla, Señor, confesarán que tú eres el Rey de Reyes y Señor de Señores. Bendito Señor, bendito Salvador, bendito Libertador, alabado sea tu nombre, Jesús. En esta hora de la mañana venimos declarando libertad, venimos declarando victoria, venimos declarando, bendito Dios, sanidad en esta hora de la mañana. Aquel que probablemente se siente cansado, aquel que probablemente, Señor, ya no tiene fuerzas para seguir, aumenta su fe, aumenta fuerzas, aumenta, Dios, fortaleza sobre su vida, Señor, bajo la unción de tu Espíritu Santo. En el nombre de Jesús de Nazaret, te damos gracias en esta mañana, Señor. El privilegio, Señor, que tú nos das, Señor, de estar en Radio Sulamita, Dios, y de poder presentar tu palabra. Tu palabra dice, Padre de gloria, Padre de honra y Padre de misericordia, que es lámpara a nuestros pies y lumbrera a nuestro caminar. Tu palabra, bendito Dios, es alimento a nuestra vida espiritual. Bendito Dios, seas tú hablando a nuestra vida en esta noche, en esta mañana. Seas tú, bendito Dios, cada momento, Dios, atraéndonos con tu gloria, con amor. Y todo lo que hagamos, Señor, podamos entender, Señor, que lo podamos hacer, Señor, con todo amor. En el nombre de Jesús, te damos gracias esta mañana, Dios, por el privilegio que tú nos das de presentar tu palabra. Oh, bendito Dios, sea de bendición esta palabra a cada uno de mis hermanos que está escuchando Radio Sulamita, Dios, que está escuchando, Señor, la frecuencia del amor de Dios, que está escuchando, Padre de gloria, Señor bendito, Radio Sulamita, Dios todopoderoso. Pedimos tu bendición sobre cada uno de ellos, y que tú, Señor, seas tomando el control, Padre de gloria, de esta palabra viva y eficaz. En el nombre de Jesús, muchas gracias, Dios. Amén y amén. Qué hermoso es poder adorar a Dios. Qué hermoso es poder bendecir a Dios. Qué hermoso es estar en la congregación o probablemente en tu casa y poder levantar tus manos y darle toda alabanza a nuestro Dios Todopoderoso. Empiezas a sentir cómo el Espíritu Santo empieza a descender sobre tu vida y empieza a traer paz, empieza a traer libertad, empieza a traer gozo, empieza a traer liberación a tu vida. Cuando hay un corazón humilde, cuando hay un corazón apasionado para adorar el nombre de Jesús, entendemos y comprendemos que la gloria del Señor descenderá sobre su vida, que la gloria del Señor descenderá en el momento, probablemente si estás trabajando y levantas tus manos o empiezas a exaltar, empiezas a levantar el nombre de Dios, empiezas a decir, Señor, tú eres bendito, Señor, tú eres poderoso, Señor, tú eres el alfa, el omega, el principio y el fin. Algo grande empezará a suceder, algo maravilloso descenderá desde los reinos de los cielos para tu vida. Descenderá agua de vida,
descenderá bendición, descenderá una gloria de Dios sobre tu vida. Probablemente vas caminando y levantas alabanzas al cielo. Algo poderoso empieza a suceder en tu vida, algo maravilloso empiezas a comprender, empiezas a entender que la gloria del Señor está descendiendo sobre tu vida. No es necesario que alguien llegue a tocarte, no es necesario probablemente que alguien llegue a orar por ti. Tan solo levanta tus manos y adora la gloria de Dios y verás cómo el Señor descenderá sobre tu vida. Santo es el Dios Todopoderoso. Cómo el Señor descenderá bajo la unción, bajo el fuego de Dios sobre tu vida. El apóstol Pablo recalcaba algo y le decía a Timoteo, por lo cual te aconsejo que avives el fuego de Dios en tu vida. Probablemente Timoteo se estaba probablemente deteniendo, pero hubo alguien, hubo un restaurador, hubo alguien enviado por Dios, el cual fue el apóstol Pablo, y le dijo a Timoteo, por lo cual te aconsejo que avives el fuego de Dios en tu vida. Avivar el fuego de Dios no es tan fácil. Avivar el fuego de Dios en nuestra vida requiere de un precio, requiere de un esfuerzo, requiere de poner de nuestra parte y de nuestra voluntad para poder seguir a nuestro Dios Todopoderoso. Cuando nosotros avivamos el fuego de Dios en nuestra vida, quiero decirte que cuando nosotros avivamos el fuego de Dios en nuestra vida, no va a haber circunstancia, no va a haber hora en la cual podamos adorar el nombre de Jesús, en la cual podamos exaltar el nombre de Jesús. Este fue alabado sea el nombre de Jesús. Este fue Josué, que cuando alabado sea el nombre de Jesús, que cuando entraron a la tierra prometida, él levantó. Levantó alabanza al cielo, él levantó alabanza a Dios, él levantó cántico nuevo, él levantó levantó el nombre de Jehová de los ejércitos. Hoy es necesario que levantemos el nombre de Dios. Hoy es necesario que tú te levantes a proclamar palabra de Dios. Hoy es necesario que tú te levantes a darle alabanza a Dios. Hoy es necesario que nos levantemos a darle gloria al Padre, al Hijo y al Espíritu Santo. Hoy es necesario que proclames victoria sobre tu vida. Santo Dios. Es necesario que tú te levantes para ver cosas grandes. Es necesario que nosotros nos levantemos.

Es necesario que tú te levantes para ver cosas grandes. Es necesario que nosotros nos levantemos para ver cosas maravillosas. A alguien se le dijo levántate, a alguien se le dijo ponte de pie, y cuando alguien se pone de pie, alabado sea el nombre de Jesús, es algo, es una señal que esa persona va a realizar algo. Si probablemente alguien se pone de pie, probablemente va a caminar a su derecha o a su izquierda, pero algo tiene que hacer, algo tiene que hacer, algo tiene que ser, alguien que se levanta de su asiento, alguien que se levanta de probablemente donde esté, donde se encuentre, probablemente va a ir a hacer algo. Cuando la ama de casa se levanta de su asiento, es que algo tiene que ir a hacer. Empieza a surgir un movimiento, empieza a surgir un mover, empieza a surgir algo, una actividad sobre su cuerpo. Y cuando el cuerpo se está activando, es cuando tú te levantas probablemente de dormir. Tienes que comprender que tu cerebro probablemente está descansando y no de un solo te vas a levantar de tu cama. Tienes que levantarte poco a poco. De igual forma, alabado sea el nombre de Jesús de Nazaret. Hay una gloria de Dios descendiendo sobre tu vida, sobre tu hogar. Cuando tú te levantas, cuando tú empiezas a accionar, cuando tú empiezas a moverte por tu familia y a pelear por tu hogar, alabado sea el nombre de Jesús, a pelear por tus padres, a pelear por tus hijos, a pelear por tus hermanos, para que tengan y alcancen el oportuno socorro. Alcancen la gloria de Dios. El profeta Isaías fue alguien que le dijo: Dios, ¿a quién enviaré? Y Isaías levantó sus manos y dijo: heme aquí, envíame a mí. Óigame, mi hermano, es que es bien fácil decir esa palabra, envíame a mí. Pero ¿qué hay cuando vienen los procesos? ¿Qué hay cuando vienen las... estás caminando en el desierto? Es fácil probablemente decir: heme aquí, hermano Giovanni, yo quiero trabajar para Radio Tsulamita. Yo quiero trabajar, hermano Giovanni, hermano pastor, en su congregación. Óigame bien esto, mi hermano. Es importante levantarse. Pero el profeta Isaías tuvo que pasar un proceso de restauración. Tuvo que pasar un proceso, alabado sea el nombre de Jesús, de probablemente dejar su carácter a un lado para poder rendirse a los pies de Cristo, para poderse rendir a los pies de Dios. El profeta Isaías dejó todo para servir a Jesucristo de Nazaret. Mi hermano Giovanni, incluso el profeta Isaías dijo: yo soy inmundo de labios, Señor. Pero ¿cómo desciende la gloria de Dios sobre su vida? ¿Cómo desciende la gloria del Señor sobre la vida del profeta Isaías? Y bajaron ángeles para limpiarlo. Isaías fue tanta la humillación ante Dios que le dijo: Señor, si te estoy viendo, yo voy a morir porque soy un pecador, soy inmundo. Pero la gloria de Dios, la presencia de Dios, que Dios se mueve en todo lugar. Él está en todo lugar, bendito sea el Señor. Vio la humildad, vio la sinceridad, vio cómo Isaías se humilló ante la gloria de Dios y le dijo: Señor, yo voy a morir porque soy pecador. Pero bajó, descendió la gloria de Dios sobre su vida, lo limpió, lo restauró y lo levantó para cosas grandes, para levantar el nombre de Dios en la tierra de Israel. Y el libro de Isaías, su capítulo 61, su verso 1, empieza a decir: el Espíritu de Jehová

Señor está sobre mí. En el Antiguo Testamento, cuando Samuel, alabado sea el nombre de Jesús, Samuel fue a ungir a David, la Biblia dice que descendió el Espíritu de Jehová sobre su vida. El Espíritu de Jehová descendió sobre la vida y le dio autoridad y le dio poder para poder guiar al pueblo de Israel a una bendición. Lo cual me llena de gozo que en el Nuevo Testamento vino Jesús. Vino Jesús, alabado sea el nombre de Jesús. Vino Jesús a morir en la cruz del Calvario y dejó el Consolador, dejó el poder del Espíritu Santo sobre esta tierra para darle y para ungir a aquellas personas que dicen: Señor, yo quiero servirte, Señor, yo quiero alabarte, Señor, yo quiero exaltarte, Señor, yo quiero bendecir tu nombre. Dice que cuando fue el día de Pentecostés en Hechos de los Apóstoles, empezó a recibir poder y autoridad Pedro. Empezó a tener fuerzas de parte de Dios. Y empezó a predicar la palabra de Dios. Empezó a exaltar el nombre de Dios. Empezó a exaltar el nombre de Jesús. Empezó a decirle a los griegos, empezó a decirle: alabado sea el nombre de Cristo, a tantas personas que Jesucristo había resucitado. Que Jesucristo había resucitado. Pedro se levantaba a exaltar el nombre de Jesús. Pedro se levantaba a confesar que si nosotros confesáramos nuestros pecados, la palabra de Dios nos dice que seríamos salvos. Pero algo muy importante, que el apóstol Pedro no solamente se quedó en ese lugar, el apóstol Pedro empezó a ir a diferentes lugares a proclamar la palabra de Dios. El apóstol Pedro se levantaba y exaltaba el nombre de Jesucristo de Nazaret.

el Espíritu de Jehová. Isaías decía, está sobre mí, porque me ungió Jehová, me ha enviado a predicar a los quebrantados de corazón, a publicar libertad a los cautivos y a los presos apertura de cárcel. Hoy es día de podernos levantar. Hoy es el día en el cual Dios nos está llamando. Hoy es el día en el cual Dios quiere usar tu vida. Hoy es el día en el cual Dios quiere llenarte de su gracia y de su poder. Hoy es el día en el cual Dios quiere usar tu vida poderosamente. Hoy es el tiempo en el cual Dios quiere ungirte bajo el poder del Espíritu Santo. Hoy es el día en el cual Dios quiere usarte poderosamente. Hoy es el momento de podernos levantar y proclamar el nombre de Jesús. Isaías proclamaba el nombre de Dios. Isaías levantaba el nombre de Jehová de los ejércitos. Cuando nosotros levantamos el nombre de Jehová de los ejércitos, vendrá una bendición a nuestra vida. Cuando tú levantas el nombre de Jesucristo, cuando tú proclamas probablemente en la universidad, probablemente en tus estudios, probablemente en tu hogar, el nombre de Jesús de Nazaret, ahí habrá una luz de salvación, ahí habrá agua de vida, ahí habrá bendición de lo alto. Ahí estará el Redentor y el Salvador Jesucristo. Hay alguien que te puede escuchar. Hay alguien que te puede bendecir. Y en el momento que estás pasando el desierto, el momento en el cual estás pasando la prueba o la lucha, hay alguien que puede descender con el fuego Pentecostés sobre tu vida y puede llenarte de gozo, puede llenarte de victoria y puede darte agua en el desierto. El caminar de Isaías no fue fácil. Tuvo adversidades en el camino. Tuvo que pasar procesos, luchas. Pero los venció porque Jehová iba con él. Porque el Dios Todopoderoso era su bendición. Porque el Dios Todopoderoso iba con Isaías. El Señor anhela y desea bendecirnos. La Biblia dice que al que Él va, aquella persona que necesita de Dios, la Biblia dice que Él no le echa fuera. ¿Sabes? El día de ayer decía, Dios es un Dios de misericordia. Dios es un Dios de amor. Y en estos momentos Dios es nuestro abogado, en el cual podemos acudir a Él. Y Él nos levanta, nos purifica, nos limpia, nos restaura, nos levanta para la gloria de su nombre. Pero cuando suene la trompeta de Dios, la Biblia dice que Él será un juez. La Biblia dice que Él será, alabado sea el nombre de Jesús. Él vendrá a levantar a aquellos que se hayan guardado para la gloria del Dios Todopoderoso. Aquellos, bendito sea Dios, aquellos que probablemente estén haciendo la voluntad de Dios. Y termino con esto. El libro de San Lucas, capítulo 5,
nos habla de un hombre llamado Pedro. De un hombre que se levantó, alabado sea el nombre de Jesús, a proclamar la palabra de Dios. Un hombre que fue discípulo de Jesús. Jesús necesitaba una barca para poder predicar el nombre de Dios, para anunciar a libertad a los cautivos. Y esta fue la barca de Pedro que Dios utilizó, que Jesús de Nazaret utilizó. Lo cual me impacta, que Pedro venía de pescar y no había pescado ni tan solo un pez. Pero cuando Jesús le predicó a la multitud, le dijo: Pedro, boga mar adentro y ve a pescar. Pedro sabía que había ido primeramente él y no había pescado nada. Pedro dijo algo muy importante, y él dijo: en tu nombre, Señor, echaré estas redes. Y Pedro se fue. Lo cual me llama y me impacta tanto la atención, que cuando Pedro estaba pescando, las redes se rompían, porque había una gran bendición del Dios Todopoderoso. Cuando tú le prestas la barca a Dios, Dios descenderá sobre tu vida con poder y con bendición. Cuando tú le prestas tu barca a Dios, Dios llenará tu corazón de paz y de alegría. Cuando tú le prestas la barca a Dios, saltarás de gozo. Cuando tú le prestas tu barca a Dios y le dices: Señor, usa mi vida, enviará bendición desde el reino de los cielos para tu familia, para tu hogar, para lo que estés haciendo. Dios enviará bendición. Dios quiere que tú levantes el nombre de Jesús. Y Dios enviará bendición a tu hogar. Dios enviará bendición a tu vida. Oh, santo. Hay alguien que probablemente se encuentra en su asiento con los brazos, con los pies cruzados. Muchos no están accionando. Muchos no están accionando y se quedan sentados en un asiento. Cuando viene la prueba, la adversidad. Pero aquel que es hijo de Dios busca refugio con nuestro Dios Todopoderoso. Busca sanidad, busca libertad bajo la gloria del Dios Todopoderoso. Oramos en esta mañana. Padre que estás en gloria, te adoramos, te bendecimos, te glorificamos y te damos toda la gloria, Espíritu Santo de Dios. Gracias, Señor, por tus bendiciones. Gracias, Señor, por este privilegio, Dios, que tú nos has dado de estar en Radio Tsulamita y levantar tu nombre, Señor. Gracias te damos, Señor Dios Todopoderoso, por todo lo cual tú estás realizando. Señor Jesús, bendice a cada uno de mis hermanos, Señor, en esta mañana. Señor, derrama de tu gracia, derrama de tu poder. Derrama de tus bondades, Señor, sobre cada uno de mis hermanos. En el nombre de Jesús de Nazaret, tu bendición, Señor, esté sobre sus vidas. Y seas tú cada momento guiándolos.
Seas tú cada momento, Señor, enviando bendición sobre su vida. Seas tú, bendito Dios, llevándolos de gloria en gloria cada momento. Que tú guardes a cada uno por nombre, Señor, en este día. Y derrames tus bendiciones sobre sus vidas. Te damos gracias por este privilegio que tú nos has dado, Señor, de estar en Radio Tsulamita 90.1, Dios. En el nombre de Jesús. Gracias, bendito Dios. Gracias, amado Señor. Gracias, Padre Celestial. Amén y amén.

al que extendió la tierra sobre las aguas, porque su amor es eterno. 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

Isaías 58 dice, entonces te deleitarás en Jehová tu Dios, y yo, dice el verbo, te haré cabalgar sobre las alturas.

negócio, ¿no?

Cuando el poderoso gigante está delante de nosotros y cuando su poder gobierna nuestras vidas, todo lo imposible se hace posible y todo lo intangible se convierte tangible, porque su poder sobrepasa los límites, su poder rompe barreras. Cuando su poder gobierna nuestras vidas, todo reino contrario debe someterse a él, porque él es el Shaddai.

sanidad, liberación y restauración. Está sanando esta tierra, está sanando las familias, está levantando al caído. Eso hace tu gloria en nuestras vidas, Señor.

reconocemos que sin ti no tendríamos nada, oh Dios. Pero tú por tu misericordia nos has alcanzado y por tu gracia nos has hecho libres.

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2: La carta de hoy me dice lo siguiente, señor Palau. Hace poco tiempo murió mi padre. Después de su muerte me puse a pensar en por qué tenemos que morir. ¿Tiene usted, señor Palau, una respuesta a esta pregunta que me está molestando? Ya lo creo que sí. La pregunta, el interrogante acerca de la muerte, es una de las más grandes de la vida. Es la pregunta fundamental que todos nos debiéramos hacer. Pero aún más, ¿por qué tenemos que morir? Es, ¿cómo morir? ¿Cómo prepararnos para morir? ¿Cómo estar listos para ese encuentro inevitable que se llama la muerte, para el último viaje de la vida? Vamos a ver lo siguiente. Primero, ¿qué dice Dios en cuanto a la muerte? Al fin de cuentas, Dios nos creó, luego permite que muramos. ¿Por qué? La Biblia enseña que todo hombre y toda mujer tienen que morir. Dice así, está establecido a los hombres que mueran una vez y después viene el juicio. La muerte es inevitable para todos nosotros. Ahora, ¿de dónde viene la muerte? La muerte física y la muerte espiritual vienen como resultado de la desobediencia de los seres humanos a Dios. Cuando los primeros padres, Adán y Eva, desobedecieron a Dios, Dios les dijo que si comían de ese fruto del árbol, iban a morir. Comieron y murieron. Murieron en dos sentidos. Murieron espiritualmente, en que se asustaron de Dios desde ese momento y se escaparon de Dios. Y comenzaron a morir físicamente y eventualmente tuvieron lo que nosotros llamamos la muerte física. Cuando el hombre rompió su relación y su comunión con Dios, murió espiritualmente y también empezó a morir físicamente. Ahora, en segundo lugar, lo importante que la Biblia enseña es cómo estar preparados para el día de la muerte. Un día tenemos que dejar este cuerpo aquí en la tierra. Un día, Dios dice, vamos a recibir un cuerpo nuevo, que ya no va a fracasar, ya no se va a corromper. Nos vamos a vestir de un cuerpo nuevo y glorioso y eterno que nunca sufre, ni duele, ni muere, ni se enferma. Un cuerpo eterno. ¿Pero cómo se consigue todo esto? ¿Dónde se obtiene una cosa tan maravillosa? Se obtiene cuando uno, reconociendo que merece la muerte por sus pecados, que merece el castigo y el juicio porque es un rebelde contra Dios, digo, cuando uno se convierte a Dios entregándose a Cristo de todo corazón. Entonces, la muerte física todavía la tenemos que experimentar, pero la salvación eterna es nuestra. El alma y el espíritu se van a estar con Cristo en el cielo. Y cuando Cristo regrese y resucite en los cuerpos que dejamos en la tierra, Él va a transformar el cuerpo viejo semejante al cuerpo de su gloria. Y vamos a estar con un cuerpo nuevo y transformado para toda la eternidad. La Biblia enseña que uno puede nacer dos veces y morir una vez, o nacer una vez y morir dos veces. Si yo nazco terrenalmente de mi padre y de mi madre, pero puedo nacer otra vez espiritualmente recibiendo a Cristo como Salvador. Pero el que rechaza a Cristo muere dos veces. Una es la muerte física y segunda es la muerte eterna que lo lleva a la eterna condenación. Reciba a Cristo y usted será salvo para siempre.
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Hemos venido a adorar al único Dios, al único Dios poderoso sobre toda la tierra. Su nombre es Jehová de los ejércitos.

su gloria está en medio de su pueblo. Él ha prometido habitar en medio de la alabanza de su

En la presencia de Jehová danzaré con gozo. Aleluya.

Para siempre la victoria nos dará, Señor. Apláudele con fuerza al Señor tu Dios.

0: de la tierra eres Señor, de la tierra eres Señor.
1: Vamos.
0: De la tierra eres Señor.

al entrar en tu presencia, Señor.

para un sacerdote encontrarse con tu gloria. Tómate un tiempo para decirle: Señor, mi vida depende de ti y tu gloria es la que me transforma. Vamos de gloria en gloria, siendo transformados en tu imagen.

En su presencia hay descanso. Venid a mí todos los que estéis trabajados y cansados, que yo os haré descansar, dijo Jesús.

Señor, esta noche, más que canciones y más que palabras, queremos decirte que queremos sentirte. Que sin ti, Señor, somos como la pluma en el viento. Que sin ti somos como arena en el desierto. Que sin ti somos como pez que nada sin agua.

Cuando el poderoso gigante está delante de nosotros y cuando su poder gobierna nuestras vidas, todo lo imposible se hace posible y todo lo intangible se convierte tangible, porque su poder sobrepasa los límites, su poder rompe barreras. Cuando su poder gobierna nuestras vidas, todo reino contrario debe someterse a él, porque él es el Shaddai.

sanidad, liberación y restauración. Está sanando esta tierra, está sanando las familias, está levantando al caído. Eso hace tu gloria en nuestras vidas, Señor.

0: de la tierra eres Señor, de la tierra eres Señor.
1: Vamos.
0: De la tierra eres Señor, de la

al entrar en tu presencia, Señor. Quiero derramar mi corazón delante de ti y estar siempre allí.

Para siempre la victoria nos dará, Señor. Apláudele con fuerza al Señor tu Dios.

Hemos venido a orar al único Dios, al único Dios poderoso sobre toda la tierra. Su nombre es Jehová de los ejércitos.

su gloria está en medio de su pueblo. Él ha prometido habitar en medio de la alabanza de su pueblo.

En Dios puedo hacer todo, lograr todo, superarlo todo. Mi confianza en Dios siempre me ha consolado. Solo Él puede garantizarnos que podemos vencer el miedo y la adversidad trabajando en su nombre. Que podemos vivir en paz y armonía y podemos eliminar el deseo de fe. Salmo 143:8. Porque está escrito: hazme oír por la mañana tu misericordia,

0: Salmo 143:8. Porque está escrito: hazme oír por la mañana tu misericordia, porque en ti he confiado. Hazme saber el camino por donde ande, porque a ti he elevado mi alma. Es así como damos inicio a una nueva programación, porque nuevas son sus misericordias cada mañana. Bendito sea el nombre de nuestro Dios.
1: Yo nunca te dije que el camino iba a ser fácil, pero sí te dije que iba a estar contigo en cada paso que dieras. Sí te dije que no te iba a abandonar. Sí te dije que no te iba a desamparar. Sí te dije que no te iba a dejar solo. Y aunque has llegado a pensar que yo me olvidé de ti, aunque has llegado a pensar que yo te desamparé, aunque has llegado a pensar que yo te dejé solo, porque he visto que las fuerzas se te han acabado, has sentido que vas a morir, has sentido que no podrás vencer, has sentido que nunca saldrás de ese proceso doloroso que ha llegado a tu vida. Yo he visto, te dice el Señor, como tus enemigos te han zarandeado, tratando de intimidarte, tratando de atemorizarte, pero yo he puesto en ti, Saima, un espíritu de valentía. Yo te he hecho valiente, eres valiente, y por cuanto eres valiente, tus enemigos no te van a poder intimidar. Yo soy tu fuerza, y aunque no me puedes ver, yo estoy a tu lado. Aunque no me puedes ver, yo soy tu ayudador. Tú vencerás, no morirás. No, no, no vas a morir, porque yo te doy vida. Yo te doy vida, llegarás a tu destino profético. Aunque el camino ha sido un camino lleno de tropiezos, ha sido un camino peligroso, ha sido un camino desafiante, de grandes desafíos. Yo, Jehová, te he metido en ese camino. Aunque ahora no puedes entender el por qué yo te metí en ese camino, es que ese camino te va a mostrar mi gloria, porque mira, yo quiero que tú veas mi gloria. Yo quiero que tú veas mi gloria. Yo quiero que tú seas testigo de mi poder. Y aún voy a usar a esos enemigos que te zarandearon para intentar devorar tus carnes y destruirte, para que sean bendición. Te dice el Santo, no morirás en medio de ese proceso. Eres más que vencedor, te dice el Señor.

Haz una oración ahí en tu lugar. Dile: Señor, yo quiero permanecer solo en ti. Que tu presencia nunca se aparte, Señor, de mí. Derrama tu Espíritu, Señor, sobre nosotros.

buenos días, audiencia de la 90.1. ¿Qué tal? ¿Cómo amaneció esa audiencia preciosa? Estamos transmitiendo desde Poptún, Petén, Guatemala, para todo el mundo y para todos aquellos que por la mañana pues se añaden a nuestras transmisiones. Gracias a Dios y a su misericordia, Dios nos da la oportunidad de poder llegar hasta lo más íntimo de sus hogares. Les agradecemos siempre por su sintonía, por estar orando por este ministerio de radio. Dios bendiga a Damarit Vázquez. Dios me le bendiga. Un privilegio maravilloso. Por ahí nos saluda, dice: saludos, hermanos, y bendiciones. Que Dios siga bendiciendo su día. Un abrazo fuerte a la distancia. Que Dios siga con usted. Muchas gracias, mi hermana Damarit Vázquez. Dios me le bendiga. A los que nos están escuchando en esta maravillosa hora de la mañana a través de la FM, Dios me le bendiga. Aquellos que nos siguen a través del www.sulamitapoptun.com, a los que están con nosotros a través de la aplicación del TuneIn Radio, les saluda su hermano y amigo en Cristo, hermano Jaime, en esta maravillosa hora de la mañana de lunes 10 de agosto, cuando tenemos las 6 de la mañana con 14 minutos. Esperando que usted esté bendecido, como siempre hemos dicho, prosperado y declarando victoria. Dios bendiga a Elías Manuel Kish. Bendiciones a sus vidas. Muy buenos días. Comparta este en vivo. Y que mucha gente pueda también escuchar la palabra de Dios y también podamos orar juntos en esta mañana. Hemos estado un poco ausentes, ya que pues hemos tenido entre problemas, entre levantones y caídas, los equipos de la radio, hermano, hay cosas que no podemos controlar, por decirlo así, porque son equipos electrónicos que en cualquier momento pues pueda que fallen. Si a nosotros nos falla el cuerpo, mi hermano, que es que nos cuidamos de que no nos pegue el aire frío, de que el clima, ¿verdad?, alguna enfermedad se nos viene y nos bota en la cama, imagínese, y gracias a Dios nos levantamos, nos restauramos. Ahora imagínese usted los equipos electrónicos, los vehículos, que en cualquier momento están buenos y en su momento llegan a caducar. Pero que Dios les bendiga en esta maravillosa hora de la mañana. Deseamos de que todo lo que nosotros hagamos durante este hermoso amanecer sea un día bastante favorable a nuestras vidas. Amén. Así que Dios me le bendiga a todos los que por ahí nos están escuchando de una manera maravillosa y especial. Deseamos de que todo cuanto esté a nuestro alcance hacer, mi amado hermano, sea de palabra o de hecho, que como dice la misma palabra, ¿verdad?, que sea como para el Señor y no como para los hombres. Todo lo que hagamos durante este hermoso amanecer, tratemos la manera, mi amado hermano, de hacerlo siempre agarrado de la mano de Dios. Si nosotros llegamos a esa madurez, hermano, de entender que todo lo que hagamos, lo hagamos en el nombre de Jesús, la palabra dice: y todo lo que hagáis, hacedlo de corazón para el Señor, como para el Señor y no para los hombres, sabiendo que de Él recibiremos la recompensa. Y eso es lo lindo, entender que del Señor recibiremos la recompensa, mi amado, no una recompensa terrenal, amén, no una recompensa humana, sino que una recompensa de un día después de esta vida, estar en el reino de los cielos, que es lo más lindo, lo más precioso. Así que si usted en esta mañana se ha levantado triste, se ha levantado cabizbajo diciendo: ¿cómo enfrento esta situación? ¿Qué hago para poder salir adelante? Pues hay que echarle ganas, mis hermanos. Hay que seguir peleando la buena batalla de la fe como buenos soldados de Jesucristo. Este es el día, dice la palabra, y lo habla en presente. Este es el día que ha hecho Jehová.

y nos invita y dice, nos gozaremos y nos alegraremos en el Dios de nuestra salvación. Dios bendiga a nuestro hermano Elías Manuel Quispop, Dios le bendiga, siervo. Así que en este hermoso amanecer es un privilegio bastante grande el poder, mi amado hermano, mi amada hermana, seguir avanzando. El tener un nuevo día representa una nueva oportunidad. Dele gracias a Dios porque tiene la esperanza, mi amado, de un día verle. Porque mire, la Biblia dice que más bien hay esperanza para aquel que está entre los vivos. Y si estamos entre los vivos es porque todavía tenemos esa esperanza de poder confesar a Cristo como nuestro único y suficiente Salvador. Y si no lo has hecho, también tienes esa esperanza. Así que en esta mañana vamos a elevar palabras de oración. Si usted tiene alguna petición que le gustaría que oráramos, que nos uniéramos a esa petición, solamente díganos, hermanos, hermanas, díganos, compártanos. Amén, díganos, hermano, me gustaría que pudieran orar por esta petición. Y usted nos dice, pues, si usted quiere que sea anónima, usted quiere que solo oremos por una petición, pues usted sabe cuál es, ¿verdad? Nosotros la presentamos delante del Señor también. Así que Dios me les bendiga, después de varios días, mi amado hermano, de andar predicando la palabra de Dios en varios lugares, viendo cómo las almas vienen a los pies de Jesús, viendo cómo Jesús, a través del nombre que sobre todo nombre es del nombre de Jesús, se sanan los enfermos, se reprenden los demonios. Mi amado, Él calma la tempestad, calma la angustia de las personas, los saca de la depresión. Ver cómo Dios, mi amado, a través de su poder transforma los corazones, eso es más que suficiente. Mira que qué lindo, hermano, ver las personas transformadas con el poder del Espíritu Santo en nuestra vida. Amén. Dios bendiga a nuestra hermana Gisela Pérez, nuestra hermana Estelita Orrego. Dios me le bendiga poderosísimamente. Quiero contarles que Dios ha estado abriendo puertas para ir a predicar el Evangelio. Ore por nosotros, hermano. Siempre en sus oraciones, así como en esta mañana vamos, yo voy a orar. Verá, Dios me permite orar por usted, clamar a Dios por usted. También usted cuando ore, cuando ayune, cuando busque de Dios, ore por nosotros. Tenemos un gran privilegio de poder ir y predicar el Evangelio, hermano. Cosa que también usted tiene que hacerlo, porque por ende a todos nos envió el Señor. Dios bendiga a nuestra hermana Estelita Orrego, nuestra hermana Pastora Gisela Pérez. Dios me les bendiga. Quiero compartirles que últimamente hemos estado predicando la palabra, amén, en el nombre de Jesús. Estuvimos, hermano, durante estos par de meses que hemos pasado, yendo a la Libertad, mi amado, Libertad Petén. Dos veces fuimos a la Libertad, la gloria sea para Dios. Después Dios nos llevó a una aldea que se llama Aldea Los Chorros. Los Arroyos, perdón. Aldea Los Arroyos, por ahí estuvimos, hermano, predicando en una campaña evangelística. Y después de ahí, mis amados hermanos, pues estuvimos predicando, mi amado hermano, acá en Poptún. La gloria sea para el Señor, hermano. Y así, en el Story Zabal, Dios nos permitió estar, ¿verdad?, este fin de semana, en una poderosa vigilia. Hermanos, y así, ore por nosotros. Hay mucho trabajo que hacer. Dios bendiga a mi hermano Hugo Ernesto, dice, bendiciones, hermano, bendiciones, varón. Mañana a las 7 a.m., invitados todos a escuchar la programación de Oasis de Bendición con nuestro hermano Hugo Ernesto Alarcón. Bendito sea el nombre de Jesús, Dios les bendiga. Qué privilegiazo, hermanos. Así que sigamos haciendo, hermano, lo que Dios nos da para hacer. Todo lo que esté a nuestro alcance, mediante haya provisión para poder hacerlo, hagámoslo, hermano. Hagámoslo, hagámoslo, hagámoslo. Prediquemos la palabra a tiempo, como se dice, y fuera de tiempo. Mire, mi amado hermano, nosotros tenemos un desafío grande. La radio es un instrumento
muy lindo, muy especial en las manos de Dios. Dios bendiga a Leti Pop, muy buenos días. Pero a la vez unas grandes inversiones, hermanos, que a veces uno, pues básicamente se pregunta, ¿será que seguimos? ¿No seguimos? Porque es un desafío, hermanos, grandísimo, económico. Pero Dios siempre utiliza las formas, los medios, y te ha utilizado una y otra vez para tú pararte en la brecha y decir, hermanos, compremos los repuestos de los equipos cuando se queman. Hay que darle su pago al técnico cuando viene, cuando sube a la torre, cuando se hace el trabajo. Créame, hermano, es un gran desafío. Pero gracias a Dios primeramente y a todos aquellos que han sido parte de esta historia de Radio Tsulamita, de llevar el Evangelio a toda criatura, de predicar la palabra y poder estar constantemente a través de la FM transmitiendo la palabra de Dios. Cada fin de mes, mi amado hermano, recaudamos las ofrendas para el pago de energía eléctrica y el pago de alquiler de frecuencia, que son de suma importancia. Usted es parte de esa bendición. Cuando usted no pueda dar esa ofrenda o no la ha podido dar, mi amado, yo sé que usted siente en su corazón el decir, ay, me siento un poco mal, me siento raro, me siento rara porque no he podido dar. Y eso es lindo porque eso significa que usted ama la obra. Cuando usted escucha el llamado, mi amado hermano, dentro de la congregación y dentro de la iglesia dicen, hermanos, hay un proyecto de construcción y usted no le pone relevancia, pregúntese, ¿será que yo amo la obra de Dios o no la amo? Porque sí tenemos, mi amado hermano, para lo material, tenemos para pagar el wifi, tenemos para pagar, mi amado, la recarga de internet de un mes, tenemos para, mi amado hermano, para nuestros alimentos y también para los pagos de la casa. Mi amado, ahí está nuestro corazón y amamos lo que hacemos y lo que tenemos. Pero cuando hablamos de la obra de nuestro Dios, muchas veces nos retractamos. Yo le decía a una persona, ¿y cómo van en la radio?, me decía la hermana. Yo le decía, le estaba contando, sí, es que yo los he estado buscando y no los he encontrado. ¿Verdad? Qué lindo cuando la gente ama, pero que también ame, siendo un dador alegre, siendo un dador alegre que en medio de las dificultades, en medio de la lucha, de las pruebas, también pueda apartar una ofrenda para el ministerio de radio y que usted pueda decir, gloria a Dios porque estamos al aire. Mi ofrenda está siendo de mucha utilidad, de mucha utilidad. Mira, hay mucha gente, muchas personas que dicen, yo me siento triste cuando la radio no está al aire. Y es una radio pequeña, hermanos. No es una radio que, mi amado, está siendo administrada por una iglesia. Pues cuando es administrada por una iglesia, y la iglesia también es dadivosa. Yo estuve en una misión, en una iglesia, y también había una radio. Pero cuando surgía que se quemaba un equipo, automáticamente la voz líder, que era el pastor, decía, hermanos, en la congregación necesitamos de 20,000 quetzales, de 30,000 quetzales, porque se quemó el equipo, hay que comprar otro o hay que reparar el que está. Y la iglesia levantaba la mano, mi amado, varios hermanos, yo doy 1,000, yo doy 500, nosotros damos esto. Y cuando miraban, ya tenían, mi amado, el sistema económico para salir adelante. Amén. Así que Dios bendiga, Janet Archila, Dios le bendiga. Y les comparto esto, hermanos, porque pues así es la radio en FM. Que nosotros tuviéramos solamente un blog, como decimos, ¿verdad? Un programa solamente por internet, que cualquiera pueda hacer un live, un en vivo, ¿verdad? En su móvil. Pues no hay un gasto mayor, mi amado, simplemente el tener internet y hacer su en vivo. Pero aquí en radio, en FM, es completamente diferente. Amén, es completamente diferente. El predicar la palabra en FM es un reto grande porque, mi amado hermano,
pues hay que estar pagando energía eléctrica. El consumo de energía eléctrica para un equipo de radio es bastante fuerte. A veces nos salen 2.000, a veces 2.800, a veces 3.000 y fracción. Depende del equipo que esté funcionando. Y así también hay que pagar internet, hay que pagar el alquiler de frecuencia, 2.000 mensual, sí o sí hay que tenerlo. Y le comparto esto porque a veces decimos, ¿y cómo es que la radio sigue adelante? ¿Cómo le hacen los hermanos? Hacemos ventas, mi amado pollo horneado, pollo asado, por tal de que la radio esté adelante. No conseguimos el 100% de ofrendas, ¿verdad?, para suplir, pero sí tenemos la buena voluntad de salir adelante. Hacemos ventas, tocamos puertas, hermano, y reunimos las ofrendas que usted da, y ahí es donde salimos adelante. Amén. Así que ahorita, pues básicamente, estamos esperando unos repuestos de un transmisor que, pues ese sí, se arruinó, mi hermano, y este que teníamos se nos estaba dando un problemita. Gracias a Dios se le cambió una pequeña pieza y pues pudimos accionar a la FM. Amén. Pudimos accionar nuevamente. Hermanos, hemos tenido grandes retos. Así que usted que en algún momento dice, pues yo estaba con aquello, hermano, dice la gente, ¿verdad? Los hermanos, las hermanas, que por qué la radio no estaba al aire en estos días que se fue un día, después venía, después se iba. Es una lucha, hermano, es una guerra espiritual, tanto material como espiritual, porque esto es algo de Dios, algo de Dios. Amén. Así que le invitamos para que usted pueda, mi hermano, tener siempre aquella noción de aportar para el Ministerio de Radio. Sea que estemos solicitando o no, en el momento que usted sienta y usted diga, hoy yo siento de poder dar una ofrenda. Ah, pero no están solicitando ofrendas en la radio. No importa, Dios ya puso el deseo en el corazón. Y si Dios pone el deseo en el corazón, mi amado, automáticamente usted lo que tiene que hacer es decir, Señor, yo voy a dar para tu obra. Amén, voy a dar para tu obra y voy a seguir haciendo tu obra mientras esté en vida. Así que Dios me le bendiga en esta mañana. Vamos a, le voy a dejar con una alabanza muy linda, muy preciosa. Y después de eso, hermano, vamos a tener un momento de oración y también de reflexión de la palabra, porque para eso usted enciende su radio, para escuchar palabra de Dios y también alabanzas. Escucha esto a la voz de Alex Campos. Vamos a escuchar Al Taller del Maestro. Ahí es donde Dios nos moldea. Amén.

a la voz de Alex Campos, vamos a escuchar Al Taller del Maestro. Ahí es donde Dios nos moldea, amén. En el cántico resalta martillo en mano y mucho fuego. Muchas veces tenemos que ser forjados, a veces a fuerza, a veces a golpes, para que muchas veces entendamos de que Dios no quiere que nos perdamos, sino que procedamos a un verdadero arrepentimiento. Que Dios me les bendiga. Muy buen amanecer. Regresamos con un momento de oración y palabra de Dios, las 6:30 minutos. Dios les bendiga, mis hermanos.

Padre, te damos gracias en esta mañana por darnos el privilegio y la oportunidad de llegar hasta lo más íntimo de cada uno de los hogares. Tú conoces, Señor amado, el pensamiento y las intenciones del corazón del ser humano. Tú sabes la lucha, la prueba, la dificultad, la tentación, el momento difícil que está pasando mi hermano y mi hermana en esta mañana. Venimos delante de tu presencia para agradecerte, Señor, por un nuevo inicio, Señor amado, de semana. Gracias por este nuevo amanecer, porque eso representa una nueva oportunidad, el poder respirar, el poder abrir nuestros ojos, el poder salir a trabajar y buscar el sustento diario de nuestra familia. Qué lindo tú eres, precioso Dios. Gracias por darnos ese privilegio, esa bendición de poder, Señor amado, salir adelante. Gracias por darnos esa oportunidad, ese espacio de poder levantarnos, Señor amado, por la mañana y poder agradecerte por un nuevo amanecer, por una nueva oportunidad. Guarda a mi hermano, a mi hermana que va ahí en su vehículo, Señor, rumbo a su trabajo. Señor, mira a mi hermano, a mi hermana, Señor, que está ahí, Señor, calentando el motor de su carro, de su moto, del mototaxi, Señor, del vehículo que tú le has permitido para poder movilizarse hacia el trabajo, hacia el negocio, hacia la empresa donde trabaja. Señor amado, allá en la finca, ahí, Señor amado, a mi hermano, guárdalo en tu nombre, a todo aquel, Señor, que en esta mañana ya está en su trabajo, y aquel que todavía va hacia su trabajo, aquel que está desayunando para ir a su trabajo, guárdales en tu nombre, y aquellas amas de casa que se quedan ahí, Señor, en su trabajo, Señor, trabajando arduamente, Señor, por velar por el hogar, bendice a esas mujeres que se esfuerzan, Señor, todos los días, todos esos hombres, a esas jovencitas que ayudan a su mamá, a esos jóvenes que ayudan a su papá. Oh Dios, por favor, maravilloso Rey de Reyes y Señor de Señores, provéeles lo necesario. Guárdales en tu nombre, que sobre todo nombre es. Y que en este día, Señor, puedan experimentar de gozo, de paz, de libertad en el Espíritu Santo. Que puedan, Señor, experimentar que solamente en ti podemos encontrar, Señor, salvación y vida eterna, y mientras estemos en esta tierra, la salvación nos va a producir ese gozo de nuestra salvación, esa felicidad que el mundo se pregunta diciendo, ¿cómo es que está pasando un momento difícil y sigue con gozo? ¿Cómo es que está postrado en una cama, lo acaban de operar, o simplemente tiene una enfermedad maligna que no lo deja? Y aún así sigue alabando a Dios, aún así sigue predicando la palabra, aún así sigue hablando de un Dios poderoso, teniendo dolor, teniendo esas circunstancias que el mundo no lo va a entender, Padre. Porque tú eres el que ha marcado nuestra alma, Dios. Nuestra alma te pertenece. Nuestra alma, Señor, está sedienta de ti cada día. Sácianos, oh Dios. En cada amanecer, sácianos, Padre. En cada atardecer, en cada anochecer, Señor, gracias por habernos dado ya, Señor, esa agua de vida. En este hermoso amanecer te doy gracias por tus bondades. Gracias porque nunca nos ha faltado el pan diario de cada día en nuestras mesas. En esta mañana yo vengo pidiéndote misericordia, que cubras a mi hermano, a mi hermana, que nos está siguiendo a través del Facebook, papá. Guárdalos, Padre, en tu nombre. Provéele lo necesario, líbralo del mal, del peligro, de la tentación, de la trampa del enemigo. En el nombre de Jesús, iniciamos una nueva semana, Padre, y también un mes más, Padre. Ya nos hemos introducido a un mes más, a una semana más. Señor amado, el tiempo se nos está yendo, Señor, rápidamente. Pero en el nombre de Jesús te pido que tú ayudes a mi hermano y a mi hermano. Señor, ayúdale en sus planes, ayúdales en sus sueños, ayúdales en sus proyectos. Amado Dios, en el nombre de Jesús en esta mañana, nombre que sobre todo nombre es, alcanza en misericordia a cada uno de mis hermanos y de mis hermanas. Señor,
porque tus planes son mejores que los nuestros. Por eso ponemos todo en tus manos. Porque el que pone todo en tus manos, dice tu palabra, no habrá valiente quien lo arrebate. En esta mañana, Padre, guarda a mi hermano que va ahí en el microbús, que va, Señor, como piloto o como ayudante o tripulante de esos vehículos. En el nombre de Jesús, en esta mañana, que tu gloria, Padre, los cubra. Guárdalos, Padre, aquellos que nos escuchan en las diferentes aldeas, en las diferentes comunidades, en los caseríos, en los asentamientos, en los proyectos. Oh Dios, que tu gloria resplandezca, que tu misericordia los envuelva, los alcance. Maravilloso Rey de Reyes y Señor de Señores, cambia el ambiente que cada uno de mis hermanos y de mis hermanas está viviendo. Aquel que está postrado en una cama, aquel que no se puede movilizar, Señor, si en este día, en esta mañana es tu voluntad, sánalo, Padre. Tú sabes en tu sola potestad si puedes poner tu mano sobre sus cuerpos. En el nombre de Jesús, ayúdales, Padre, a seguir peleando, Señor, a seguir avanzando, confiando en ti en medio de las adversidades, en medio de la lucha y de la prueba, en medio de los momentos difíciles, Señor amado. En tu nombre, Padre, en esta mañana venimos, Dios, pidiéndote misericordia sobre cada uno de ellos. Tú conoces, Señor, en los momentos difíciles que están pasando. Extiende tu mano, Padre, sobre cada uno de mis hermanos y de mis hermanas que por la mañana se levanta, Señor, y pone, Señor, en primer lugar tu nombre, que sobre todo nombre es. Inicia su amanecer diciendo, primeramente Dios, todo nos va a salir bien en este día. Qué lindo cuando hay un hombre y una mujer, Señor amado, que confiesa que Jesús es su Señor y pone en primer lugar todo lo que hace, Padre. En esta mañana yo, Señor, te agradezco por la vida de mi hermana Araceli Zacarías, Dios amado. En el nombre de Jesús, nombre que sobre todo nombre es. En esta mañana, Padre, pon tu mano, Señor, sobre el cuerpo de mi hermana Araceli Zacarías, papá. En el nombre de Jesús, Señor amado, extiende tu mano sobre el cuerpo de mi hermana Araceli. Ayúdale, Padre. Fortalécele, Dios amado. Todo dolor corporal, todo dolor de rodillas, todo dolor, Señor, ahí en sus pies, en sus articulaciones. Oh Dios, todo dolor de cabeza, Señor, en el nombre de Jesús. Todo dolor de columna, Dios, para la gloria de tu nombre, pon tu mano sobre el cuerpo de mi hermana Araceli Zacarías, papá. En esta mañana, Dios amado, que la unción, el poder del Espíritu Santo, Señor, descienda sobre el cuerpo de mi hermana, para la gloria de tu nombre, que reciba un milagro en esta mañana, que reciba sanidad, que reciba liberación, que reciba, que ella se sienta, Señor, libre completamente para adorarte, para bendecirte. En el nombre de Jesús de Nazaret, bendecimos la vida de mi hermana Araceli Zacarías, Padre. Guárdale, Padre, materialmente y espiritualmente, que su alma, Señor, se rejuvenezca en ti cada día y que siga peleando la buena batalla de la fe, Señor amado. En el nombre de Jesús te vengo clamando también por Señor Lisbeth Nájera de Chitumul, por mi hermana Estelita Orrego, por mi hermana Cruz González, Padre. Señor, por mi hermana Nashley, Señor amado, por mi hermano Gregory Valdedano, por mi hermana Lila Tiul, Señor, por Yamilet Archila, Señor, por todos, Señor, ellos y ellas, en el nombre de Jesús, pon tu mano sobre sus cuerpos. Pon tu mano, Señor, sanadora, Padre, sobre sus vidas. En el nombre de Jesús de Nazaret, no hay poder alguno que pueda resistirse a tu palabra. Señor, tu palabra, oh Dios, dice, y estas señales seguirán a los que creen en mi nombre. En mi nombre impondrán las manos y los enfermos sanarán. Ponga su mano ahí, mi amado hermano, en esta mañana con confianza. Esa palabra es para usted en esta mañana. Ponga su mano ahí. Yo no sé dónde está el dolor, si está en el estómago, si está en la cabeza, en los pies. Yo no sé dónde está ese dolor que usted está sintiendo. En el nombre de Jesús, en esta mañana, Padre, glorifícate, Padre.
en esta mañana sobre el cuerpo de mi hermano y de mi hermana. Extiende tu mano, Padre, sobre la vida de mi hermana Damisela Miriam, sobre cada uno de sus familias, Padre, sobre sus hijos, sobre sus hijas, sobre la familia que ellos tienen, sobre el esposo o la esposa, Señor amado, sobre el tío, sobre el primo, sobre el abuelo, sobre sus madrecitas, en el nombre de Jesús en esta mañana, Padre de la gloria. Pon tu mano, Dios. Trae sanidad sobre los cuerpos, trae liberación y que puedan sentir ese gozo de su salvación. En el nombre de Jesús, en esta mañana, Padre, clamamos, Dios, que tú tengas misericordia de cada uno de mis hermanos y de mis hermanas y los bendigas en esta mañana. Que puedan sentir, Señor, ese gozo, esa paz. Señor, que la petición que han puesto delante de ti en esta mañana, tú traigas que tú puedas resolverla, Dios, que traigas respuesta a sus peticiones. En el nombre de Jesús, tu palabra, oh Dios, dice, clama el justo y Jehová oye y lo libra de todas sus angustias. Ayuda a mi hermano, Padre, échanos la manita, Dios, ayúdanos, papá, oh papaíto maravilloso, ayúdanos, Dios, ayúdanos a superar la lucha. Ayúdanos a superar la prueba, ayúdanos a superar la tentación, ayúdanos a superar todo aquello, Señor amado, que quiere entorpecer el privilegio, Señor amado, de seguir adelante. Quita de nosotros toda pereza, quita de nosotros todo sueño, quita de nosotros todo aquello, Padre, que en su momento quiera venir a estorbar en nuestro crecimiento espiritual. Quita de nosotros toda aquella duda, Señor. En el nombre de Jesús de Nazaret, reprende de nosotros, Padre, todo lo malo, todo aquello, Señor, que nos quiera venir a quitar, Señor, la paz. Extiende tu mano sobre mi hermano Carlos Cabnal, papaíto maravilloso, en tu nombre, que sobre todo nombre es, Padre amado. Ayuda a mi hermano Carlos Cabnal, a su amada esposa, a sus hijos. Señor, gobierna sus pensamientos, Dios amado. Y que, Señor, te puedan servir de todo corazón, entregando sus corazones, Señor, hasta el final de sus días. En el nombre de Jesús de Nazaret, manifiéstate, Espíritu Santo, muévete en esta mañana y toca los corazones. Dale gozo, dale paz, dale libertad en el Espíritu Santo, que puedan seguir peleando la buena batalla de la fe como buenos soldados de Jesucristo. Te doy gracias por cada uno de ellos. Y también, Señor, te pido por mi esposa, por mis hijos, que todo, Señor, sigamos viendo tu gloria en el nombre de Jesús. Sigue supliendo las necesidades de esta radio, Padre. Ayúdanos, Dios amado, que más de alguno de mis hermanos pueda también ser tocados, Padre de misericordia, y decir, Señor amado, que puedan dar una ofrenda para la luz, la energía eléctrica, para el pago de alquiler de frecuencia, para el pago del consumo de energía eléctrica, y que puedan dar, Señor amado, siempre sus ofrendas para que sigamos predicando las buenas nuevas de salvación. Oh Dios, te lo pedimos, Dios amado, en este hermoso amanecer. Señor, suple nuestras necesidades y que todo lo que hagamos, Dios amado, en este día, en este hermoso amanecer, sea de palabra o de hecho, sea para honrarte. Sea, Señor amado, para seguir, Señor, avanzando en tu obra, en tu nombre, papaíto maravilloso, en el nombre que sobre todo nombre es en esta mañana. Pon, Señor, el deseo, Señor, en mis hermanos, en mis hermanas, de seguir peleando la buena batalla de la fe, en el nombre de Jesús. Te pedimos, Padre, que tú nos guíes, que tú nos ayudes, que tú nos des fuerza, nos des ánimo de seguir avanzando, Señor amado, en el nombre de Jesús. Te pido por Yamilet, Señor CC, ayúdales a seguir adelante, Padre. En el nombre de Jesús, en esta mañana, te damos toda la gloria, te damos toda la honra, te damos toda la alabanza y te damos toda la adoración, por siempre y para siempre. En el nombre del Padre, del Hijo y del Precioso Espíritu.

toda la adoración, por siempre y para siempre. En el nombre del Padre, del Hijo y del precioso Espíritu Santo. Amén, Señor. Y amén. Toda la gloria es para ti, Jesús. Que Dios me les bendiga, mis hermanos, en esta mañana. Si usted siente en su corazón de parte del Señor dar una ofrenda voluntaria para este ministerio de radio, ayúdenos, mis amados hermanos. Sabe de que tenemos mensualmente el pago de alquiler de frecuencia, son 2,000 quetzales mensuales, hermanos. Y eso nos ayuda a seguir avanzando, seguir predicando la palabra de Dios. Pues no tenemos una frecuencia propia, ya que las frecuencias propias pues cuestan demasiado, hermano. Más de 1,500,000 de quetzales. Ay, Dios bendito. Para Dios no hay nada imposible, uno lo cree. Pero mi amado hermano, con lo poco que podamos hacer, ¿verdad? Y esté a nuestro alcance hacerlo, ayúdenos, hermanos, en el nombre de Jesús. Así que si en su corazón usted siente, mi amado hermano, mi amada hermana, y usted dice, hermano Jaime, yo quiero dar ese dinerito para que paguen el alquiler de frecuencia, ¿verdad? La mensualidad de 2,000 quetzales, hágalo. Si usted dice, hermano, yo no puedo dar los 2,000, pero puedo ofrendar 1,000, hágalo. Hermano Jaime, yo no puedo ofrendar 1,000, pero puedo ofrendar 500, hágalo. Hermano, lo que Dios ponga en su corazón, pero hágalo, hermanos, ayúdenos cada día. Cuando usted vea y escuche, mi amado, que las almas están viniendo a Cristo, hermanos, si la Biblia dice que hay fiesta en los cielos cuando un pecador se arrepiente, imagínese usted, ¿cómo se pondrá el corazón de Dios al saber de que a través de sus ofrendas usted está siendo el misionero, usted está siendo el evangelista, usted está siendo el pastor, mi amado? Automáticamente con su ofrenda voluntaria, usted tal vez no puede agarrar un micrófono, tal vez porque no hay un tiempo, tal vez por el trabajo que usted desarrolla, pero sí lo puede hacer a través de sus ofrendas, de sus aportes económicos, amén. En el sistema de lo que corresponde a la energía eléctrica, es muy variante, mi amado hermano, pues definitivamente... es muy variante, mi amado, el sistema de la energía eléctrica, amén. Algunas veces sale poco, algunas veces sale más, sale menos, pero Dios es maravilloso que nos da la oportunidad, mis amados hermanos, de poder pararnos en la brecha y salir adelante. Así que Dios me les bendiga en esta mañana. Solamente quiero darles un consejo a través de la palabra y después, pues mi amado, empezamos nuestra programación de música de cuerdas a la hora 7 de la mañana. Solamente quiero leerles, mi amado hermano, lo que la palabra del Señor nos comparte. Hay alguien que dijo ahí en un dicho, con el dinero puedes comprar una cama, mi amado, pero no el sueño. ¿Por qué, mi amado hermano? Porque si no hay salud, de balde es que tengas una buena cama. Con el dinero puedes comprar un buen carro, con el dinero puedes comprar una buena casa, una buena propiedad. Con el dinero puedes ir a dar un paseo, hermano, disfrutar de un buen alimento. Pero lo que no puede comprar el dinero es, mi amado hermano, la vida eterna en Cristo Jesús. Es por eso la palabra nos dice algo muy interesante. Lo que al final realmente es lo que importa, realmente importa, es que nuestra alma no se pierda. Pues la palabra dice en el libro de Mateo capítulo 16, verso 26, porque ¿qué aprovechará el hombre si ganare todo el mundo y perdiere su alma? ¿O qué recompensa dará el hombre por su alma? Oiga, qué tremenda la palabra. Esta reflexión, el significado, es algo material. Acumular dinero o éxito terrenal, porque al final de nuestros días no se puede llevar a ninguna parte después de nuestra muerte. El hombre puede acumular tanta riqueza, bueno, la puede acumular para que los que sigan viviendo pues puedan aprovechar esa economía al final, pero
pero siempre va a llegar el momento donde los otros que estén o sigan

con ese legado económico, van a fallecer, van a morir. Ahora, tenemos que ponernos a pensar, ¿qué es lo que en realidad entonces importa? Es que nuestra alma, mi amado hermano, le pertenezca a Cristo. Es por eso en esta mañana, la reflexión de este verso de la palabra simplemente es, mi amado hermano, trata la manera de que tu alma se encuentre en amistad con Dios. ¿Qué quiere decir esto? De que nosotros estemos ligados a Dios, a su Espíritu Santo. De que tratemos la manera de entregarnos por completo a Él. Trabaja, estudia, échale ganas a la vida, pero que nunca se te olvide de que lo material solo es para mientras vivimos sobre esta tierra. Amén. Por eso la palabra de Dios dice que la raíz de todos los males es el amor al dinero. Y tener amor al dinero es una consecuencia bastante tremenda. Ay de los ricos, dice la palabra, que por sus riquezas no van a entrar al reino de los cielos. No porque por el dinero, no, por el amor al dinero. Porque hay ricos que llega el momento donde llegan a tener riquezas, no, ya no necesito de Dios. Tenemos que tener cuidado con el dinero porque también trae consecuencias de orgullo, amén, de altivez. Hay personas que nunca han tenido nada y cuando usted las ve, mi amado, en su buen carro, gloria a Dios, su buena casa, gloria a Dios, o lo que han obtenido. Y ahora ven por encima del hombro a otra persona diciendo, yo soy mejor que aquel. Ay de aquellos ricos, ay de aquellos que, mi amado hermano, ponen en primer lugar sus posesiones antes que al amor de Dios en sus corazones, antes que poder estar inscrito en el libro de la vida. Por eso la Biblia habla, ¿por qué? ¿Qué aprovechará el hombre si ganare todo el mundo y perdiere su alma? ¿O qué recompensa dará el hombre por su alma? Nadie puede sobornar a Dios. Amén. Nadie puede decir ya en el infierno, yo tengo millones de dólares o quetzales o euros o yo no sé qué moneda en el banco. Permite, yo voy y lo voy a sacar y te doy 10 millones, Dios, pero sácame de aquí del infierno. Ya no se puede. Ya no puede dar recompensa por su alma. Ya no se puede. Ahora que estamos en vida, recordemos que la economía que tú tienes solamente es una herramienta que Dios te está dando para poder tener alimento en tu casa, para poder, hermano, realizar para poder hacer una buena casa, una buena remodelación en tu casa, para poder invertir en tu casa, para que sea bonito en tu casa. Pero de ahí para adelante todo eso es pasajero. Aquí en la tierra estamos de paso por el mundo, dicen muchos cantautores cristianos, de paso por el mundo. Parece que hay una alabanza así, ¿verdad? Voy a buscarla por acá. Creo que se llama de paso por el mundo. Vamos a ver si está aquí, amén. Amén, vamos a ver de paso por el mundo. Así es, ahí se la voy a dejar después. Pero mi amado hermano, es necesario que busquemos a Dios de todo corazón, que le entreguemos nuestra vida y que podamos buscarle, amén, para la gloria de Dios. Así que el llamado en esta mañana y la reflexión es no pongamos nuestro corazón el 100% en las cosas terrenales o solo en el dinero, ya que la raíz de todos los males es ese. Pero al final todo eso se queda. Mira que los ricos, por más ricos que sean y por más bonita que le hagan su bóveda, ¿verdad? Donde los van a ir a depositar sus restos, no crea que le meten ahí, ¿verdad? Un millón de dólares o los quetzales o sus joyas, porque, mi amado, yo le aseguro que en poco tiempo alguien llega, profana la tumba y ahí se acabó todo. Por eso la Biblia dice, ¿qué recompensa dará el hombre por su alma? ¿Ven? Entonces Dios me le bendiga poderosamente a cada uno de ustedes por nombre. Les animo a seguir adelante.
Les animo a que sigamos adelante, peleando siempre la buena batalla de la fe. Que Dios me les bendiga poderosamente, mis hermanos. Nos vamos con la preciosa programación, música de cuerdas. Vuelvo a repetirles, si alguien quiere ser participante de las ofrendas voluntarias, amén, sería de mucha bendición. Que usted pueda decir, hermano, yo hace días no doy, siento en mi corazón de poder dar una ofrenda para la radio, para que se siga predicando, bienvenidos. Dios bendiga al Ministerio de Alabanza, Pastor Carlos, de Ministerio de Alabanza Peniel, Amadeo Portillo, Dios me les bendiga, muy buenos días. Adelante con Cristo, mis hermanos. Les dejo con la primera alabanza y después de eso viene música de cuerdas con el tema De Paso por el Mundo. Escúchele, hermano. Amén.

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2: Y nos arrancamos con el programa Música de Cuerdas. Muy buenos días, bienvenidos a nuestro programa. Les saluda a su hermano y amigo en Cristo, hermano Jaime, siempre en Victoria, acá en cabina de Sulamita Radio, transmitiendo desde el barrio Colonia El Maestro para todo el mundo. Dios me les bendiga, mis hermanos. Siento que te amo.
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2: De los voceros de Cristo y también.
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2: 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Siento. ¡Aleluya! ¡Díselo!

0: saludo para mi hermano Luis Escobar.
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0: Por ahí nos dice: muy bendecido día, hermano. Bendiciones desde Escuintla, la paz de Cristo. Este es inicio de semana. El saludo para usted y su familia. Gracias, hermano.

0: Hermosísimas alabanzas a la voz de dúo vocero de Cristo, gloria a Dios. Se nos viene alabanzas a la voz del dúo Elim. Esto lleva como nombre Al venir mi Jesús. Y se nos viene la alabanza El unigénito, Los talentos, Salmo 121. Dúo Manasés edificando alma sola. Dúo Emanuel, mi Salvador. Dúo Hermanos Arévalo, Hace tu casa sobre la roca. Y Siento que te amo, que estuvimos escuchando en esta mañana. Dios me le bendiga
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0: Y a su nombre sea dada toda la gloria. Amén.

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1: El saludo a sobre a mi hermana Candita. ¿Qué tal, mi hermana Candita? Dios le bendiga. Muy buenos días.
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1: Mi hermana Josefina Morán, muy buenos días. ¿Qué tal, hermana? Bendiciones.

0: Esta alabanza lleva como nombre Yo Sigo a Cristo. Gloria a Dios. Dios les bendiga, hermanos.
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0: Los hermanitos Alvarados. La hora en tu radio, las 7 con 40 minutos 20 y la hora 8. Buen provecho en la hora del desayuno. Nos vamos con un repertorio de música de cuerdas. Dios bendiga a nuestro hermano Anthony Arriaza. Muy buenos días.
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0: Buen viaje para los que van en sus vehículos. Dios me les bendiga.

0: 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Que Dios les bendiga.
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0: Por ahí sí nos arrancamos con la programación de Talentos Veteneros. Muy buenos días, lunes 10 de agosto, las 8:06. Bueno, compártame en dónde me está escuchando, acá en el área de Poptunpetén, alguna aldea, algún barrio de ahí, de Machaquilá, de Santo Domingo, de Posté.
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0: Bueno, el día sábado yo iba para el área de el Story Zaval y me fui escuchando la radio. Bueno, la perdí por ahí por la cumbre de Canchacán. Por ahí perdí la radio porque pues por los cerros, ¿verdad, hermanos? Pero en las partes planas, mi amado, me han dicho que se escucha excelente. Así que Dios me le bendiga a todos en este lunes. Bendiciones, mis hermanos. ¡Arriba ese ánimo!

Compartan, mi hermano, hermana, ahí en Machaquilá, en Santo Domingo, acá en el área de Poptún, en los diferentes barrios. ¿Cómo se escucha la radio ahí en su radio receptor? En el Facebook estamos bien, pero ahora nos gustaría saber cómo se escucha la radio, si con claridad, ahí en su casita, en el negocio donde nos está sintonizando. Muy buenos días, mis hermanos. Agrupación Benjamin, doble play, Me levantaré sin ti, 8:08. En breve momento venimos con la reflexión de esta mañana.

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Hermosísimas alabanzas, estamos en esta maravillosa hora de la mañana. La agrupación Adonai fue encontrado las 8:16 minutos.

0: por ahí nos está escuchando mi hermano Mario Ishkoy. Nos comparte que dice: bendiciones, siervo. Tenga un excelente día, pues lo escucho camino hacia Sabanita. Y se escucha bien claro, ¿no? Dice por ahí. Muchas gracias, mi hermano. Dios me le bendiga. Mi hermana Marisol Texamayoa también. Muy buenos días.
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0: dice, por ahí nos anda escuchando también nuestra hermana Lorena Sanchinelli. Por ahí nos comparte que anda acá en el área de Machaquila. Dios me le bendiga, mi hermana. Saludos a usted y a todos los que le acompañan. Oh, a todos los que nos escuchan.
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0: Después de las dos alabanzas que suenan a continuación a la voz de Araceli Lara, viene la reflexión de esta mañana. Hermanos preciosos, Araceli Lara, cuando clamo a ti, mi Dios, y gracias por mi salvación. 8:27. Prepara tu corazón en esta mañana, que en esta pequeñita reflexión Dios hablará a nuestros corazones.

Bueno, se nos viene la reflexión de la palabra en esta mañana. Qué lindo es el Señor, mis hermanos. Precioso es nuestro Dios. Bueno, les comenté el viernes, creo que fue, que les estaba contando la historia de un libro que encontré, mi amado hermano, en una venta de accesorios. Es un librito, mi amado hermano, que es un librito de devocionales diarios. Amén. Y pues les comentaba, ¿verdad?, de que muchas veces uno anda en los lugares y uno y hay tantas cosas que surgen a nuestro alrededor que a veces uno se queda hasta con la boca abierta de cómo Dios le habla a uno. Y pues me lo encontré por ahí, no le voy a decir en dónde. Pero sí, fue en un lugar donde venden accesorios que traen de Estados Unidos. Y pues mis hermanos, nos impactaba tanto porque yo le decía a mi esposa, lástima que no sé leer inglés, le dije yo ahí. Y me dice, está fácil. Y le digo, ¿cómo? Ah, me dijo ahí en Google, me dijo, ahí hay traductores. No importa de qué idioma hay, sea, ahí te traducen. Y le digo yo a ella, mira, búscame qué es lo que dice aquí. Y ella buscó y ahí decía, devocionales diarios, ¿verdad? Con fundamento en la palabra, lógicamente. Pero lo que a mí me llamó la atención, pues yo tengo unos libros. Y en estos libros aparece, ¿verdad?, el escritor, uno de los escritores, que es Thomas Nelson. Y yo dije, este libro es cristiano, Thomas Nelson. Y bueno, empecé por acá, ¿verdad?, a escudriñarlo. Y me dice ella, mira qué bonito este. Y tenía ahí, es de un devocional. Mire por aquí, para los que están en Facebook, por ahí se los comparto, ¿verdad? Es en inglés, pero se puede traducir en español. La gloria sea para Dios. Yo le voy a estar compartiendo un devocional mediante yo esté aquí, amén. Le voy a tratar la manera de poder, mi amado hermano, mi amada hermana, traducirle, ¿verdad? Ese devocional. Y en esta mañana, pues para mí es una bendición. Por acá nos mandan un mensaje, dice, hola, y igual, hermano, bendición, dice, hermano, usted tiene la alabanza, una junta en el desierto, complázcame. No, hermana, esa alabanza junta, no, nunca la he escuchado. Junta en el desierto, no, hermana Adelita, no la tengo. No sé si así se llama, hermana, una junta en el desierto. Ahí me dice, hermana, si es así es como me la escribió o se escribió mal. Usted me dice, hermano. Bueno, mis hermanos, pues yo les dije por ahí que Dios bendiga a mi hermana Sandra. Mi hermana Sandra Vega dice, amén, bendito sea el nombre de Jesús. Por ahí nos saluda. Dios me le bendiga. Bueno, vamos por acá con el devocional. El devocional número 2 de este librito. Muy lindo, muy precioso. Buena enseñanza. Y ahí, mi amado hermano, se compone de 1, 2, 3 pasajes bíblicos. El primero, los dos primeros de Salmos y el último de Lucas. Dice, hermano, bendición de hermano, usted tiene la alabanza, una junta en el desierto. Junte en el desierto. No sé cuál es, hermana Adelita, disculpe. No. Junte en el desierto, no, hermana. Bueno, vamos ahí, mientras más adelante voy a buscar esa alabanza, me llama la atención, no, nunca la he tenido, tal vez está con otro nombre, no lo sé, pero por acá le voy a compartir. Junte, o cómo, hermana, junté en el desierto. Junte en el desierto, no. Bueno, vamos con este devocional, mis hermanos.
Le voy a leer estos tres pasajes bíblicos. Dios habla a tiempo y fuera de tiempo y lo hace de la manera que Él quiere hacerlo. En el Salmo capítulo 89, verso 15, la palabra nos habla de esta manera. Dios bendiga a mi hermana Josefina. Dice bendiciones, hermano, muchas gracias. Oiga, ¿qué dice, hermano? Salmos 89, 15 dice, bienaventurado el pueblo que sabe aclamarte. Andará, oh Jehová, a la luz de tu rostro. ¡Qué lindo! Fuente en el desierto. Parece que sí, hermano. Es así la tengo. Una fuente en el desierto, es así. Vamos a buscarla entre un ratito. Entonces dice la palabra, bienaventurado el pueblo que sabe aclamarte. Andará, oh Jehová, a la luz de tu rostro. Ese dice el Salmo 89:15. El Salmo 105:4 nos dice de la siguiente manera. Buscad a Jehová y su poder, buscad siempre su rostro. Y en el verso de Lucas, capítulo 10, verso 39 al 42, nos dice, esta tenía una hermana que se llamaba María, la cual sentándose a los pies de Jesús, oía su palabra, pero Marta se preocupaba con muchos quehaceres, y acercándose dijo, Señor, ¿No te da cuidado que mi hermana me deje servir sola? Dile pues que me ayude. Respondiendo Jesús le dijo, Marta, Marta, afanada y turbada estás con muchas cosas, pero solo una cosa es necesaria, y María ha escogido la buena parte, la cual no le será quitada. Qué linda palabra. Ahora aquí viene el devocional. Dice de la siguiente manera, relájate en mi presencia. Eso es lo que te dice Dios. Relájate en mi presencia sanadora, te dice Dios. Al pasar el tiempo conmigo, tus pensamientos tienden a adelantarse a los planes y problemas de hoy. Trae tu mente de vuelta a mí para refrescarte y renovarte. Deja que la luz de mi presencia te impregne mientras enfocas tus pensamientos en mí. Así te he preparado para afrontar lo que sea que traiga el día. Ese sacrificio de tiempo me complace y te fortalece. No escatimes nuestro tiempo juntos. Resiste el clamor de las tareas pendientes. Has elegido lo mejor y no te será quitado. ¡Qué tremenda palabra! Vuelvo a repetírselos. Para que usted, yo quiero que usted tenga comprensión de escuchar. Yo tengo comprensión de lectura porque estoy leyendo. Y usted escuche, tenga comprensión de escuchar. Dice, relájate en mi presencia sanadora. Al pasar el tiempo conmigo, eso te lo dice Dios. O sea, Él está pidiendo que tú pases tiempo con Él. Al pasar tiempo con Dios, tus pensamientos tienden a adelantarse a los planes y problemas de hoy. Trae tu mente de vuelta a mí para refrescarte y renovarte. Deja que la luz de mi presencia te impregne mientras enfocas tus pensamientos a mí. Así te preparo para afrontar lo que sea que traiga el día. ¡Qué lindo! Este sacrificio de tiempo me complace, te dice Dios, y te fortalece. No escatimes nuestro tiempo juntos. Resiste el clamor de las tareas pendientes. Has elegido lo mejor y no te será quitado. Hay una parte de las Escrituras que dice que todo tiene su tiempo. Todo tiene su tiempo. Cuando el Señor Jesucristo le dice a Marta, Marta, Marta, afanada y turbada estás con muchas cosas, no le está diciendo que no es necesario que no las haga. Pero sí le antepone y dice, pero solo una cosa es necesaria y María ha escogido la buena parte. O sea, en otras palabras, María sabe que también hay afanes. Y también le turba los quehaceres diarios.
pero pone en primer lugar y escoge la buena parte, la cual no le será quitada, dice. O sea, las otras cosas pasarán, pero esto de escuchar la palabra, qué lindo, hermano. Dice este tenía una hermana que se llamaba María, la cual sentándose a los pies de Jesús, oía su palabra. Mire, María oía su palabra, le escuchaba, le gustaba escuchar a Jesús. Porque cuando escuchaba la palabra que de Jesús salía de su propia boca, cambiaba el ambiente. Y eso es lo lindo, que cuando tenemos un espacio para leer la palabra y para hablar con Dios, hermano, el ambiente cambia totalmente. O sea, los afanes pueden esperar. Las cosas que tienes que hacer, lavar trastes, trapear, barrer, todo eso tiene su tiempo. Pero qué lindo cuando tú tienes un espacio para con Dios. Y ese espacio que tienes para con Dios, qué lindo cuando no lo cambias. Cuando dejas que la luz de la presencia de Dios te pregne, mientras enfocas tus pensamientos en Dios. Y cuando nosotros nos enfocamos nuestros pensamientos en Dios, Él nos preparará para afrontar lo que sea que traiga el día. Ese pequeño sacrificio de tiempo que le complace a Dios, automáticamente Dios lo va a usar para fortalecerte. No escatimes nuestro tiempo, dice Dios juntos. O sea, no lo hagas de menos. Es muy importante darle un espacio a Dios. ¿Sabes qué dice la Biblia? La palabra, el cielo y la tierra pasarán, dice la Biblia. El cielo y la tierra pasarán. Pero mis palabras, dice el Señor, no pasarán. Y eso es lindo. Si alguien llega a comprender el llamado de Dios para su vida, hermano, vivirá una vida bien. ¿Por qué la gente a veces dice, yo no sé por qué veo que a ellos les está yendo duro y siempre tienen ese gozo, esa paz, esa libertad? Pues hay algo que marca la diferencia y es el lugar de la presencia de Dios. Así que pregúntate, ¿estás como Marta o como María? ¿Hay turbaciones? Sí. ¿Hay cosas que hacer? Sí. Pero en primer lugar, la Biblia dice, busca primeramente el reino de Dios y su justicia, y todo lo demás vendrá por sus añadiduras. Dios te bendiga. 8:50, 10 y la hora 9 de la mañana. Vámonos con más. Talentos veteranos.

Pero con esa alabanza, con esa alabanza me voy despidiendo. Gracias por haberme acompañado, mis hermanos, mis hermanas. Que tengan un buen día. Nos encontramos, si Dios nos lo permite, eso de las 11 de la mañana. Dios bendiga a mi hermano Pedro Soc, también a mi hermanita, a mi hermana Adelita Mayén. Dios me le bendiga. La alabanza fuente en el desierto, me decía mi hermana, ¿verdad? Fuente en el desierto. Vamos a ver si la encontramos. Gloria de Dios, me le bendiga a mi hermana. Fuente en el desierto, ahí está. Vamos a dejarse a la hermana porque se nos fue el tiempo, pero Dios me le bendiga poderosamente ahí en Machaquilá. Adelante con Cristo, mis hermanos. En breve momentos la programación Fuego en el Altar de Dios. Por aquí está nuestro hermano pastor ya listo a predicar la palabra. Gloria a Dios, aleluya. Hoy lunes 10 de agosto, las 8:55, 5 y la hora 9.

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Aleluya. Siempre agradecido con Dios en esta hora de la mañana. Que Dios bendiga a cada uno porque los están escuchando a través de la radio Sulamita 90.1 FM. Gloria a Dios, aleluya. Es una bendición los que hemos visto la luz del día de hoy. Ha sido la gracia del Señor Jesucristo. Que sea el Señor que nos tome cada día con este momento, parte de las actividades que se lleva a cabo, pues que sea el Señor nos sigue ayudando. Pues antes de entrar a la palabra de Dios, Dios bendiga al pueblo que nos escucha, esperando que estas palabras, que lo que agarren es lo bueno, cada día siendo lo bueno, pues para adelante y no para atrás. Pues antes de entrar, pues vamos a orar pidiendo la dirección al Señor. Así que muchos han pedido la dirección en sus negocios, en diferentes partes del barrio, de aquí de Pocton Petén, en las aldeas, que Dios los bendiga grandemente. Gloria a Dios, vamos a orar un momento pidiendo la dirección a nuestro Padre. Gracias Señor, gracias Padre, gracias Hijo y Espíritu Santo. Te agradezco Señor en esta hora de la mañana, Dios mío, tú eres grande, poderoso, maravilloso. Te pedimos, Padre, las fuerzas cada día, Señor. Este día, 10 de agosto, Padre, soy una bendición. Dios bendiga a aquellos que están en sus labores, Padre Celestial, los que están, Padre, están esperando, Padre, en los hospitales, que seas tú, Dios de los ejércitos. Qué cuán amable y cuán son tus moradas, oh Jehová de los ejércitos. Ayúdanos, Dios eterno. Cada quien, Dios mío, sabe su lucha, pero más, Señor, que quede algunas palabras marcadas en su corazón, cómo seguir, cómo empezar, cómo actuar, cómo buscar esa solución, Padre amado. Eres tu Dios en esta hora de la mañana, bendiciendo la vida de nuestro hermano Jaime. Tú sabes y tú conoces en nuestra vida. En este momento nos vamos a gozar, a escuchar palabra del Señor. Gracias Padre, gracias Hijo y Espíritu Santo. Nos encomendamos en este día, Señor Jesucristo, este programa que se lleva a cabo. Gloria a Dios, aleluya, amén y amén. Pues así pueblo que nos escucha en esta hora de la mañana, amigos, hermanos, siervos, ministros, de una manera tan especial. Pues vamos a hablar de la palabra del Señor, bendiciendo la vida de los pastores en la iglesia Monte Sinaí. Gloria a Dios, que sea el Señor que siga bendiciendo grandemente sus vidas. Y a la congregación, gloria a Dios, aleluya. Y a los que tomamos parte de este programa, es una bendición, fuego en el altar. Pues antes de entrar la palabra del Señor, vamos a abrir las Sagradas Escrituras, esperando que vamos a hablar de un tema muy importante, que nuestro Dios Jesucristo sigue haciendo milagros y salvando vidas. Gloria a Dios, así como salvó la vida de este varón. Vamos al libro de Hechos, su capítulo 9, su versículo 32 al 35. Vamos a hablar de un precioso apóstol que Pedro anduvo caminando también en las ciudades. Gloria a Dios, aleluya. Vamos a hablar del tema de este varón, curación de Eneas. Así dice la palabra del Señor, honrando al Padre, al Hijo y al Espíritu Santo. Aconteció Pedro visitando a todos y vino también a los santos que le habitaban en Lidia. Y allí halló uno que se llamaba Eneas, que hacía 8 años que estaba en cama, pues era paralítico. Y le dijo Pedro: Eneas, Jesucristo te sana, levántate, haz tu cama y sigue. Se levantó y le vieron todo lo que habitaba en Lidia y Sarón, los cuales se convirtieron al Señor. Gloria a Dios, es una palabra tan linda y preciosa que nos anima a seguir cada uno haciendo el bienestar, tanto como amigos que nos escuchan, familiares, puede ser que está pasando un proceso en esta hora, pero aquí nos habla el Señor de una manera tan especial. Y así dice la palabra, y aconteció que Pedro, visitando a todos, vino también a los santos que le habitaban en Lidia. Puede ser que no sea Pedro en esta hora de la mañana, hermanos, amigos, o todos los que rodean nuestra tierra. Gloria a Dios, aleluya.
Sea que esta palabra llegue a visitar ese hogar, llegue a visitar, a decirle que hay una salvación, hay una curación, no solo en las enfermedades, no solo en las angustias, en las preocupaciones, en todo. Tanto también hay enfermedades, falta de alimentos, falta de la economía, eso es lo que más falta, es una enfermedad. Pero aquí el Señor nos habla que Pedro visitaba esa gran ciudad, Lidia. Era una ciudad preciosa, una ciudad, pues, es como acá estamos, Pocton, no sabemos, cada familia, en cada aldea que está, pues, que el Señor nos ayude a tomar cada día esa visita, pues, pueden tomar, decir, en nuestra vida, que Dios nos sigue visitando a través del, no solo de radios, de evangelistas, de una de otras maneras. Pero que en esta hora de la mañana, pues, que Dios siga fortaleciendo esa visita que tomen cada día. Es necesario, hermanos, hablar de la palabra del Señor, que hay un Dios vivo, un Dios poderoso, grande, un Dios que hace obras sin costo, sin pagar nada. Pero más ahora, el Señor sigue haciendo sus milagros para poder alcanzar la salvación. Hablando de Dios, Él siempre está peleando los que creemos. Animando a aquellos también que está pasando. A veces decimos no podemos, pero con la ayuda de Dios. Pedro, no le voy a decir que no fue una gran persona. Él fue también una de las personas que también negaba a nuestro Señor Jesucristo. Puede hacer que ahora el Pedro visitó y exaltó el nombre del Señor, porque se arrepintió de corazón. Así como nosotros, hablando de mi vida, pues pasó momentos difíciles, momentos que uno se mira feliz aquí sentado, predicando, buscando cómo dar ese testimonio al pueblo también, para que cree que tenemos un Dios vivo, un Dios que Él nos va a exaltar, pero conforme a nuestra humillación. Pero aquí dice la palabra del Señor, y halló, dice, allí a uno que se llamaba Eneas, dese cuenta, llamado.

y halló, dice, allí a uno que se llamaba Eneas, dese cuenta, llamado Eneas, un varón. Varón, pues Dios sabía, Dios conocía cómo se encontraba. Dios conocía a ese varón. Pero, y aquí siguiente la palabra dice que hacía 8 años que estaba en cama. 8 años. Hermanos, amigos, amigas, en el nombre del Señor, puede ser que usted dejó de seguir a Cristo, puede ser que Dios puede hacer milagros todavía en su vida. Busquemos la solución, tenemos esa virtud, la virtud de servir a Dios, la virtud de tener esa valentía. Tomemos nuestra renovación en nuestra vida. Yo sé que cuesta decir apartar el tiempo, pero más el tiempo de Dios sigue siendo de Él. El tiempo de Dios es fiel, porque uno es el que falla, uno es ser humano, dice muchas cosas, pero cuando es la voluntad del Señor, es del Señor. Este varón llamado Eneas estaba, dice, que hacía de 8 años, dice, que estaba en cama. Puede ser que usted no se levante, no es porque esté en cama, no es porque esté enfermo. A veces nosotros dejamos de seguir a Cristo. Quiere decir, si se salió hace 3 meses, 5 meses, tome otra vez la idea de buscar a Dios. Busquemos nuevamente. Busquemos a ver, Dios sigue fortaleciendo nuestra vida. Él sigue haciendo esos milagros. Él sigue haciendo esas sanidades. Él sigue haciendo, el poder es de Dios. Mientras nosotros le pedimos de corazón, le pedimos con esa autoridad, diciéndole al Señor, aquí está mi corazón, Dios hace ese milagro. Dios hace esa actuación mientras nosotros le pedimos. O alguien está pidiendo años, que a veces pasan años en nuestra vida, pidiéndole uno a Dios que cure a alguno hermano, o a su mamá, a su padre. Pero hermanos, creemos en el Dios. A veces nosotros nos encerramos a la enfermedad. Busquemos a Dios. Busquémoslo, adorémosle, busquemos su guía, porque Él es el que nos va a transformar. No es porque uno dice, estoy enfermo. No, a veces hay enfermedad mental. Puede ser que esta enfermedad mental lo está destruyendo. No es porque tenga una diabetes. Pues el que tenga diabetes, que Dios hace obra. Pero en esta hora le quiero llegar a decir de que creemos en el Señor Jesucristo, actuando a través de su poder, porque Él tiene un poder grande, maravilloso, precioso. ¿Qué quiere decir precioso? Precioso es de que Él nos demuestra a través de la palabra. Así como nos habló aquí en esta palabra que Pedro iba preparado. Pedro era un hombre recto, justo al final, porque él le demostró al Señor que era el Dios que lo estaba usando. Pero también, así como Dios nos usa, hay momentos, cuesta decir, yo voy a agarrar esta palabra, voy a decir esto, cuesta hasta animar a las personas. Unos te agradecerán y otros no te agradecerán, porque así es la vida aquí en la tierra. Pero con la ayuda de Dios, este varón llamado Eneas, 8 años estaba en cama y era paralítico, dice la palabra.

pues no la tengo a mi lado, pero vive en otra aldea. Pero quiero testificar de que 12 años sufrió mi madre, pero como antes no estaba no centrado en Dios, pero Dios para hacer la obra no se va a llevar 12 años, se va a llevar del uno le pide de corazón. Pues aquí dice la palabra del Señor, que dice aquí, dice, y él le dijo a Pedro, a Eneas, Jesucristo te sana. O sea que Pedro traía una palabra de poder, poder de autoridad, que Dios le había puesto en su vida, en su corazón, mirando a este varón postrado en cama, en cama. A veces nosotros no estamos postrados en cama. ¿Por qué? Algunos estamos destruidos en nuestro cuerpo. Nos da pereza, nos da esa angustia de no hacer nada. Entonces es algo que nosotros tenemos que ver cómo nosotros buscar la solución. Pero en esta hora de la mañana, pues está hablando el Espíritu del Señor. No es mi vida, ni yo me lo puedo inventar, porque para hablar palabra de Dios tiene que estar uno fundamentado, haciendo ver y creer de lo que Dios hace, de lo que Dios es poderoso, grande, maravilloso, sigue haciendo en nuestra vida. Para seguir con este precioso tema, que cómo Dios sanó su vida, ahí es otro tema muy importante, porque aquí dice, y le dijo a Pedro, a Eneas, Jesucristo te sana. Pero hay una palabra aquí, levántate. ¡Qué poder va! ¡Qué poder del Señor Jesucristo! Porque no cualquiera le dice, levántate. Porque a todos nos ha costado, los que creemos, pues a los que van empezando, pues creamos en Dios. Creemos en un Dios fiel que ha sido en nuestra vida. Que Él tome la guianza, que su espíritu, que en sus corazones sea la morada del templo de Él. Es grande la palabra del Señor. ¿Por qué? Grandes sus obras. Son grandes, hermanos, amigos. La verdadmente, a mí me costaba entender, me costaba leer. Aunque uno sea preparado, aunque uno sea de lo que sea, pero si uno no busca la presencia del Señor, no hay un entendimiento en nuestra vida. Pero cuando lo empezamos a buscar, usted va entendiendo despacio, despacio, lento pero seguro. Es algo de que tenemos que demostrar con esa palabra del Señor, siempre caracterizando nuestra vida, poniendo esas confirmaciones en nuestra vida, que es el Señor, no es uno, no es el hermano, no es el otro, no, es el Señor que nos da de dar poder hacer esas cosas. Hermanos, si Dios ya lo levantó, siga adelante, tomando siempre con paso seguro, con paso con rectitud, tomando esos pasos a un nivel, a como Dios nos ha guiado, no nos podemos pasar mientras Dios nos da una palabra. A veces nosotros entra muchas cosas en la mente, pero más el Señor aquí nos dice, levántate, haz tu cama, y enseguida se levantó. Quiere decir que nosotros vamos a hacer nuestra cama, pero tenemos, si dice, haz tu cama, dice. Pero aquí, querida, esta cama no es para descansar, no, es para seguir adelante. Si usted está cómodo, se siente feliz, ha encontrado la paz con Dios, Dios la ha sanado, Dios le ha dado una solución a su vida, gracias, le dale gracias a la vida. Mi vida está aquí porque no es porque yo quiera, porque hubo muchas cosas en mi vida. Yo no le voy a decir que anduve feliz en el mundo, hermanos y amigos, pueblo que nos escucha, y anduve perdidos en las drogas, en el alcoholismo, puro joven. Pero más ahora encontré ese milagro de Dios en mi vida, y ese milagro de Dios está vivo, ha cambiado, ha transformado mi vida. Me ha costado, pero Dios me ha dado las fuerzas. Dios me ha sacado de lo que tanto yo no recuerdo.

conocía, que Él siempre hace las nuevas criaturas en nuestra vida. Le quiero decir que Dios siempre sigue haciendo esos milagros, no solo en mí, en multitudes de gente. En multitudes, ¿por qué? En multitudes, porque no solo yo, hay muchos. El Señor no se cansa haciendo milagros. Segundos, horas, Él hace milagros. Tal vez no en usted ahorita, pero en otras personas sí. Pero puede hacer que en una hora o más adelantito, puede hacer que el Señor haga la curación en su vida. Tomemos que hay un Dios vivo, ¿cierto? Hay doctores grandes, ciencia, pero son terrenales. Pero cuando nosotros pedimos ciencia espirituales, Dios hace la obra. Pues todo lo ha puesto el Señor. Que sea el Señor que nosotros tomemos esa cama, quiere decir cama, pero de autoridad, cama de pedirle muchas cosas al Señor, poder, mucho poder, mucho conocimiento, mucha sabiduría, ser sabio, el conocimiento espiritual, es algo importante que tenemos que hacer en nuestra vida. Y dice aquí la palabra del Señor, y enseguida se levantó. Entonces, ahora que Dios lo ha levantado, puede ser que lo ha curado, o sea que lo ha cambiado, le ha tomado en cuenta el Señor, así como Pedro lo tomó en cuenta el Señor, que iba a ser un varón que iba a levantar enfermos, paralizados, cojos. Pedro, él oraba, lo que hacía, ayunaba, cuántas cosas hacía este varón. Mas ahora nosotros, eso nos da un ejemplo, un ánimo, cómo él fue usado por el Señor. Entonces, hermanos, es que tenemos que seguir levantándonos, creyendo en los milagros, en la salvación. Mayormente es gratuita, hermanos. Solo tenemos que poner, esforcémonos, dice. Dice la palabra del Señor, bienaventurado el varón, dice, que teme a Jehová. Qué lindo el Señor. Otra palabra dice, dichoso, dice, el que tiene paz de Dios, paz de Cristo. Eso es lindo y maravilloso. Así que hermanos y amigos que nos escuchan a través de esta radio, pues gocémonos. Pero aquí viene lo precioso, hermano. Aquí viene algo precioso que dice la palabra. Y le vieron todo lo que habitaban en esa ciudad, en Lidia y en Sarón, y los cuales se convirtieron al Señor. Esperando, hermanos, que cuando miraron el milagro, esperaron la sanación de Eneas, vieron que Eneas no se podía levantar, Eneas postrado, paralizado, que paralizado no se podía menear. Ahora que nosotros amanecimos bien con salud, gracias a Dios, pues los que no amanecieron, pues que Dios los bendiga, que Dios haga ese milagro en su vida. Yo sé que hay muchas enfermedades, pero aquí el Señor nos da esa palabra de que nos podemos levantar. Puede ser que uno de sus hermanos, su abuelo, su mamá, tome esa decisión a orar. Pídale al Señor, Señor, aquí está mi vida, está mi corazón. Porque yo así le decía al Señor, aquí está mi vida, Señor, aquí está. Yo no sé para qué te sirva, Señor, para qué. Solo dime, tú me vas a dar esa idea. Porque solo Él lo puede dar. Solo Él podemos creer. Porque Él nos promete esa salvación. Nos promete curarnos muchas de otra manera. Pues que Dios nos ayude, sigamos. Porque Él, cuánta gente, cuando vio ese milagro que Pedro llevaba al poder de Dios. Y Eneas, que estaba enfermo, de que vieron que Eneas se levantó, ¿cuántos se levantaron? ¿Cuántos se convirtieron al Señor? Dice la palabra. Entonces, convirtámonos unos hijos de Dios, nosotros. Porque es necesario seguir confiando en el Señor. Como dice la palabra del Señor, tenemos que simbolizarnos nosotros como creyentes, como completamente. Pedro y con Pedro y hizo la obra por parte de Dios. Es una bendición, hermanos. Puede ser que llegue un hermano visitándolo y lleve autoridad de Dios. Me dice, hay autoridad, uno lo puede hacer.
confiar en el Señor, lo único que tenemos que hacer es activar nuestra fe. Hay mucho, la fe, y hay que hacerlo con todo el corazón. Y el poder de Dios, que siempre Él está atento para aquellos que sí le entreguen el corazón. Entreguémosle el corazón a Dios, porque Él nos sigue amando. La primera de Pedro, su capítulo 2. Vamos a leer un precioso pasaje aquí. Como dice la palabra del Señor aquí en su capítulo 2. Hijitos míos, estas cosas os escribo para que no pequéis, y alguno hubiera pecado, el abogado tenemos para con el Padre, Jesucristo, es justo, y el propiciación por nuestro pecado, no solamente por los nuestros, sino también por todo el mundo. Hermanos, aquí nos dice esta palabra, cómo Dios nos trata, hijitos míos, dice la palabra. Sé que, hermanos, con la ayuda de Dios, con la palabra de Dios, nosotros tenemos que creer. Tenemos que confiar en el Señor. Cada día Él nos demuestra esa luz. Cada día Él nos da esa verdad, ese mandamiento, a salir del pecado. Al salir del pecado, hermanos, Dios lo va limpiando. Hermanos míos, amigos, jóvenes, sigamos creyendo en un Dios tan grande, precioso. Es algo que tenemos. A veces pasan estos, Señor cura, a veces hay personas tristes en su corazón. Hay un caimiento en su cuerpo, no quiere hacer nada. Póngase a orar, dígale al Señor, sácame. Sácame ese caimiento, sácame esa tristeza, póngase. Y va a ver que va a pasar alegre el día. Pues yo le animo, yo siempre le digo al Señor, oro por la mañana. Que el Señor ayude a aquellos que oran por la mañana. Pues el que no ha empezado, pues que empiece ahora. Va a haber un cambio, quiere escuchar la voz del Señor, quiere que ver revelaciones del Señor. Empecemos a trabajar con Él. Porque Él es precioso, Él sigue peleando por sus hijos, como dice Éxodo 14:14. Jehová peleará por vosotros y vosotros estaréis tranquilos, dice la palabra. Como dice ahí otra palabra, sometidos a Dios, ser algo precioso en Él, sometidos en Él, tener temor a Él. Es algo precioso, amigos, pues esta palabra que Dios nos ha dado, pues Dios sabe por qué Él me la puso en mi lengua, en mis labios, en mi pensamiento, en mi corazón. Porque siempre y cuando digamos lo que es la palabra del Señor, sigámonos apartando de todo mal. Dice la palabra del Señor, apártate del mal, haz el bien y busca la paz, dice. Tenemos que apartarnos del mal para encontrar el bien. Y del bien viene la paz. Si usted sigue haciendo bien, usted va a encontrar paz. No solo en su vida, sino que hasta en su misma familia va a encontrar paz. Ah, ya lo que dicen, a usted ya no le va a importar nada. Pues en esta hora de la mañana, pues es algo precioso. Alguien pues quiere reconocer a Dios. Pues estamos a tiempo todavía, hermanos. Muchas cosas están pasando. Muchas cosas se ven. Dios nos sigue hablando de una de otra manera. Pues aquí estamos nosotros agradecidos con Dios. Porque no ha pasado una mayor cosa. Esa es una bendición. Y otros que están, no tienen alimentos, comen o no comen, solo Dios sabe. Pero con esta palabra le venimos a decir que tenemos un Dios, un pastor grande, como dice su palabra. Todo lo podemos en Cristo. Pero a veces cuando estamos en las pruebas, en el llanto, en el sentimiento, en el caimiento, en la destrucción, no hayamos qué hacer. La solución es postrar de rodillas, pidiéndole, Padre, ayúdame. ¿Qué debo de hacer? ¿Dónde puedo buscar esa idea? Pero el Señor lo da. Cuando siente usted, ya se le quitó. Pero cuando usted le ora de corazón, le ora. No es porque sea llorón uno, no. Llora uno porque Dios lo sigue abrazando cuando uno está orando de corazón.
Pues así, hermanos míos, que Dios nos siga ayudando, cada uno por nombre, que esta palabra, que esta salvación es gratuita. Él sigue siendo milagros en nuestra vida, no solo hoy, no sé cuánto atrás ha hecho un milagro. Pues yo me gozo, en mi familia ha hecho un milagro el Señor y sigo creyendo en Él. Él está vivo, Él sigue siendo el Dios poderoso. Pues en esta hora de la mañana me gozo porque ha sido el Señor que me ha hablado a mí, no solo a usted. Hasta a mí me quedo sorprendido en mi vida. ¿Por qué? Porque me habla a mí, no solo a ustedes. A veces dirán, ese hermano puede, no. Dios es el que está acá, Él es que sigue haciendo.

ustedes. A veces dirán, ese hermano puede, no. Dios es el que está acá. Él es que sigue haciendo las cosas bonitas. Él nos sigue limpiando, hermanos. Apártense del mal. Y van a ver. Va a haber ese cambio. Va a haber tranquilidad. Va a ir a ver a su hermana. Si usted un día no ha visitado a su padre, hace tiempo no lo... Visítelo. Visítelo porque es necesario. A veces nos afanamos mucho a las preocupaciones. Pero eso no nos trae ganancia. Mejor pues ir a ver un día a nuestro padre. El que lo tiene, pues el que no tiene, pues Dios sabe, Dios conoce. No podemos hacer mayor cosa. Pero en esta hora de la mañana yo les animo en el nombre del Señor. Siempre hablando que hay un Dios vivo, poderoso, grande en sus obras. Porque Él es limpio, puro y sincero. Pero en esta hora de la mañana yo me gozo porque Dios nos da esa guianza, esa seguridad para tener esa actitud como transformarnos total. De hacer esa cama, de ser que nosotros seamos productivos por parte del Señor. No solo uno, yo lo voy a hacer sin ninguna idea. Estamos bastante jodidos, ¿va? Tenemos que hacer la voluntad del Señor. Que sea el Señor que deprendan su trabajo, lo que están haciendo su trabajo. Que si Dios les ayude, pidamos, abramos. Bueno, en el nombre de Jesús voy a abrir hoy. Señor, pues aquí está mi vida. Seas tú que me guarde. Muchas tentaciones, de asaltos, de todo. Tenemos que pedirle al Señor diferentes cosas. Que el Señor nos siga ayudando a hablar la palabra del Señor. Pues que sea el Señor, escuche, se han escribido por Facebook, Instagram, TikTok. Pero vamos a entrar un momento en oración. Pues esa palabra, pues que la tomen, pues es una bendición. Que lo que hemos podido compartir, eso nos ha dado Dios. Pues ahora pues vamos a entrar un momento de oración. Pues solo escriban su nombre. Pues Dios conoce, si ya lo escribieron, pues Dios sea que haga la obra en cada corazón, en cada familia. Que sea Dios nos sigue fortaleciendo nuestra vida para hacer lo mejor, no solo hoy. Si Dios nos da vida mañana, pues que sea el Señor, sea la voluntad, siempre y cuando. El mismo consejo es de que no desmayemos, como dice la palabra del Señor. Mira que te mando, que te esfuerce, seas valiente, no temas, no desmayes. Por eso dice la palabra del Señor, hijo mío, no te olvides de mi ley, guarda mis mandamientos. Tenemos que guardar los mandamientos. Si uno no guarda los mandamientos, entonces no podemos hacer mayor cosa. Si usted empieza a guardar los mandamientos, consejos de Dios, usted va a crecer tanto en su vida. Va a tener una vida tranquila, que no con el que quiere, con cualquier cosa usted se va a enojar. Pero si uno no está preparado y Dios tira chispa, hermanos, pues con la ayuda de Dios vamos a orar en esta hora de la mañana, pidiéndole al Señor siempre la misericordia por cada uno. Pues alguien está pasando una enfermedad, dolor de pulmones, de cerebro, diabetes, que sea el Señor que los restaure. Aquel que tenga fe y active su... En este momento pues vamos a hacer una oración. Yo no sé cuántas cosas, dificultades ocultas puede haber, pero alguien pues tiene un rencor en su corazón, alguien no puede perdonar. Dígale al Señor, yo quiero perdonar a mi padre, quiero perdonar a uno de mis hermanos, porque lo he ofendido de una u otra manera. Es necesario perdonar, hermanos. ¿Por qué? Porque hay libertad. Cuando usted perdona, hay libertad y explota su mente. Quiere decir que está entrando a una claridad muy bonita. Es algo importante. Porque si uno no perdona, pues cierto, Dios nos perdona, pero tenemos que hacer el bien acá en la faz de la tierra. Pues gracias a Dios vamos a entrar en la oración. Que sea el Señor que Él tome la dirección en su hogar. Si Dios va a visitar esta palabra en su hogar, que sea Él, no sea mi persona. Pues hablaba en el nombre del Señor. Vamos a invitar la oración. Tenga fe. Si a usted le duele el cerebro, tenga fe. Le duele el pulmón, tenga fe. Le duele la cintura, está quebradento de salud, tiene fiebre, o alguien no ha buscado, ha ido al médico, pero no le han hallado nada.

Pero tenemos un médico en excelencia, un médico que sana, Él hace los milagros. Pues en esta hora de la mañana vamos a orar. Todo lo que pidieras al Padre, creyendo, lo recibirás, dice la palabra. Entonces tenemos que creer y confiar porque Él es fiel. Vamos a orar. Todos los que nos escuchan en la Sulamita 90.1 FM, pues aquellos que han ofrendado, pues gracias a Dios. Que Dios los bendiga para esta radio. Pues siempre y cuando, ahí está el número 5164-9807. Pues que anhela ofrendar, pues que Dios lo bendiga. Hay que dar, dice la palabra del Señor. Lo que damos, Él nos va a dar. Solo hay que darlo con todo el corazón. Pues gracias a Dios. Vamos a orar en esta hora. Padre, mi buen Dios, en esta hora. En este momento estoy agradecido por mi vida, Señor, porque tú me has tenido en este lugar, este programa que se ha llevado a cabo, Señor. Bendiga a aquellos que están en sus negocios, Padre, en sus talleres, en los car wash, Dios eterno. Los que están en venta de tortillería, Padre amado. Dios mío, los líderes, Padre. Bendígalos, Dios eterno. Aquel que está pasando una lucha en su vida, tiene problemas con su familia. Ayúdalos, Dios eterno. Tú eres el que busca, tú eres el que sana, tú eres el que salva, Padre. Eres tu Dios en esta hora. Agradezco por el espacio, Padre, de poder clamar por aquellos, Dios mío, por los hospitales. Yo no sé cuál es la enfermedad, cuál ha sido el accidente. Tú sabes y tú conoces la razón. Padre, ayúdalos, Dios eterno. Los niños, Señor, que tengan infecciones, Padre amado. Tú sabes, Cristo Rey de la Gloria. Tú conoces a los jóvenes que andan perdidos en las drogas, andan perdidos en el alcoholismo, Dios eterno. Tú sabes, papaíto lindo, en esta hora de la mañana, clamando por la vida de ellos, Señor. Aquellos que andan perdidos, Padre, personas grandes, Dios eterno, andan perdidos en ese vicio, andan perdidos en el pegamento, Padre amado, ayúdalos, Dios. Aquel que está pasando momentos de escasez, Dios eterno, ayúdalo también. Momentos, Padre, tal vez no tienen para una su tortilla, pero que seas tú, Dios, que entre en un buen entendimiento, que a ti eres el dueño de la plata, del oro, pero más tú, Señor, tú recompensas, Padre, a aquel que tú glorificas, Dios eterno, eres tú que bendices cada alma, Dios amado, en esta hora, Dios eterno, yo me gozo, como dice tu palabra, Señor, cuán amables son tus moradas, oh Jehová de los ejércitos, ayúdanos, Dios amado, en este momento, Padre, así como tú has fortalecido a cada uno de mis hermanos en esta hora de la mañana, Señor, que seas tú, Dios, que reemplace esas actividades, Padre amado, aquel que ha empezado un negocio, Dios eterno, que seas tú que provee a sus clientes, eres tú, Dios amado. Este momento, Dios eterno, eres tú, Jesús, porque tú eres bueno, clamando, Padre, aquellos que nos ven en el Facebook, en Instagram, Padre, los que están en la Unión Americana, Dios eterno, líbralos de todas leyes terrenales, Padre, tú sabes cómo están, Padre, en ese lugar, en ese país, Dios eterno, ayúdanos, papadito lindo, gracias te doy, Dios eterno, aquel que está pasando una lucha en su agricultura, Padre amado, tú sabes y tú conoces, es lo necesario, Dios mío, tú eres bueno y misericordioso, Dios mío, en esta hora, aquel que está pasando dolor, que es apéndice, Dios eterno, ayúdalo, Padre amado, que está pasando un dolor de la hernia, Dios amado, dolor de oído, dolor de cerebro, dolor de padre, de cuerpo, Dios mío, tú sabes, aire, Dios mío, que sean desvanecidos con tu poder, con tu fuego, sea quemado, carbonizado, en esta hora, Dios eterno, aquel que está pasando una lucha en su negocio, libera, Padre, toda basura del diablo, Dios eterno, todos achaques, sean carbonizados, Señor Jesucristo, porque tu palabra nos demanda, porque tú lo aplastarás con tus pies, Padre amado. Gracias te doy, Dios mío, por las palabras también que tú has dado en nuestra vida, pero tú eres bueno y misericordioso, Cristo amado. Te alabamos, te glorificamos, porque tú eres fiel, Padre, sigues salvando vida, clamando, Señor, por aquellos que están pasando luchas en la vida del ministerio, Dios mío, pero eres tú, Dios de los ejércitos en este momento, Dios eterno, aquel que está pasando lucha con su vehículo, Padre amado, tú conoces, Dios eterno, eres tú, Dios fiel y maravilloso, Padre amado, gracias, siempre clamando, Dios mío, por este programa, Padre amado, se ha llevado en oración, Dios mío, al pueblo que nos escucha, Padre, gracias te doy, Dios eterno, porque tú eres el único que puedes transformar nuestra vida, nuestro carácter, Padre, aquel que tiene un carácter, Padre, pero que seas tú que lo ayudes, Dios eterno, dice tu palabra, venir, adoraremos, postrémonos, arrodillemos delante de
Jehová, porque Él es nuestro Hacedor, dice tu palabra. Gracias, Padre, tu palabra nos edifica cada día, Señor, en esta hora de la mañana, Padre, ha llevado un programa tan precioso. Gracias, papaíto lindo, en este momento, Padre, que seas tú, Padre, aquellos que están pasando luchas, Dios mío, en las deudas, tú sabes y tú conoces, Padre amado, seas tú Dios de los eternos en esta hora, Padre, reemplaza, Padre, esas actividades, que todo lo que que ampean anteriormente, Señor, eres tú, papaíto lindo, tú sabes cómo tú vamos a empezar nuevamente, Señor, en su vida de ellos, Señor, toca a aquellos que están, Padre, decaídos, Padre, que están bajo en espíritu, ayúdalos, Dios eterno, Padre, tener ese doble ánimo, Señor. Como tú le diste, Padre, autoridad a tus discípulos, Dios eterno, a tus profetas, tus reyes, Padre amado. Gracias, Dios eterno. En esta hora yo sigo creyendo en los milagros que tú haces, Padre. Ayuda, papaíto lindo, en esta hora, Dios mío, aquel que está pasando dolores entre venas, Dios eterno. Ayúdalo, Padre, en este momento, Dios eterno. Dele paciencia a la familia, Señor, de una manera especial. Tú conoces, Rey amado. Gracias te doy en este momento, Padre. Que seas tú Dios en este momento, que sigas haciendo obras, Padre, en los que creemos y los que también, Señor, un día van a creer, Dios mío, en este momento, Dios eterno, ayuda, Padre, aquel que está perdido en esos diferentes programas, Señor, del mundo, Señor, ayúdalos también, Padre, que seas tú Dios de los ejércitos, Dios mío, que seas tú, papá, en este momento, cualquier enfermedad que ha estado en su vida, Señor, que seas tú Dios eterno, gracias, Padre, aquel que ha pedido oración en este lugar, Padre amado, que seas tú Dios, tú eres tú Dios que puedes hacer en este momento, Padre, eres tú que vas a obrar, aquel que se ha arrodillado y está pidiendo por algo, Dios mío, un tumor, Dios mío, seas tú Dios, que seas tú que lo quites en el nombre de Jesús, tú sabes, Padre, en este momento, aquella madre que está pasando lucha con su hijo o está pasando lucha con su hija, Señor, en esta hora, Padre, ayúdalos, Padre, aquella familia que, Padre, que está pasando en la lucha, que han secuestrado a alguno de su familia, Señor, ten misericordia, Dios eterno, tú sabes, Padre amado, en esta hora de la mañana, Padre celestial, Dios mío, aquellas familias que están adoloridas, Dios eterno, eres tú Dios que les puede dar fortaleza, dele fortalezas, Padre, tú sabes y tú conoces las necesidades, Dios eterno, en este momento eres tú Dios que lleves el control de cada uno, Dios amado, te agradezco, Padre, porque tú sabes en este momento, porque tú harás todo lo posible, Padre, cómo ayudarnos cada día, Señor, pero en este momento, Dios mío, tú hiciste los cielos y la tierra, Padre amado, tú eres el dueño de todo el universo, Padre, gracias, papaíto lindo, porque tú sabes, Padre, la necesidad, Dios eterno, en este momento, papaíto lindo, aquel que ha caído en cama, Señor, levántalo, Dios eterno, tú sabes cómo, Padre amado, aquel que, Padre, ha dejado de seguirte, Dios mío, Padre, tiene poco tiempo, poco atrás, Dios mío, pero que seas tú que lo renuevas, Dios eterno, toca nuevamente, aquel que anda haciendo maldades, Dios eterno, ten misericordia, aquel que está a punto de tener un peligro, Señor, lo reprendemos en el nombre de Jesús, aquel que está a punto de tomar, Padre, un accidente, ten misericordia, libre, Padre, esos frenos de esos buses, Dios mío, de esos rotativos, Señor, tenga misericordia, Padre, tú sabes, papaíto lindo, esas motocicletas, Dios eterno, ayúdanos, Dios, cada día comprender y analizar de lo que hacemos durante el día, Señor, cuánto, Padre, te damos gracias porque tú sabes y tú conoces, provee, Señor, aquel que no tiene algo en su bolsillo, Señor, tú sabes la necesidad, Dios eterno, aquel Padre que está pasando, Dios mío, esa tristeza en su corazón que no haya que hacer, está en cuatro paredes, Dios mío, ayúdalo a buscar solución, Dios mío, aquel Padre que está siendo operado, está a punto de una operación, Dios mío, eres tú Dios de los ejércitos, en este momento yo me gozo, Padre amado, porque tú nos has dado esa guianza, cómo clamar, cómo orar, Dios mío, yo sé que no ha sido nada fácil, pero tú con tu ayuda, Señor, todo es posible, Dios mío, como dice tu palabra, para todo hay tiempo, tiempo para glorificarte, Dios mío, en esta hora, Dios mío, mi alma te alaba, Dios eterno, gracias, Padre, en este momento, Dios mío, cada día, Señor,
El que está pidiéndote, Señor, por algo en tu vida, Señor, que seas tú Dios que se lo des, Padre, le conceda, Dios eterno, en esta hora de la mañana, Dios mío, gracias te doy, porque tú eres bueno y misericordioso. Yo me gozo, Padre amado, por la buena alegría que tú nos has dado, Señor Jesucristo. Ayúdanos, Dios, Padre, cada día, cómo hablar de ti, Señor, de las obras, Padre. No te vemos, pero te sentimos, Padre, no te vemos por hacer tus milagros, Señor eterno, no te vemos por hacer la sanidad, de Dios mío, no te vemos, pero tú haces, Padre, sanar los problemas, las heridas, Dios mío, aquel que está pasando una lucha en su matrimonio, Dios mío, eres tú Dios de los ejércitos, amado, ayúdalo a comprender que hay un Dios que tú nos ayuda a defender todo obstáculo del enemigo, Señor, gracias te doy, Dios mío, pues aquel que ha encontrado la paz y la felicidad, eres tú, Señor, que cada día se la des, Dios eterno, gracias te doy en esta hora, Dios mío, aquel que ha sido engañado por algo, Señor, ayúdalo, Padre, tú sabes y tú conoces, Rey de la gloria, en esta hora, tú sabes, Padre, en este momento, Dios eterno, gracias, Padre, en este momento, Dios mío, tú sabes, Dios eterno, yo me gozo, Padre, porque tú has transformado nuestra vida para hacer, para dar ejemplos cada día, Señor, dar, Padre, motivar cada uno de mis hermanos, amigos, Señor, tú sabes, Cristo, en este momento, Dios eterno, gracias, Padre, defiéndanos, Padre, cada día, Señor, tú sabes, Padre, también defiéndonos en las horas de silencio, Dios eterno, tú conoces, Padre amado, en este momento, Dios eterno, eres tú, Jesús, dice tu palabra, Dios mío, Jehová, mi pastor, y nada nos faltará. Gracias te doy, Dios eterno, porque tú sabes, Cristo, porque tú prometes palabras tan preciosas, Padre, de seguir adelante, Dios eterno, en esta hora, Padre, venga ministrando cada alma, Señor, tú sabes el propósito en este momento. Padre, aquel que tenía una familia, Señor, en la cárcel, ayúdalo también, Señor. Tú sabes cuántos están orando, Dios mío, tú sabrás, Dios eterno. Aquel que está orando, Dios mío, por un dolor de oído, Señor, que sea desvanecido en esta hora de la mañana, Dios eterno. Aquel que está orando, Padre, por un dolor de pulmón, Dios mío, sea, Padre, restaurado en el nombre de Jesús. Tú sabes, Cristo amado, por las palabras que tú nos das, Dios eterno. Gracias, yo te agradezco, papaito lindo, porque cada día tú haces restauraciones, Padre, sin pagarte nada, Dios eterno. Gracias, Padre, bendecimos, Padre, a aquellos que nos escuchan. Bendecimos a aquellos que han, Padre, ha estado bien de su salud, Dios eterno, que seas tú que le des más fuerza, más entendimiento, Padre amado, porque tú eres el único Dios eterno en esta hora, Dios mío, te agradezco, Señor, por todo lo que hemos podido clamar, Padre, ten misericordia, Dios eterno, bendecimos, Padre, las leyes terrenales, que seas tú Dios, que tomes el control, Dios eterno, tú sabes y tú conoces, Padre amado, en esta hora, Dios mío, eres tú Dios, Padre, porque eres el único abogado de abogados y doctores de doctores, en esta hora de la mañana, Dios eterno, tú en este momento, Dios mío, que seas tú que limpies cada corazón, venga quitando toda amargura, Dios mío, en su corazón, Dios eterno, aquel padre que tiene esa amargura, Señor, tú sabrás el momento, aquel que tiene un nudo en la garganta, Dios eterno, no puede, Padre, ni rodar lágrimas, pero más ahora se puedan romper cadenas y ataduras, Dios mío, gracias, papaito lindo, porque tú has levantado almas, has levantado varones, damas, Padre, jóvenes, has levantado creyendo en ti, Señor, como dice tu palabra, Señor, en esta hora, Dios mío, sometidos unos a los otros en el temor de Jehová, aleluya, Maestro precioso, yo me gozo, Dios amado, cuánta alegría tú me has dado en mi vida, en mi matrimonio, cada día, Señor, en mi vida espiritual, clamando, Padre, por aquellos que están en vida espiritual, Dios eterno. Tú sabes y tú conoces nuestros, Padre, nuestros pensamientos en este momento, Padre amado. Gracias, Padre, porque tú has llevado el control, Padre, de los días que tú nos regalas, Diosito lindo. Gracias te damos, Padre. Ayuda a aquel que está pasando un proceso, Dios eterno. Ayúdalo, Dios eterno, cada día. Aquel que está pasando, Dios mío, aquel caminar que no ha podido caminar bien, Señor, eres tú, Dios. Aquellos clamando, Señor, por los que están postrados en una cama, Dios mío, ayúdalo, Dios eterno, en este momento, Padre amado, ayuda a aquel que está, Padre, en este momento, Dios eterno, que se está levantando, está en recuperación, está en una recuperación de operación, Dios eterno, tú sabes, Padre, dele paciencia, Dios eterno, tú sabes, Padre, en esta hora de la mañana, Dios mío, yo agradezco, Señor, porque tú sabes, Padre, ayúdanos, Dios, denos palabras para poder seguir adelante, Dios eterno, tú sabrás las necesidades de tu pueblo en esta hora de la mañana, Padre amado, toca cada corazón, Dios mío, cómo
cómo dar, Padre, esas ofrendas también, Dios eterno, es necesario, Dios mío, porque tú sabes, Padre, en esta hora, Dios mío, que seas tú Dios de los ejércitos, ayúdanos, Padre, en este momento, Dios eterno, cada día, Señor, tú sabes, Padre, aquellos que están trabajando, Dios eterno, sus labores, en esta hora, bendígalos, prospéralos, Dios mío, provee, Señor, si hay una envidia, Padre, hay un orgullo, Señor, solo tú sabes y tú conoces, pero en esta hora, Dios eterno, en esta hora, Dios mío, tú sabes cómo transformarlo, cambiarlo, Padre amado, dele paciencia, Padre, a aquellos que reciben sus clientes en sus negocios, Dios eterno, en esta hora.

cómo transformarlo, cambiarlo, Padre amado. Dele paciencia, Padre, a aquellos que reciben sus clientes en sus negocios, Dios eterno, en esta hora, amado Dios, tú sabes, Dios eterno. Ayuda, Dios eterno, cada uno de los animales es necesario, Dios eterno. Tú sabes, Cristo, Rey de la Gloria, porque tú eres el Dios de todo el universo. Gracias, yo me gozo, Padre, porque tú eres el único que nos das la libertad, Padre amado, de hacer las cosas bien, de hacer manejar bien, Señor, en este momento, Padre amado, clamando por los diabéticos, Dios eterno, en esta hora, Padre, clamando por las entrevenas, Dios mío. Tú sabes, Padre, que tienen dolores de hueso, tienen dolor, Padre, tú sabes y tú conoces dónde tienen, Dios eterno, en esta hora, Dios mío, eres tú, Dios eterno, tú sabes, Padre, hay muchas diferentes enfermedades, Padre amado, ayuda a los niños jóvenes que están en la vida secular, Dios mío, tú conoces, Padre, líbralos también de accidentes, Padre amado, guárdalos, Padre, tú sabes, Cristo, en este momento, Dios mío, ayúdanos, Dios eterno, a seguir adelante, a seguir a hacer lo mejor, Dios mío, en nuestra vida, Señor Jesucristo, la honra y el poder es tuyo, Dios amado, gracias te doy, Dios eterno, por la oportunidad y por el espacio que tú nos has dado de tomar, Padre, esta parte de este privilegio, Dios mío, te sigo adorando y glorificando, Señor, en esta hora, gracias te damos, Padre, tú sabes y tú conoces, Dios eterno, en este momento, Padre amado, ayúdanos, Padre, a tomar cada día nuestra vida, Señor, gracias, ordena nuestra vida espiritual, ordena cada uno, Padre, que estamos en diferentes obras, Señor, porque yo sé que solo una obra hay, Señor, eres tú, Dios de los ejércitos, en este momento. Ayúdanos, Dios, cada día, Padre, en esta hora, Dios eterno, aquel que está pasando, aquel que va caminando, Dios mío, a diferentes lugares, Dios mío, aquellos que se transforman en este momento, Dios mío, cambian de lugares, Dios mío, en cada departamento, Dios mío, ayúdalos, Padre amado. En esta hora, Dios mío, aquellos que han sido picados de serpiente, ten misericordia, Dios eterno, en esta hora de la mañana, te agradezco, Padre amado, porque tú eres el único Dios, eres el que pone el medicamento de medicamento, Dios amado, ayuda, Padre, aquel que está en tratamiento, Dios mío, que rectifique ese tratamiento, Dios eterno, que ese tratamiento esté bajo la guianza tuya, Dios amado, tú sabes y tú conoces, Dios eterno, en este momento, Dios mío, algunos están pasando dolores, Padre, en su vida, pero no lo dicen, Dios eterno, pero en este momento sean reprendidos, sujetados, Padre, por eso, Dios mío, tú sabrás cómo tú los transformas en la vida, Señor, gracias, Cristo, en este momento, Dios eterno, clamando por todas las infecciones de los niños, Señor, tú sabes qué infecciones tienen, Dios eterno, eres tú, Dios, Padre, que puedes liberarlos, paralizados, Dios eterno, eres tú, Dios eterno, porque tú sabes, papá, tú pones las manos poderosas, Dios mío, ayúdanos, Padre, a seguir confiando en ti, Señor, gracias te doy, Padre, Rey de la Gloria, o dice tu palabra, Jehová, voz de gloria, dice tu palabra, Señor, en esta hora me gozo, Dios eterno, porque la honra y el poder es tuyo, y en este momento me he gozado, Señor, por este privilegio, Dios mío, de estar aquí, Señor, en este momento, Dios eterno, ayuda a aquellos que están construyendo sus casas, Dios eterno, aquellos que tienen un proyecto, Dios eterno, en esta hora, Dios mío, tú conoces, Padre amado, por las dificultades, pero más tú, Señor, tú eres el que limpia hogares, Padre, en esta hora, Dios eterno, venimos reprendiendo, sujetando, Padre, toda escasez en esos negocios, reprendiendo, Padre, en diferentes hogares, Dios mío, esa escasez, Dios mío, toda mentira del enemigo, sean sujetados en tu nombre, Padre amado, gracias te doy, porque tú sabes, Padre, haga sanidad a aquel que está pidiendo en esta hora, Dios mío, que sea el momento exacto tuyo, Padre, que no sea del ser humano, en esta hora, Dios mío, tú sabes, papá, de una manera tan linda y preciosa, me he gozado, porque tú sabes, Padre, en este momento las luchas y las pruebas, Dios eterno, eres tú, Señor, que tú puedes, Padre, cambiar esas luchas, Dios mío, aquel que está a punto de caer un problema, Dios eterno, seas tú que lo aparte, Padre amado, tú conoces nuestra vida, gracias, Señor, agradecido contigo, Padre, abríganos, como dice tu palabra, el que habita el abrigo del Altísimo morará bajo la sombra del Impotente, esa sombra, Padre, que seas tú, Dios, que rodee a través de tu luz, Dios eterno, aleluya, Maestro precioso, gracias, papá, no me canso de alabarte, glorificarte, exaltar tu nombre, Dios mío, pero tu palabra dice así, aprended de mí que soy manso y humilde de corazón, ayúdanos a ser humilde, Padre, ayúdanos, Padre, cada día, Señor, que nuestro corazón no sea, Padre, lleno de amargura, siga arrancando todas raíces de amargura en cada familia, Señor, tú conoces, Padre amado, o su esposo, o su esposa, Dios mío, de sus hijos, arranca todas raíces, Dios eterno, tú sabes y tú conoces, Padre, tú eres necesario, Dios eterno.

buscar tu presencia. Me gozo, Dios mío, porque tú sabes y tú conoces mi vida, Señor, de una manera especial. Gracias, Señor Jesucristo. La honra y el poder es tuyo, Dios eterno. Ayúdanos a seguir confiando en esta hora de la mañana, bendiciendo, Padre, siempre la vida de nuestro hermano Jaime. Que te va esta programación, Dios mío, que seas tu Dios y su amada familia, sus hijos, en esta hora, Dios eterno. Te agradezco, Señor, en este momento me he gozado de venir acá en este lugar. Padre, bendizca mi vida, Señor, líbrame, Señor, cada día, Señor, en esta hora. Tú sabes, libra, Padre, aquel amigo, libra aquel joven, Padre celestial, en este momento, Dios eterno. Todo plan que han puesto este día, Señor, eres tú que lo puedes llevar el control. Gracias, Señor, lo que hemos podido orar, Dios mío, eres tú, Señor, en este momento, que puedes llevar el control. Gracias, Maestro, Padre, de tu presencia. No nos vamos, pero de este lugar sí, pero nos vamos a gozar en horas de la tarde también, pero bendiga aquel que está adorándote y glorificando, Señor. Gracias, Padre, gracias, Hijo, y bendiciendo a tu pueblo que ha escuchado, que esta palabra sea visitada a cada uno por su corazón. Gracias, Señor, gracias, Padre, gracias, Hijo, Espíritu Santo, y bendiciendo al pueblo. Gracias, Señor Jesucristo, bendiciendo al pueblo grandemente. Dios bendiga a cada uno de corazón, pues me he gozado tanto en la prédica, tanto en la oración, pues que Dios siga fortaleciendo cada corazón. Nos vamos de este lugar, pero en la presencia del Señor, y siempre bendiciendo la vida de nuestro hermano Jaime. Amén.

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1: Romanos capítulo 8. Los que viven sin controlar sus malos deseos solo piensan en hacer lo malo, pero los que viven obedeciendo al Espíritu Santo solo piensan en hacer lo que desea el Espíritu. Si vivimos pensando en todo lo malo que nuestros cuerpos desean, entonces quedaremos separados de Dios. Pero si pensamos solo en lo que desea el Espíritu Santo, entonces tendremos vida eterna y paz. Los que no controlan sus malos deseos solo piensan en hacer lo malo. Son enemigos de Dios, porque no quieren ni pueden obedecer la ley de Dios. Por eso, los que viven obedeciendo sus malos deseos no pueden agradarlo. Pero si el Espíritu de Dios vive en ustedes, ya no tienen que seguir sus malos deseos, sino obedecer al Espíritu de Dios. El que no tiene al Espíritu de Cristo no es de Cristo. Palabras eternas.
2: Las 11 de la mañana y 5 minutos.

Hola, pueblo del Señor, ¿cómo están? Te saluda tu amigo Jesús Torres en el programa Reconciliados con Dios, el programa que estamos transmitiendo en vivo y en directo desde San Antonio, Texas, para el mundo. Como siempre, mis amados, aquí estamos una vez más, muy contentos, agradecidos con el Señor por la bendición que nos da de estar nuevamente hoy en este principio de semana. Saludos a todos los que se conectan allá en Centroamérica a través de las diferentes estaciones de radio y también a través de Canal 13 de televisión, Canal 58 allá en Entrada Copán.

también a través de Canal 13 de televisión, Canal 58 allá en Entrada Copán. Saludos para todos ustedes, mis amados. Y bueno, estamos en la hora de bendecir, alabar el nombre de nuestro Señor y Salvador Jesucristo. Así que recuerda nuestro teléfono, área 210-771-5408, 771-5408. Y aquí estamos para servirte con cualquier petición de oración, cualquier necesidad espiritual. Así que vamos a continuar y aquí tenemos este canto precioso. Déjame ver cómo se llama este canto. Mi tejedor. Aquí está. Ojalá y te goces, hermano. Gózate, por favor, con el programa Reconciliados con Dios. El programa que es una gran bendición estar llegando hasta ustedes. Así que vamos a continuar. Escucha este bonito canto.

Yo muy bien aquí al hermano este que nos manda de allá de El Salvador, este precioso canto. Bueno, y estamos hoy, vamos a felicitar a los que están de cumpleaños. Alejandro Gómez allá en Monterrey, Nuevo León. Le enviamos un saludo allá en La Sultana del Norte, está de manteles largos. Alejandro Gómez y también al hermano Raúl Moreno. Ándale, está también cumpliendo años. Así que vamos a felicitarlos, que Dios me los bendiga, los guarde y pasen un feliz día de cumpleaños en compañía de sus familiares. Gócense.

Ahí está. Felicidades a los que están de manteles largos hoy en este día. Y bueno, vamos a ver aquí unos textos que nos están cayendo. Dice el pastor Rey, yo creo que es de Piedras Negras el hermano. Dice, ¿quién no puede ser puntual para llegar a la iglesia? Difícilmente será puntual para cargar una responsabilidad delante de Dios. Bueno, ahí está. Ahí está lo que dice el pastor Rey. Así que, ni modo. Y por acá tenemos otro texto. Aquí está. Bueno, se nos había perdido la consejera de salud, la doctora Connie Valderas. Y nos manda un texto aquí. Dice, buen día e inicio de semana. No hay nada más poderoso que la oración, no hay nada más fuerte que la fe, y no hay nada más grande que Dios. Soberano Señor, estaré tus... a ver, no alcanzo a ver. Soberano Señor, relataré, ándale, sí, ahí está la palabra correcta. Relataré tus obras poderosas y haré memoria

0: de tu justicia, de tu justicia. A ver, solamente, excelente, bendecido, inicio de semana. Ahí está la hermana Connie Valderas, que siempre anda en conferencias del trabajo donde ella ministra, consejera de salud. Si tú tienes un problema, cualquier necesidad que quieras saber, bueno, ahí está. Háblale a su teléfono 830-448-6103. 830-448-6103. Y ahí está ella, dispuesta a darte el consejo completamente gratis. Que Dios te bendiga. Y vamos a ver aquí al pastor Gustavo Arreguín, que nos manda un texto de
1: Muy buenos
0: voz.
1: días. Dios le bendiga, pastor. Soy el pastor Gustavo Arreguín, saludándoles desde aquí, desde cabina. Un saludo para todos nuestros hermanos radio oyentes en todos los lugares donde hasta donde llegue su señal. Bendiciones a todos. Ya estamos conectados, pastor. Un saludo para todos los hermanos que se conectan en todas las radios. Esta es Radio Forma 90.3 FM y 93.7. Dios me lo bendiga, pastor. Adelante.
0: Ahí está el saludo, bueno, el texto que nos manda el pastor Gustavo Arreguín. Y recuerda nuestro teléfono, área 210-771-5408, 771-5408. Y bueno, aquí tenemos una reflexión también del hermano pastor Gustavo Arreguín. Ojalá y sea de bendición, escúchala. Escúchala con mucha atención.
2: Hola, ¿qué tal? Les saluda el pastor Gustavo Arreguín. Escuchen lo que les voy a decir, que es importante. Déjame hablar sobre la mentira, porque la mentira puede destruir una vida. Y Dios aborrece las mentiras. En Proverbios 6:19 el Señor escribió una frase importante para todos aquellos que les gusta mentir. El testigo falso habla mentiras. Esas mentiras son las que Dios aborrece. Proverbios lo menciona. Y Dios no lo toma a la ligera. El testigo falso. No se trata de un simple error al hablar, se trata de alguien que le gusta mentir deliberadamente, sabiendo que sus palabras pueden hacer daño a otras personas. En cualquier juicio, un testigo tiene un enorme poder. Su testimonio puede defender al inocente o condenarlo injustamente. Por eso quien habla falsamente de alguien no solo engaña a los hombres, también desafía al Dios que ama la verdad y ama la justicia. Y una mentira puede destruir a una familia, a un matrimonio, una reputación, puede romper una familia, puede arruinar una vida entera. Y todo porque alguien decidió cambiar la verdad por el engaño. Y la Biblia llama al creyente a vivir de una manera completamente diferente. Desechando la mentira, hablad verdad, cada uno con su prójimo. Así está escrito en Efesios, no debe de exagerar. No debe de inventar, no debe levantar falsas acusaciones, y menos contra un siervo o una sierva de Dios, o la iglesia, o alguien de la iglesia. El verdadero cristiano debe hablar con integridad. Por eso Dios aborrece la mentira, porque destruye la justicia. Porque la verdad, mis amados hermanos, es muy importante. Cuando se habla con la verdad, protege al inocente y glorifica al Señor. Integridad siempre vale más que cualquier beneficio. Por eso, mis amados hermanos, escuche lo que voy a decir. Examina hoy tus palabras. Si has mentido, pídele perdón a Dios. Si has exagerado o levantado un falso testimonio contra alguien, arrepiéntete y busca restaurar el daño. Porque Dios honra a quienes caminan en la verdad. Porque un corazón íntegro refleja el carácter divino de nuestro Señor Jesucristo. Porque una mentira puede engañar por un momento, pero la verdad de Dios permanece para siempre. No solo mentiste, pudiste haber condenado a un inocente. Piensa en esto. Es importante que te cuides de esas mentiras piadosas o de ese orgullo. Por una mentira puedes destruir una vida.
0: Ahí está la pequeña reflexión de nuestro amado pastor Gustavo Arreguín. Y bueno, nos da mucho gusto escuchar estas reflexiones. Ojalá y ustedes, hermano, que escuchan por ahí el programa, pues también se avienten, hombre. Nos manden sus cantos, sus textos, reflexiones. Aquí las compartimos con nuestros amados hermanos y nos da mucho gusto de veras hacer esto. Así que ojalá y te encuentres bien, todos ustedes que están cumpliendo años el día de hoy. Hoy vamos a continuar con la segunda carta del apóstol Pedro. Algo hermoso, hermano, que podamos aprender nosotros. Que Dios te bendiga grande y ricamente y vamos a continuar con el programa Reconciliados con Dios. Amén. Amén. Y aquí tenemos, bueno, no es una reflexión. Es algo especial, canto. Esta sí me gusta. Vamos a ver para aprender nosotros amar a nuestro prójimo.

Amén, amén. Dios está con nosotros. Bendito Padre, Señor Dios nuestro. Te damos gracias, mi Padre, por este hermoso día que tú nos permites abrir nuestros ojos, Señor, y ver un nuevo día. Gracias por tu paciencia, por tu bondad. Gracias por esa misericordia que está al alcance de todas aquellas personas que la quieran obtener. Padre, en esta mañana. Queremos que tú nos des luz, que nos des gracia, Señor, para ser de bendición en lo que vamos a compartir. Que tu presencia esté con nosotros y que tu Santo Espíritu, Señor, nos esté guiando. Te lo pedimos en el nombre de Jesús. Amén, amén. Bueno, pues vamos a continuar con esta carta preciosa. Hemos estado compartiendo acerca de estos grandes hombres de Dios, que Dios los alumbró como un día también a nosotros nos alumbrará, nos dará esa visión, porque el tiempo se tiene que llegar, tal y como les pasó a estos grandes varones de Dios, apóstol Pedro, el apóstol Pablo y Josué. Y todos ellos que cuando Dios les habló que ya era el último tiempo para ellos aquí en esta tierra, dejaron algo de suma importancia para nosotros. Escritos que deben de ser de mucha bendición. Por ejemplo, recapitulando el verso 15 de Josué capítulo 24, dice así: Si mal os parece servir al Señor, escogeos hoy a quién sirváis, si a los dioses o a quienes sirvieron vuestros padres cuando estuvieron al otro lado del río, o a los dioses de los amorreos en cuya tierra habitáis, pero yo y mi casa serviremos al Señor. Ahí está, hermano. Y ya que recorremos la historia, hermano mío, llegamos con este varón de Dios, el gran rey David. Cuando él estaba en ese punto de partir, se acerca su final, se acerca su muerte, y le da sus últimas recomendaciones a su hijo Salomón, diciéndole, cuando él estaba a punto de morir, fíjate bien, convocó a su hijo Salomón, aunque no creemos que David habría elegido a Salomón como su sucesor, seguramente habría preferido a Absalón, pero recordemos que este varón, después de una turbulenta rebelión contra su padre, resultó muerto. Así que, como podemos leer en el primer libro de los Reyes, en el capítulo 2, David llamó a Salomón y le dijo: Yo sigo el camino de todos en la tierra. ¡Qué figura de muerte, hermano! Fue aquella, estimado oyente. Nosotros no sabemos quién eres tú, ni de dónde te encuentras. Pero sí podemos señalarte el camino por el cual tú estás transitando.

Pero sí podemos señalarte el camino por el cual tú estás transitando. Tú estás siguiendo el camino de todos los habitantes de esta tierra que conduce a la mortalidad. La expresión el camino de todos en la tierra significa simplemente que vamos a morir, pues la muerte es el destino final de todo ser humano. El consejo a Salomón inmediatamente después, David le pide a su hijo que sea valiente, que obedezca los mandamientos de Dios, porque al tomar él el rumbo, el proceso por el cual todo mundo y todo ser humano tendrá que pasar, inevitablemente. Hermano mío, quiero decirte, no podemos evitar ese momento, ese tiempo, que tarde o temprano tendrá que llegar. Tendremos que dejar esta tierra. Tendremos que dejar este mundo tal y como lo hicieron estos grandes hombres de Dios, que Dios iluminó sus mentes para entender el momento de nuestra partida. Lo mismo hará contigo y conmigo si tú eres un verdadero hijo de Dios. Él te va a decir, te va a alumbrar tu mente para que puedas entender que ya es el tiempo, que ya es el final de tu partida, tal y como lo hizo con este varón de Dios, David. Inevitablemente, hermano mío, no podemos evitar eso. Tenemos que llegar allí a ese lugar, al cementerio, hermano. Allí somos conscientes de que no suena bien, pero en esa ruta nos encontramos todos. Y bueno, volviendo a la frase del rey David, este le encargó a Salomón, fíjate bien, la responsabilidad de construir el templo de Dios, ya que a él le fue negado porque recordemos que Dios le dijo que él no podía construir el templo porque sus manos estaban manchadas de sangre. Necesitamos permanecer limpios de la presencia de Dios o en la presencia de Dios para que Él pueda usarnos, hermano. Así pasó con David y entonces le da la responsabilidad a su hijo y exhortó a todo el pueblo de Israel para que lo ayudara con estas palabras que encontramos en este primer libro de Crónicas, capítulo 29, verso 1. Solamente a Salomón, mi hijo, ha elegido Dios. Él es joven y tierno de edad, y la obra grande, porque la causa no es para un hombre, sino para el Señor Dios. Así es, hermano mío. Dios después, en el transcurso de los siglos, en el Nuevo Testamento, cuando el Señor Jesús entró en Jerusalén para la última Pascua, les dejó bien claro a sus discípulos en el discurso del aposento alto que aquella era la última reunión con ellos antes que muriera, hermano, y resucitara en un cuerpo glorificado. Qué grandes verdades, hermano. Qué grande verdad, qué grande realidad dijo en aquella última noche. Y de igual manera, el apóstol Pablo, como ya hemos visto, presentó también su último discurso en su segunda carta a Timoteo en el capítulo 4, en los versos 6 al 8, y aquí tenemos sus palabras de despedida. Ojalá, bueno, eso es lo que yo pienso, ojalá y Dios nos dé la oportunidad, hermano, también, de que cuando ese día se esté acercando, poner en regla todas nuestras cosas, todos nuestros asuntos espirituales, también, hermano, porque fíjate bien, el apóstol Pablo estaba con Timoteo y le dice a él, yo ya estoy, fíjate bien, yo ya estoy próximo a ser sacrificado, el tiempo de mi

partida está cercano. He peleado la buena batalla. He acabado la carrera. He guardado la fe. Por lo demás, me está reservado, dice el apóstol, la corona de justicia la cual me dará el Señor juez justo en aquel día. Pero añade aquí el apóstol Pablo, y no solo a mí, sino también a todos los que aman su venida. Qué hermoso es estar atento, hermano, a las bendiciones que Dios nos tiene preparadas para nosotros. Por eso nosotros debemos permanecer en obediencia a su palabra. Ahora, fíjate bien, en el caso de Simón Pedro, podemos ver que él dijo, también consciente de lo que le esperaba, dijo claramente, sabiendo que en breve debo abandonar el cuerpo. Mira qué hermoso es, hermano, que estés en tus completos sentidos y sepas que ya es el momento en que Dios te está llamando. Y siempre que se ofrezca, hermano, yo siempre lo voy a decir, y lo he dicho y lo seguiré diciendo, que cuando el Señor nos va a llamar, nos va a preparar para irnos con gusto, para irnos con gozo, tal y como el apóstol Pedro estaba diciendo aquí. Él estaba diciendo que él sabía que en breve debía de abandonar su cuerpo. Él supo que había llegado el fin de su vida en esta tierra. La tradición cuenta que murió crucificado en el año 64 durante la persecución del emperador Nerón. Cuando el apóstol Pedro dijo que dentro de poco tendría que abandonar el cuerpo, en el idioma original dijo literalmente, es un tabernáculo, hermano. Y la palabra griega usada fue kenoma, que significa una tienda o morada. Tanto Pedro como el apóstol Pablo usaron este término para referirse al cuerpo. Por ejemplo, el apóstol Pablo escribió en su segunda carta a los Corintios en el capítulo 5, verso 1. Sabemos que si nuestra morada terrestre, este tabernáculo, se deshiciere, tenemos de Dios un edificio, una casa no hecha de manos, eterna en los cielos. Una tienda, hermano mío, es un elemento poco sólido, endeble, como nuestro propio cuerpo. Cuando morimos, este cuerpo descansa en el polvo de la tierra. La palabra que se usa aquí en la Biblia para descansar significa acostarse. En el griego clásico significa ir a la cama. Por eso, si tú y yo que hemos leído en el Antiguo Testamento, siempre los que morían decían, descansa con su padre, descansa con su madre, está descansando, está durmiendo. Eso es, hermano, porque el cristiano en el Antiguo Testamento decía de esa manera. Entonces, hermano, el apóstol Pablo también dijo en la citada carta segunda de Corintios capítulo 5, pero en el verso 8 dice de esta manera, pero estamos confiados y más aún queremos estar ausentes del cuerpo y presentes al Señor. Así que esta fue la forma en la que los apóstoles Pedro y Pablo hablaron de la muerte. Esta tienda pequeña y frágil es colocada en la tumba. Va a descansar, pero el alma, hermano mío, el alma nunca muere. Y por supuesto, como no muere, no tendrá que ser resucitada. La palabra resurrección traducida del término griego
Anastasis, que significa ponerse en pie. Obviamente se refiere al cuerpo. Bueno, pues de este repaso, de esto que hemos hablado, entonces ahora yo quiero volver a lo que hemos estado hablando, a nuestro estudio de hoy. El verso 15 de este primer capítulo de la segunda carta del apóstol Pedro, que inicia la segunda parte de este capítulo que hemos titulado La autoridad de las Sagradas Escrituras, atestiguada por la profecía cumplida. Dice el apóstol Pedro, también yo procuraré con diligencia que después de mi partida vosotros podáis en todo momento tener memoria de estas cosas. Qué hermoso es, hermano, cuando tenemos un líder de esta clase. Las enseñanzas espirituales que el apóstol Pablo quería dejar a su grupo, quería que estuvieran grabadas en su mente y que las pusieran en práctica, que no fueran olvidadas. Él iba a partir, pero quería estar seguro de lo que él pensaba para su gente. Entonces, el apóstol Pedro, por eso, de esta manera, él expresa su deseo de dejar una enseñanza firme y recordatorios escritos antes de morir. Dice aquí, hermano, claramente, después de mi partida. La palabra utilizada fue Éxodos. Él simplemente saldría de su casa, de su tienda de campaña, aquí en la tierra. Se estaría despojando de ella como si fuera un traje, y entonces estaría llevando a cabo su partida. Ahora, la palabra Éxodo implica que la muerte no era el final de todo, hermano. Recordemos que cuando los israelitas salieron de Egipto, ¿qué pasó? Bueno, los egipcios pensaron, fíjate bien, hemos terminado con ellos. Pero aquel éxodo no fue el final. El pueblo de Israel continuó su marcha por el desierto y finalmente entraron en la tierra prometida. Así que la historia del pueblo no había finalizado con su salida, con la salida de Egipto. Y para aquel hombre, el apóstol Pedro, la muerte sería simplemente un éxodo. De ninguna manera sería un final, porque dice el verso 15, terminó hablando de poder tener un, o más bien, tener ese momento de memoria de estas cosas. El apóstol estaba diciendo que a la luz de su muerte cercana, quería que sus lectores y los del futuro pudieran recordar constantemente ciertas cosas. Y las cosas que realmente enfatizaba tenían que ver con la validez de la palabra de Dios. Eso es lo más importante para nosotros, hermano. Grabar en nuestra mente la bendita palabra de Dios, saturarla y estar siempre preparados. Viene a mi mente, por ejemplo, a ver si me acuerdo de este verso, que hace muchos años, en el inicio de mi conversión, yo me lo memoricé. Y dice de esta manera en la primera carta de Pedro, capítulo 3, verso 15 en adelante, dice que glorifiquemos a Dios en vuestros corazones y presentemos con reverencia y ya se me olvidó. Presentemos con reverencia a todo aquel que os demande la razón de la esperanza que hay en vosotros. Dice el apóstol
que estemos siempre preparados para contestar a quien quiera saber y que, por ejemplo, que alguien nos diga, bueno, ¿y tú a qué le tiras? ¿Cuál es tu visión? ¿Cuál es tu vida? Bueno, el apóstol nos dice claramente que tú y yo debemos estar preparados para contestar con mansedumbre y reverencia. Así es, hermano. A todo aquel que quiera saber de lo que nosotros profesamos, y déjame leértelo, buscártelo aquí, porque no quiero que pienses que estoy hablando cosas que vienen a mi mente. De ninguna manera, hermano. Aquí en el capítulo 3, verso 15, dice de esta manera: sino santificad a Dios el Señor en vuestros corazones y estad siempre preparados para presentar defensa con mansedumbre y reverencia ante todo el que os demande razón de la esperanza que hay en vosotros. Ahí está, hermano. Qué hermosas palabras. Debemos ser reverentes para explicarles a las personas lo que quieran saber de nosotros y al mismo tiempo nos dan la oportunidad de testificarles. Entonces, hermano mío, hay una forma de considerar al resto de la epístola de Pedro que requería mucha atención, porque hay dos fuerzas operando en el mundo actual. Una fuerza, ¿cómo te dijera? La fuerza centrífuga impulsa el centro hacia afuera. Si usted lanza una pelota, por ejemplo, a la cual le ha amarrado una cuerda y la hace girar alrededor suyo, podrá observar que la pelota trata de alejarse de usted. La fuerza centrípeta, ahí esta palabra no la puedo pronunciar. Centrípeta es simplemente la fuerza opuesta. Se mueve hacia el centro o atrae hacia él. Pues bien, aquí el apóstol Pedro nos hablaría a partir de este momento de ambas fuerzas conflictivas en relación con la palabra de Dios. ¿Por qué? Porque hay una fuerza centrífuga que impulsa hacia afuera del mundo en el cual usted y yo estamos viviendo. Y hay una fuerza centrípeta que nos atrae hacia el mundo, alejándonos de la palabra de Dios. Dos fuerzas que nos ilustra aquí el apóstol Pablo. Entonces, amado oyente, la fuerza centrífuga es la palabra de Dios. Es el único factor que nos puede alejar del sistema de valores del mundo. Hermano mío, por eso tú y yo debemos estar siempre muy atentos. Porque estos grandes hombres nos dejaron grandes escritos para que tú y yo podamos entender las fuerzas que se oponen, hermano, todos esos conflictos que están en contra de la palabra de Dios. Sí, tanto Pedro como Pablo dejaron grandes enseñanzas, el apóstol Juan también, para que tú y yo podamos ser sabios. No hay otra manera de permanecer junto a Dios o pegaditos con Dios si no estamos nosotros valorando la importancia de su palabra, la importancia de sus mandamientos en el día de hoy. Amado mío, tú y yo tenemos esa responsabilidad para aprender nosotros y enseñar a los que están a nuestro alrededor. Pero tú, amigo que me escuchas, tal vez tú estás alejado, tal vez tú estás viviendo en una religión donde te sientes cómodo, más bien. Sí, porque recuerda que en la religión no se exige nada
Yo, por ejemplo, cada domingo me doy cuenta cuando salgo de mi casa, hay una iglesia cerca, una iglesia católica. Y esa iglesia

0: cuenta, cuando salgo de mi casa, hay una iglesia cerca, una iglesia católica, y esa iglesia está repleta de gente. Los carros no caben, las calles están saturadas de carros, hermano. El parqueadero es grande, donde caben 200, 300 carros, y están llenas las iglesias. O sea, esa iglesia está llena. Y fíjate bien una cosa, no te invitan, tú solito vas porque te gusta ir, descansar y sientes en tu cuerpo físico el descanso físico. Ya vine, ya cumplí, sigo con la misma ruta. El pecado, la desobediencia. Estás muerto, hermano. Estás muerto, amigo. Por eso la importancia es decirte a ti. Nosotros estamos aquí cada día hablándote con palabras sencillas para que puedas entender que Cristo es el camino para llegar, para cruzar ese abismo y llegar a Dios, entrar al reino de los cielos solamente a través de Jesús, porque Él nos dice claramente que Él es el camino, Él es la verdad, Él es la vida, y nadie puede llegar al Padre si no es a través de Él. Por eso hoy tú tienes la oportunidad de clamar a Jesús y decirle que te perdone todos tus pecados. Hazlo, amado, tal y como lo hizo aquel varón que estaba con su amigo que iban a morir en aquel mismo momento. Pero él sintió en su corazón, sintió ese deseo de abrir sus labios y decirle a Jesús: Señor, acuérdate de mí cuando estés en tu reino. Aquella voz fue escuchada por nuestro Salvador Jesús y fue entonces que le dijo: de cierto os digo que desde hoy estarás conmigo en el paraíso. Amado mío, fíjate bien, ¿por qué? ¿Por qué le dijo: desde hoy estarás conmigo en el paraíso? Él iba a estar 3 días bajo tierra. Pero él le dijo al asesino aquel: tú estarás conmigo hoy. ¿Por qué? Porque Jesús es el mismo Dios, hermano mío, y tú tienes la oportunidad en esta hora de clamar a Jesús y decirle: Señor, ten misericordia de mí, perdona mis pecados. Señor, ayúdame a vivir para ti. Yo quiero que mi nombre esté escrito en el libro de la vida. Ten misericordia, Señor. Hazlo como aquel publicano. Sé propicio a mí, Señor, que soy un pecador. Y tendrás una respuesta positiva de parte de Dios. Que Dios te bendiga y te espero el día de mañana a la misma hora y a través de la estación en la cual tú nos estás escuchando. Muchas, pero muchas bendiciones, amado mío. Muchas bendiciones.
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1 Corintios 12, versión lenguaje actual. La iglesia de Cristo es como el cuerpo humano. El cuerpo no está formado por una sola parte, sino por muchas. Si al pie se le ocurriera decir, yo no soy del cuerpo porque yo no soy mano, todos sabemos que no por eso dejaría ser parte del cuerpo. Y si la oreja dijera, como yo no soy ojo, no soy del cuerpo, de todos modos seguiría siendo parte del cuerpo. Si todo el cuerpo fuera ojo, no podríamos oír. Y si todo el cuerpo fuera oído, no podríamos oler. Pero Dios puso cada parte del cuerpo en donde quiso ponerla. Una sola parte del cuerpo no es todo el cuerpo. Y aunque las partes del cuerpo pueden ser muchas, el cuerpo es uno solo. Palabras eternas.

0: Entonces habrá señales en el sol, en la luna y en las estrellas, y en la tierra angustia de las gentes, confundidas a causa del bramido del mar y de las olas. Los hombres por temor y la expectación de las cosas que sobrevendrán en la tierra, porque las potencias de los cielos serán conmovidas. Entonces vendrá el Hijo del Hombre, que vendrá en una nube con poder y gran gloria. Cuando estas cosas comiencen a suceder, erguíos y levantad vuestra cabeza, porque vuestra redención está cerca.
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0: Hermosísimas alabanzas estamos escuchando acá en la 90.1 en la radio de bendición. Transmitiendo desde el área de Poptún-Petén, desde el Colonia El Maestro. Llevando alabanzas de bendición al estilo de la 90.1. El 51-64-9807, disponible su bendición. Márcalo y solicita tu alabanza de bendición acá en la 90.1. Saludamos a mi hermano Oscar Cis, que por ahí se compartía por la mañana, y también nuestra hermana Paola Hernández, Dios me le bendiga en su trabajo. Mi hermana Adelita Mayen en Machaquila, mi hermano Mario Shkoy, ahí por el área de Sabaneta, Poptún, Dios me le bendiga. Adelante con Cristo.
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0: Hermosísimas alabanzas a la voz del dúo Líbano.

Si alguno oye mi voz y abre la puerta de su corazón, entraré a él, cenaré con él y él conmigo, dice el Señor. Dale hoy tu corazón a Cristo, aleluya. No esperes más.

Hermosísimas alabanzas acá en la 90.1. Dios bendiga a Gianni de la Cruz. Dice bendiciones, hermano Jaime. ¿Qué tal? Muy buenos días a cada uno de ustedes por nombre. Seguimos con alabanzas de pura bendición. En el volumen número 2 de los hermanos Alvarado encontramos en la cruz. Hay una senda que el mundo no conoce. Y pecador, ven a Cristo Jesús. 11:30 minutos. Dios me le bendiga. Alabanzas de bendición.

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Muy para los que les gusta estar pendiente del horario, las 11:42. Medardo Lemus nos presenta De Casa Me Cambiaré. El saludazo para todos aquellos que no logran escuchar ahí en su casita, allá en las diferentes aldeas, en las comunidades. 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

Hermosa alabanza la voz de Gleyda Villars, acá en la 91, Mujer Sabia. Se nos viene un doble play de Agustín Amador, Pon tus ojos en Dios y todo pasa. Y el tema de Sembrador y la zarza a la voz de Álvaro Garavito. Con estas alabanzas casi nos vamos despidiendo de la programación. Alabanzas de bendición.

con esas alabanzas nos vamos despidiendo de la programación de alabanzas de bendición de 11 para las 12 del mediodía. En cabina, su hermano y amigo en Cristo, hermano Jaime. Que Dios Todopoderoso les bendiga y me les guarde. Las alabanzas a la voz del pastor Álvaro Garavito, sembrador y la zarza. Buen provecho a la hora del almuerzo. Dios les bendiga.

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0: Bienvenida, amada audiencia del programa Remanente Escogido. Hoy estaremos escuchando el tema titulado ¿Cómo entender cuando Dios nos habla? En la segunda parte, en la voz de nuestro pastor Álvaro Enrique Garavito. Escuchemos.
1: Y el verso 7 dice: y Samuel no había conocido aún a Jehová, ni la palabra de Jehová le había sido revelada. Ahí estaba dentro y durmiendo en el templo, viviendo en el templo, cerca del arca, donde estaba la presencia de Dios. Sin embargo, no había oído la voz de Dios. Yo no sé cuántos de ustedes han afinado el oído para oír a Dios y cuántos lo han engrosado, cuántos se les ha llenado de grosura, cuántos tienen callos. La palabra dice que hay gente que tienen comezón de oír. Ya les rascan los oídos cuando se le habla la verdad.

ya les rascan los oídos cuando se le habla la verdad, porque han rechazado la palabra. Pero Dios sigue hablando. Este hombre, después que oye la voz de Dios, y entonces llamó como las otras veces, y Samuel dijo: habla, porque tu siervo oye. Y Dios comienza a hablarle unas cosas terribles, hermano, a ese niño. Prácticamente, ese sí era un niño. No como los adolescentes de ahora. Ese sí era un niño. Y vivía allí en la presencia de Dios, pero nunca había oído su voz. No sé cómo temblaba escuchando lo que Dios le estaba diciendo, porque Dios estaba decretando una sentencia de muerte para su líder. Qué tremendo, ¿verdad? Y le dice, entre las cosas que le estaba hablando: el que oiga esto, le van a reteñir los oídos. Le reteñirán los ambos oídos. O sea, cualquiera que escuche lo que le estoy diciendo va a temblar, se va a sacudir, porque le estaba hablando del juicio que vendría sobre ese hombre, sobre sus hijos impíos, sobre su casa, sobre el pueblo, sobre todo, hermano. Eso era algo espantoso. Alabado sea el Señor. Alabado sea Dios. Y Dios le habla en el verso 14 algo que muchos se burlan, se ríen, hacen y deshacen, y dice: mire, aquel se descarrió y le ha ido bien. Tranquilo, escuche esto, y si lo sabe oír, óigalo. Por tanto, yo he jurado, está hablando Dios, a la casa de Elí, que la iniquidad de la casa de Elí no será expiada jamás, ni con sacrificios, ni con ofrendas. Alabado sea el Señor. Bendito sea Dios. Y mire, y Samuel estuvo acostado hasta la mañana, y abrió las puertas de la casa de Jehová, y Samuel temía descubrir la visión a Elí. Tenía miedo de decirle, y Dios le había dicho: no podrás quedarte ni con una palabra. Eso no era un secreto. Eso tenía que regarse en toda la nación. Todos conocieron lo que Dios le habló a Samuel. ¿Cómo podemos nosotros discernir y conocer cuando Dios nos habla y cuando nos habla el hombre? ¿A quién se ha habituado usted a escuchar? ¿A su patrón? ¿A su amigo? ¿A su tío? ¿A su primo? ¿Se ha habituado como aquellos que con un silbido le silban y ya viene corriendo? No lo quiero.

Quiero mencionar, pero usted es inteligente y sabe. Hay unos que le llaman el amigo del hombre y que usted solo le hace así y él sale corriendo. Y sale corriendo porque el hombre le tiene un trozo de pan o le tiene un pedazo de tortilla. Sale corriendo porque está habituado a oír la voz del hombre. Cuando nos habituamos a oír la voz de Dios, no corremos detrás de nadie por un pedazo de pan. No corremos detrás de nadie por una ofrenda tampoco. No corremos detrás de nadie a mendigarle a otro lo que tiene. No. No, cuando aprendemos a oír la voz de Dios, doblamos las rodillas y clamamos al cielo y hablamos con Él y exponemos a

que nunca tendrá problemas. Hay muchísimos millones de voces que hablan y que hablan y que le hablan de una manera y de otra. Le hablan a través de la televisión, de la radio, del teléfono, de diferentes maneras. Pero hay una sola voz que yo no puedo dejar de oír y no puedo confundirla con nadie. Es la voz de mi Señor. Puede alabar su nombre, hermano. Aleluya, bendito sea Dios. Es la voz de mi Señor, de mi Salvador. Bendito su nombre por siempre. Dios habla de muchas maneras. En Hebreos 1 nos habla también la palabra de nuevo en este libro. Y dice en el verso 1 y 2, Dios hablando, habiendo hablado muchas veces, escuche eso, muchas veces y de muchas maneras, en otro tiempo a los padres por los profetas. En estos postreros días nos ha hablado por el Hijo, a quien constituyó heredero de todo y por quien asimismo hizo el universo. Dios, habiendo hablado muchas veces y de muchas maneras en otro tiempo a nuestros padres, a los padres por los profetas, era una modalidad o una forma que Dios usaba y que Dios usó por mucho tiempo, muchos años, hubieron profetas. ¿Y sabe por qué existían esos profetas? Porque las cosas que estaban profetizadas o profetizando eran para el tiempo que nosotros vivimos. Y no existía este santo libro como el que usted tiene hoy en sus manos. Esta palabra es la palabra revelada. Por eso hoy no necesitamos profetas ni apóstoles. Ellos tuvieron su tiempo. Hoy lo que necesitamos son hombres y mujeres de oración, de estudio de la palabra, que ahí está revelado lo que Dios manifiesta a través de su Hijo Jesucristo. La palabra revelada. De hecho, que cuando empieza el libro de Apocalipsis, habla de la revelación de Jesucristo que fue dada a las iglesias. La palabra fue revelada y hoy la tenemos revelada. Hoy Dios nos habla. Hoy Dios nos habla. La palabra hay que escudriñarla, escudriñar las escrituras, porque a vosotros os parece que en ellas tenéis la vida eterna y ellas son las que dan testimonio de Jesucristo. Hay que escudriñar la palabra de Dios porque está revelada. Pero hoy Dios nos habla por su palabra. No necesitamos que venga un profeta a decirnos desobedientes.

0: No, no, no, eso lo dice la Biblia. No necesitamos que se levante un profeta a decirnos, Cristo viene pronto. A ver cuántos saben que Cristo viene pronto. Eso ya lo saben. ¿Por qué? Porque eso está revelado. A ver, ¿cuántos saben que sin santidad nadie verá al Señor? Claro que sí. ¿Quién se lo reveló? La Biblia. Necesita que venga un profeta a decir, mi siervo, esto dice el Señor, yo vengo pronto. Quítate de ahí que yo ya lo sé. ¿Por qué lo sé? Por la Biblia. Porque este libro está revelado. El que se pierda en este tiempo, ese no tenía sesos de humano. Definitivamente que no. Porque está revelado el camino. ¿Qué nos hagamos que alguien venga y diga, esto dice el Señor, que la senda para el cielo es angosta y la puerta estrecha, el camino estrecho, la puerta angosta? ¿Eso ya lo sabemos? ¿Qué es lo que hay que hacer? Obedecer, oír la voz de Dios, no del hombre. Aleluya, bendito sea por siempre el Señor. Dios habló de muchas maneras y habló por los profetas, pero ahora, en el tiempo de la gracia, el tiempo de la redención, después del Calvario, después que Cristo murió en la cruz del Calvario, ya nos ha hablado por su Hijo. Él, su palabra. Y tenemos la inspiración del Espíritu Santo que nos dirige, que nos habla, que nos satura, que nos redarguye. Cuando usted siente que le está cayendo la palabra, es porque el Espíritu Santo lo está redarguyendo y le está diciendo, no reparta esto a nadie, eso es para ti, eso es tuyo, es por ti. Alaba al Señor, hermano, alaba. Alaba al Señor, a su nombre la gloria. ¡Qué bueno es Dios! Por eso, hermano, en segunda epístola del apóstol Pedro a la iglesia, mire cómo dice esta palabra. Segunda de Pedro, glorificado sea Dios, 1:16 al 20. Y ojalá tome nota y escriba, escriba, gloria a Dios, y anote esos textos de la palabra. Sea bendito el Señor. Segunda de Pedro 1:16, dice la Escritura, porque no os hemos dado a conocer el poder de la venida de nuestro Señor Jesucristo siguiendo fábulas artificiosas, sino como habiendo visto con nuestros propios ojos su majestad. Pues cuando él recibió de Dios Padre honra y gloria, le fue enviada desde la magnífica gloria una voz que decía, este es mi Hijo amado, el cual tengo complacencia. Y nosotros oímos esta voz enviada del cielo cuando estábamos con él en el Monte Santo. Como dice, nosotros oímos, somos testigos, estuvimos allá en ese monte, somos testigos, oímos. Esa voz no la escuchó solo el Señor, la oyeron ellos. Oímos esa voz enviada del cielo. Aleluya. Cuando estábamos con él en el Monte Santo. Tenemos también la palabra profética más segura, a la cual hacéis bien en estar atentos como una antorcha que alumbra en lugar oscuro, hasta que el día esclarezca y el lucero de la mañana salga en vuestros corazones. Esa es una forma extraordinaria de escuchar, examinar, conocer la voz de Dios. Ellos oyeron, a eso se le llama voz audible. Ellos oyeron la voz audible de Dios en ese monte. Pedro, Juan y Jacobo fueron llevados a ese monte. Y allí vieron cómo el rostro del Señor se transfiguró, sus vestidos se llenaron de luz, el rostro parecía el sol, no lo podían ver, y escucharon esa voz desde la magnífica gloria. Dice Pedro, oímos, fuimos testigos. Ah, pero tenemos también la palabra profética más segura. ¿Qué es lo que está queriendo decir? Usted puede oír todas las voces que quiera. Puede tener las revelaciones que quiera. Puede tener, hermano, las visiones, los sueños que quiera soñar. Y puede ver todo lo que quiera. Pero ninguna de esas cosas es tan fiel como la palabra. Ninguna de esas cosas es tan fiel como esta palabra bendita que el Señor ha hablado y ha revelado para nuestra salvación. Ninguna. Él está diciendo, nosotros estuvimos allá y somos testigos, pero la palabra es más segura. ¿Qué quería decir? ¿Qué entiendo yo? ¿Qué puede entender usted? Que la voz única, inconfundible, es la palabra de Dios. Que si Dios me habla, yo tengo que poner el oído bien afinado. Y me habla por su palabra. Por su palabra. Aleluya. Muchos se han confundido. Se han confundido porque alguien les habla a través de un mensaje supuestamente en profecía. Les cuento algo sin mencionar nombres de personas. En esta oficina donde atendemos asuntos, un poco más de un año, tres personas se presentaron ahí.
1: 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Hasta una próxima emisión.
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Bendecida tarde para todos aquellos que nos sintonizan ahí en sus hogares. Una bendición del Señor poder saludarles en este día, en esta preciosa hora de la tarde de hoy, lunes 10 de agosto, ya 10 días del mes de agosto. Y hasta aquí el Señor ha sido bueno para con cada uno de nosotros. Tenemos la 1:40. Si usted desea escuchar un canto especial ahí en su casa, puede escribirme al 5164-9807 y con gusto le estaré complaciendo. Recuerde que somos Radio Tsulamita 90.1 FM para llevarles música.

canción se estaba plasmando en una queja para Dios. Cómo me duele estar despierto. 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

Escuchábamos este precioso canto al taller del maestro Bengo con Alex Campos en esta preciosa hora de la tarde. Les bendecimos a todos aquellos que nos sintonizan ahí en sus trabajos, algunos ahí en el taxi, en el mototaxi, algunos ya listos para ir de nuevo a sus labores, a todos aquellos estudiantes que ya van para sus labores, para todas sus áreas de trabajo. Muchas bendiciones del Señor en esta preciosa hora de la tarde. Recuerde encomendarse en las manos del Señor. A pesar de todo lo que pase cada día, tenemos que encomendarnos en la mano del Señor. No importa cuán difícil sea tu día, recuerda que cada amanecer trae una nueva oportunidad, una nueva esperanza. Respira hondo y sonríe. Eso nos dicen muchos. Respira hondo y sonríe. Y sigue adelante con fe. Nunca estás solo en este camino y lo mejor está por venir. Recordemos cada día que somos de paso en este mundo y tenemos que agarrar fuerzas en el Señor y estar siempre preparados para todo lo que venga cada día. Escuchemos este canto de Evan Craft que dice: todo se lo debo a Él, porque todo le debemos al Señor.

0: Sabe que cada día tenemos nuevas dificultades, cada día depende de nosotros poder salir adelante, a pesar de todo lo que pasamos. Ahí en Josué 1:9 nos dice: mira que te mando que te esfuerces y seas valiente. No temas ni desmayes, porque Jehová tu Dios está contigo en donde quiera que vayas. Es una promesa que el Señor nos hace directamente para que agarremos fuerzas en el momento más difícil que estemos pasando. No sé cuál sea la situación que usted esté pasando en su hogar, pero es un texto muy especial para que agarremos fuerzas y le digamos al Señor: yo soy valiente, no voy a desmayar a pesar de todo lo que suceda, a pesar de las tormentas, a pesar de las dificultades. Yo voy a continuar hacia adelante y que el enemigo pueda ver que yo soy valiente. Con el Señor tengo nuevas fuerzas. Escuchemos este canto que dice: de fresca unción fluye aquí.
1: Porque Él quiere fluir. Y ahí donde estás, el Señor está fluyendo. Recibe lo que necesitas ahora.

sí fluye, Señor. Él está fluyendo. Él está fluyendo.

0: Que el Señor los bendiga a todos aquellos que nos sintonizaron ahí en sus hogares. Una bendición poderles saludar en esta preciosa hora de la tarde. Me despido de esta media hora de programación que estuve ahí con ustedes. En todos los que nos escuchan ahí en sus hogares, estaremos de nuevo de 3 a 4 de la tarde para llevarles música de bendición, música para poder exaltar el nombre de Cristo. Si usted desea comunicarse, usted puede escribir ahí, puede enviar un mensajito ya para las 3 de la tarde, yo le estaré complaciendo. Puede escribir ahí al 51-64-9807 y con gusto yo le estaré complaciendo de 3 a 4 de la tarde con música variada para esta hora de la tarde. Escuchemos un testimonio para esta hora. Que el Señor les bendiga.
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0: Bueno, pues soy de aquí de Monterrey, Nuevo León. Vivimos en toda mi adolescencia y mi infancia, lo vivimos en San Nicolás de los Garza. Vengo de una familia conformada de mis padres y dos hermanas. Soy la mayor de tres. Y pues una familia quizás unida, pero a la vez cada quien por su lado, por los trabajos, ¿verdad? Y las necesidades que había en el hogar.
1: Una familia quizás donde había hasta cierto punto paz, armonía, pero no se conocía de Dios.
0: No, no conocíamos de Dios, solamente, pues yo creo que como todos, ¿verdad? Íbamos solamente, yo creo que a misa cuando nos llevaba mi mamá a un 15 años o algo, pero en realidad no, no era algo así como tal de conocer a un Dios, ¿verdad?
1: Y de esta manera, bueno, comienza nuestra hermana Samantha en su infancia. ¿Y cómo vienen los problemas? ¿Por ahí hay algún problemita de alcoholismo en la vida de su padre?
0: Sí, casi que toda la vida, ¿verdad? Mi padre ha batallado con el alcoholismo. Pues desde que tengo memoria, ¿verdad? Siempre había sido su problema, ¿verdad? Y cada vez, conforme pasaba los años, incrementaba un poquito más su consumo. Hasta el día de hoy, ¿verdad? Pues bueno, le sigo creyendo a Dios, pero aún está en esa enfermedad, ¿verdad? De lo que es el alcoholismo.
1: En esa batalla, pero declaramos que un día está dentro de la
0: Amén,
1: promesa y
0: amén.
1: lo vamos a ver en este lugar,
0: Así es,
1: testificando
0: amén,
1: también que Dios ha
0: amén.
1: obrado. Entonces, es un hogar hasta cierto punto, podemos decir, un hogar promedio donde los papás trabajando, pero había una ausencia de amor en la vida de Samantha.
0: Sí, porque pues mi mamá tenía que trabajar, ¿verdad? Tenía que trabajar para, pues, para poder tener una vida un poquito más acomodada, ¿verdad? Para las necesidades nada más. No había lujos, no había como tal, pero solamente las necesidades que en ese momento necesitaban sus hijas, ¿verdad? Porque mi papá, pues, la verdad, tuvo un accidente muy joven, él en Fundidora, en el cual él quedó pensionado, porque literal se le quebró su columna. Entonces, desde ahí él queda pensionado y pues queda imposibilitado de trabajar, ¿verdad? Entonces, él solamente con una pensión que le otorgaba, me da muy, muy, muy poca. Entonces mi mamá, pues con su profesión de enfermera, pues ella tenía que trabajar para nosotros, y por lo cual de muy joven, ¿verdad? Me hice cargo de mis hermanas, ya que pues yo era la mayor y cuidaba a mi hermana recién nacida y a mi otra hermana, ¿verdad? Que le llevo yo 2 años, y pues era algo bonito porque a lo mejor dentro de nuestra inocencia, ¿verdad? Y dentro de nuestra, pues sí, nuestra inocencia de niñas, era algo mágico que estábamos nosotras tres viviendo, ¿verdad? En el cual, pues sí, con falta de amor de los padres por tener que ir a trabajar, pero era una inocencia, ¿verdad? La que vivíamos, el jugar en casa, en ponernos los fondos de mamá en la cabeza y jugar como niñas, ¿verdad? Y hacer de la casa una casa grande de muñecas, no sé, pero era algo bonito, ¿verdad? Que la verdad hasta el día de hoy yo no le reprocho nada a mi madre ni a mi papá tampoco, sino que le doy las gracias, ¿verdad? De a Dios también, primeramente, de haber vivido todo, porque todo fue hermoso.
1: Okay, pero aunado a todo lo que estaba viviendo, de igual manera había un vacío en el corazón de Samantha,
0: Sí.
1: donde no recibía a lo mejor mamá trabajando y sacar la familia adelante, papá en vicios, y no había esas muestras

0: donde no recibía a lo mejor mamá trabajando y sacar la familia adelante, papá en vicios, y no había esas muestras de cariño, de amor. Y esto se va agravando hasta que llega el punto en que Samantha llega a los 18 años. ¿Y qué pasa a los 18 años con Samantha?
1: Pues bueno, sí, era esa decadencia de amor, ¿verdad? Pues mi padre no podía dar algo que tampoco él de niño nunca tuvo, ¿verdad? Entonces, mi madre a lo mejor un sí, pero por su trabajo tampoco. Entonces, a los 18 años me caso. A los 18 años me caso y llega a mi vida mi esposo y me caso con él creyendo que mi vida iba a cambiar, creyendo que quizás a lo mejor, no sé, iba a encontrar lo
0: El
1: que
0: príncipe
1: había.
0: azul.
1: Sí, no sé, igual también una vida más acomodada en el aspecto de poder salir a la calle, ¿verdad? Porque en ese momento, pues, yo andaba, no conocía de Dios, entonces, pues, yo a lo mejor dije, bueno, pues, a lo mejor voy a poder andar con él más tarde de noche en la calle, ya que mi mamá era muy estricta y nos quería muy temprano en casa. Entonces, yo decía, bueno, ahí no me van a decir nada porque ya voy a estar casada y pues sí, ¿verdad? El amor me llegó temprano.
0: ¿Y cómo conoce a su esposo aquí presente? Dios le bendiga que aquí
1: Amén.
0: nos está acompañando. ¿Cómo lo conoció a él?
1: Ay, pues fue una historia muy, muy. Ay, ahorita nos da risa, ¿verdad? Pero
0: Tenemos 3 horas, hermana, así que.
1: sí, es algo muy bonito también, porque así se lo voy a decir, pastor, fue una apuesta.
0: Una apuesta.
1: Y una apuesta entre las amistades en las cuales, pues, convivíamos, ¿verdad? En las plazas y bueno, como que, ay, ese muchacho, ah, como que es muy difícil, porque él no era de ahí de San Nicolás, entonces, uno.

0: saludo, ¿verdad? Y después pues la plática se dio y pues bueno, cuando menos acordamos ya éramos novios y
1: Órale.
0: pues ya empezamos a convivir un año, estuvimos de noviazgo.
1: Saliendo, conociéndose, pero usted no sabía todo lo que él traía arrastrando.
0: No sabía como tal lo que venía en su familia, pero sí sabía lo que él hacía, porque aquí hay un punto muy importante de toda mi vida, ya que él pues desde muy joven consumió drogas, ¿verdad? En el cual pues
1: Usted lo supo, pero no le dio importancia.
0: no le di importancia porque pues yo nunca lo vi en mi casa. O sea, yo vi un alcoholismo en el cual yo decía, bueno, pues es normal que el papá tome, que el papá se salga en la mecedora y esté tomando y X, ¿verdad? Pero no, nunca vi una drogadicción en mi casa. O sea, yo no sabía todo eso. Entonces yo lo miraba raro, pero no le tomaba importancia.
1: No sabía lo que pasaba.
0: No, o sea, no sabía qué tan grande era ese problema, ¿verdad? De tener una adicción. Entonces pasa el tiempo y al año nos casamos, la familia, ¿verdad? Mi suegra, mis cuñadas, nos hacen una fiesta hermosa, ¿verdad? Nos hacen una fiesta que yo creo que él y yo fuimos los menos que disfrutamos esa fiesta porque estábamos muy chiquitos.
1: Tenían 18, ¿lo conoció a los 18? ¿Se casó a los 18 o a los 19?
0: Yo me casé a los 18, lo conocí a los
1: Aunque
0: 17.
1: lo conoció a los 17 y a los 18 se casan. Usted y su esposo, más o menos de la misma edad, ¿verdad?
0: Sí, bueno, él tenía 16 y yo tenía 17. Cuando nos casamos, yo tenía 18 y él tenía 17.
1: Y ahí los papás firmaron el
0: Sí.
1: consentimiento. Han dicho, ya que se lo lleve. No,
0: No.
1: no se crea. Dios bendiga la vida de su esposo que está
0: Amén.
1: aquí con nosotros. Y entonces, comienza el matrimonio. ¿Cómo cambia ahora de pasar de esa, pues de una y otra manera, podemos decir que usted fungió como un papel o un rol de madre para sus hermanas, ahora se despega de ellas? ¿Qué cambios hay ahora en el matrimonio?
0: Pues fue muy grande. Yo creo que llevo más tiempo estando viviendo con mi esposo que con mis padres hasta el día de hoy, porque la verdad, pues nos juntamos bueno, nos casamos muy pequeños, entonces me alejé totalmente de mi familia, ya que pues ellos vivían en Villa de Juárez y pues era la distancia muy
1: Porque de San Nicolás se cambiaron a Juárez.
0: ahí donde vivía mi suegra. Y pues ya era muy así de que cuando nada más tenía oportunidad, porque andábamos en camión, pues de que cuando tengo oportunidad vamos con tu mamá, pero ya no era como de que ya te saliste de tu casa, ahora sí quieres estar ahí, o sea, ya estás casada. Entonces, no era tanto el estar ahí con mi mamá, ¿verdad? Y pues así empezamos a vivir nuestra vida de matrimonio, ¿verdad? Estuvimos ahí con mi suegra pues un tiempo y él, a su corta edad, todavía no cumplía los 18, empieza a trabajar en un bar. Empieza a trabajar en un bar y en el cual pues nosotros, pues la verdad, él pues no sabía nada de la vida nocturna y ahí se enseñó pues
1: Se
0: tremendamente.
1: enseñó, se desenseñó, se desvió completamente.
0: Mucho.
1: Sí, pues imagínese, o sea, estar hablando de un lugar, si viene con una adicción y luego llegas a un lugar donde pues está todo alcoholismo, drogadicción, mujeres, todo lo que hay
0: Sí.
1: en este ambiente. ¿Y cómo afecta eso el matrimonio de Samantha?
0: Pues hasta cierto punto era muy inocente porque yo no sabía todo lo que se vivía en un mundo así. Si no sabía yo lo que se vivía en las calles, mucho menos en un lugar así.
1: Sí, porque tenemos que destacar o recalcar que usted era una jovencita de casa, o sea, que no salía prácticamente.
0: Sí, y todo eso pues era como que nuevo para mí, como que yo decía, pues bueno, es un trabajo, va y viene, está allá, está aquí, me trae muchas, muchas monedas, porque él empezó trabajando en los baños de un bar. Entonces, pues todos los clientes, ¿verdad? Que iban ahí, pues ellos le daban. Entonces él llegaba bien contento conmigo y me daba todas las monedas así, las dejaba tirar ahí en el colchón y decía, mira todo lo que saqué. Entonces, desde un principio siempre fue el dinero. Siempre fue el dinero que a lo mejor no me dejaba ver más allá.
1: Y entonces comienza a ver a lo mejor, digo, a su corta edad y para lo que ganaba era mucho dinero para ustedes, supongo yo.
0: Mucho, era mucho que eran monedas, porque después fueron billetes. Pero él ya subió a otro nivel, ¿verdad? Pues ya lo empezaron a adentrar en las mesas y todo eso, y pues se enseñó un poquito más, pues ahora sí a cosas más fuertes, ¿verdad? Y en ese ámbito.

0: esto, ¿verdad? No, no lo puedo yo descifrar como tal, porque la verdad yo nunca me involucré tanto en esa área. Yo tenía ahí mi esposo, mas nunca sabía lo que había dentro de los lugares. Yo estaba en casa, ¿verdad? Y pues así fue sucediendo las cosas, ¿verdad?
1: Okay, ¿y cómo comienza ahora el matrimonio a tener problemas a causa de los vicios de su esposo? ¿Cómo empieza esos conflictos en el matrimonio?
0: Su carácter empezó a cambiar mucho porque empezaba a enojarse, no estaba tranquilo. De novios yo creo que pues escondía en ciertas maneras para fumar la marihuana, ¿verdad? Pero después ya de casados, pues él empezó como que a querer un poquito más de escaparse, ¿verdad? Conmigo. Entonces ya eran como que pleitos, o sea, no había como tal, sí, siempre existió el amor. Y lo sigue existiendo el amor, pero no era el amor de Cristo. Era un amor que no llenaba, no cumplía, no
1: No
0: respetaba.
1: satisfacía.
0: O sea, no había un respeto. Entonces, pues así seguimos. Entonces ya su carácter cambió mucho, su manera de ser, como que era más enojón, quería estar más, por así que, tomando en los deleites, ¿verdad?, del mundo. Él quería estar. Y pues yo prácticamente pues me daba el dinero y pues le estoy hablando ya en ese tiempo, ya era mucho dinero el que él llegaba y me daba, o sea, y yo decía, pues bueno, ¿verdad? Él está cumpliendo como hombre de casa y a mis hijos no les falta nada, ¿verdad?
1: Para este
0: Entonces,
1: entonces ya tenían hijos.
0: sí, mi primer hijo llegó al año de casados, a los 19 años, soy mamá. Y fue algo bien bonito porque pues fue el primer nieto de parte de mis papás y también fue el primer nieto por parte del único hijo de parte de la familia de mi esposo. Entonces, fue algo muy bonito, pero yo no podía dar algo que yo no tenía. A pesar que tenía a mi hijo hermoso, ¿verdad? Que Dios me dio, yo no podía quizás darle una palabra de amor. Muy triste porque hoy Dios me ha permitido, el mayor tiene 24 años y ya se acaba de casar, y el otro tiene 23 años y ahorita son mis bebés. O sea, desde que estoy en Cristo, yo les hablo de palabras bonitas, pero antes su mamá no sabía darle unas palabras bonitas a mis hijos. Eran, yo creo, mi manera de desesperarme, la vida que me daba su papá era desquitarme con ellos y pues eran gritos. Eran golpes, era desesperación de estar con ellos. Entonces, pues ellos no tuvieron a su mamá amorosa, pero cabe mencionar que sí hubo una parte muy importante en la vida de mi esposo, que siempre fue un excelente papá. O sea, él siempre tenía tiempo para sus hijos, se ponía a nivel de sus hijos, jugaba con sus hijos, algo que yo no tenía paciencia para estar con ellos. Y él anduviera como anduviera, él estaba con sus hijos y las mejores aventuras que tienen guardadas mis hijos en su corazón o ahora de grandes dicen son las que hicimos con mi papá, a pesar de cómo era. O sea, ellos no reprochan nada ni nunca le andan señalando nada, dicen tú siempre estuviste con nosotros, o sea, en las mejores aventuritas que nos pudiste llevar a todos lados, ¿verdad? A disfrutar la niñez.
1: Y eso es una forma como padre, pero como esposo era otra cosa, los problemas que había. ¿Y cómo se va agravando más el consumo de él de drogas en el hogar? ¿De qué manera se convierte así como que un poquito difícil el matrimonio?
0: Pues yo creo que cuando ya empieza otra droga más fuerte en su vida, la verdad no estoy tan así, tan enterada, ¿verdad? Pero sí era algo que consumía que ya, por ejemplo, se hacía perder días. Ya no llegaba a casa, llegaba y llegaba todo aterrado, donde se quedaba dormido donde quiera, o sea, donde no tenía conciencia él. Entonces ya se empezaba a perder un poquito más.
1: Y hasta este punto no habían conocido nada de Dios,
0: No.
1: ni por el lado de él, ni por el lado de ustedes, su
0: No,
1: familia.
0: todavía no.
1: Okay, y entonces hay un problema en el matrimonio, se está convirtiendo cada vez el matrimonio más difícil de llevar, la amargura en el corazón de Samantha. ¿Y en qué momento llega Dios a la vida de Samantha?
0: Bueno, hace más de 20 años atrás, primero llega a la vida de él. cuando, cuando él estaba totalmente destruido por las drogas, ya hablando de cocaína, de piedra, de marihuana, de alcoholismo, de alcoholismo no solamente de cerveza normal, o sea, era tequila, todo lo que lo ponía mal, él todo le hacía. Entonces, fueron muchas cosas, ¿verdad? En las cuales él, pues, sinceramente vivió muy fuertes. Y lo mete su familia, ¿verdad? A una casa de rescate. Pero nosotros ahí no, pues no teníamos nosotros, pues la conciencia, ¿verdad? De lo que era una casa de rescate, porque nadie tenía a Dios en su corazón, nadie, nadie.
1: Y era una casa de rescate, un centro de rehabilitación cristiano.
0: Sí, era una casa de rescate cristiana,
1: Okay.
0: donde el director era un pastor.
1: Entonces, ese es el primer contacto que tienen, como quien dice, con el evangelio.
0: Sí.
1: Entonces, llega su esposo a la casa de rescate cristiana y ustedes comienzan, supongo, a ir a visitarlos.
0: Sí, cuando había visita, cuando ya te dan el permiso, la iglesia estaba abajo y el lugar de los muchachos que se quedaban estaba arriba. Entonces ellos bajaban, pero no tenían que tener comunicación con la familia. Y yo recuerdo que una ocasión me tocó casi al lado de él y nos dividía el pasillo y yo lo escuchaba que él oraba. O sea, pero yo era algo que yo no le podía creer, pastor.
1: Okay, o sea, entonces ustedes iban a la visita, pero iban como quien dice en un servicio, en un culto. Okay, no podían hablar, solamente estaban ahí con ellos, ¿verdad? Lo veían, que estuviera bien, no hablaban con él. Yo sé que cada uno tiene diferentes protocolos, pero este era así. Entonces, estaban como quien dice en el culto y usted lo veía a él
0: Sí.
1: cantando y orando.
0: Sí.
1: ¿Y qué era lo que pensaba usted de él al verlo ahí en la iglesia cantando y orando?
0: Bueno, yo escuchaba su oración y esta era su oración. Decía, Señor, yo te pido por mis varones. Y yo, como que esas palabras no estaban en mi cabeza. No, nunca las había escuchado. Y te pido por mi esposa que tú llegues a su vida y así. Y yo decía, qué hipócrita eres. Eres un hipócrita. O sea, en mi pensamiento, ¿verdad? Decía yo, pero ¿qué le pasa? ¿Y qué le pasa a toda esta bola de locos? Decía yo, ¿qué le pasa a esta bola de locos? Mira, ahí está una mujer toda tatuada y está levantando las manos y está llorando. ¡Qué hipocresía! ¿Qué es esto? No conozco nada porque realmente no conocía nada, nada. Todo era nuevo para mí y era muy, tenía miedo a dónde estaba. O sea, yo dije, ¿qué pasó? ¿Qué es lo que está? O sea, ¿en qué momento pasó esto? Y su familia estaba contenta, que tampoco no entendía nada. Estaba contenta, pero en mí había algo que no creía en él.
1: O sea, estaba contenta porque iban viendo como quien hizo un cambio en él. Pero usted como que no podía creerlo. O sea, a lo mejor usted decía, pues aquí porque estás, pero ya al vivir el trato, pues era diferente, ¿verdad? O sea, como que.
0: Sí.
1: Y aparte, pues había heridas en su corazón que todavía no habían sido procesadas. ¿Qué pasa? ¿Sale de ese lugar? ¿Al cuánto tiempo?
0: Creo que estuvo 8 meses.
1: 8 meses.
0: Sí, 8 meses y no acabó su proceso. Es algo que ahora nosotros testificamos en los lugares donde vamos a predicar, que es muy, muy importante terminar el proceso. Porque cuando tú interfieres en el proceso y más cuando es de Dios, tú estás estorbándole lo que Dios va a hacer en las vidas. Entonces, pero en ese momento, pues a lo mejor el que una ocasión, bueno, muy pronto se ganó la confianza del lugar y lo sacaban a él a vender empanadas. Ahí en está el lugar ahí en San Bernabé. Y lo sacaban así como que al cerro a vender las empanadas a puros lugares muy, muy especiales, ¿verdad? Donde había mucho pandillero y mucho delincuente, pero pues bueno, pues él venía de ahí, entonces no tenía temor. Entonces él iba y daba la palabra de Dios, daba la palabra de Dios. Y un día él ya no aguantaba sin vernos, a ver a sus hijos, y él se escapa. Él se escapa en un camión y va y me ve allá a San Nicolás y me toca la puerta y ya está a punto de irme a trabajar y me dice, es que me mandaron a vender las empanadas, pero ya no aguantaba, te quería ver a ti, a los niños, y así como que, ah, ya nos abrazamos y todo, y como que yo ahí le moví su tiempo a él, ¿verdad? Le moví sus sentimientos y como que él cuando regresó a haber dicho, no, es que, ah, porque le dije, es que yo tengo que trabajar, estoy trabajando en una fábrica y me pagan bien poquito, o sea, fue mi error. el yo decirle todo lo que yo estaba batallando, porque, pero yo no sabía, o sea, yo no sabía nada, que yo pensé que era bueno lo que le estaba diciendo. Entonces lo que hice fue acelerar sus ideas, ¿verdad? Y cuando llega ahí, pues dice, primero está mi familia, o sea, me gusta estar aquí. Aquí recibí a Cristo, aquí recibí la promesa, me siento súper bien y todo, pero, o sea, yo tengo que ir a mantener a mi familia. Entonces él sale, él se sale del lugar y regresa al mismo lugar, al bar, a trabajar. Y estuvo así como, estuvo luchando, no sé si 1 o 3 meses estuvo luchando con la tentación, porque decía que todos sus clientes llegaban y le decían, oye, flaco, mira, que vente. Te invito. No, no, no, yo ya cambié. Es que mira, que Dios cambió mi vida y mira, lo puedo hacer contigo. O sea, él aún ahí predicaba la palabra de Dios en el bar, pero pues estaba en un territorio que no era de Dios. Entonces estaba corriendo un peligro muy fuerte, y cuando no estás afirmado en las cosas de Dios, todo lo que venga de parte del enemigo te va a hacer caer. Tarde que temprano te va a hacer caer la tentación. Entonces él, de tanto que le insistían, bueno, pues él tiene su propio testimonio, pero él hizo caer a una persona muy importante, las drogas, que después esa persona lo hace caer a él después de él querer hacer las cosas bien.
1: O sea, aquel que él lo hizo caer, que su esposo lo hizo caer en las drogas, ahora él sale y aquella persona que estaba en ese vicio ahora lo hace caer a su esposo.
0: Sí. Entonces él le dice, no, es que mira, tú a mí me enseñaste todo esto, así que tú no me puedes negar esto. Entonces dice que le dio la primer, como ellos dicen, ¿verdad? No sé, la primer línea, no sé, y dice que dije, de aquí soy. O sea, pues se chifló ese día y fue para una pérdida total, total.
1: Ahora sí, como dice la palabra de Dios, el estado de él vino a ser peor,
0: Peor.
1: peor que el primer estado.
0: Así es, peor. Y cuando él empieza otra vez a consumir, ya no es una manera como antes, sino ya una manera muy acelerada, una manera de que ya se tiraba a matar, así, ya se tiraba a matar, y empieza ahí en el bar y todo otra vez. Entonces ya las cosas son más fuertes en mi hogar. O sea, ya era de insultos todo el tiempo, de maltrato psicológico, de golpes. Nunca los hubo, gracias a Dios, pero no sé, o sea, no tenía un respeto por mí. Entonces todo eso a mí, o sea, mi corazón estaba, yo creo que ya el último pedacito para caerse. Y pues yo ya no creía en él, ¿verdad? Y pues así seguimos adelante, hasta que después, vengo, nos, siempre rentamos casas, pastor. Siempre rentamos casas, y lo menciono porque

0: rentamos casas, pastor. Siempre rentamos casas y lo menciono porque cuando estás en Cristo vienen las bendiciones de una manera, ay, bien hermosa, porque hoy por hoy Dios nos entregó nuestra casa,
1: Amén,
0: nosotros
1: gloria a
0: tenemos
1: Dios.
0: nuestro propio vehículo, o sea, tenemos nuestros propios, pues nuestros negocios, entonces Dios nos dio ahorita unas bendiciones tan bonitas que antes a lo mejor también las teníamos el dinero, pero no teníamos la paz. No teníamos el amor el uno por el otro, el respeto. Y llega el momento que yo llego a cambiarme de casa, porque siempre íbamos a casas rentadas y siempre no había un problema que él hiciera con un vecino y que ya estuviéramos en la mira y como que te tienes que cambiar de casa. Ya es demasiado, o sea, problemas siempre, siempre. Entonces, nos prestan una casa acá en Juárez, nos venimos y ahí es donde Cristo ve mi vida, llega a mi vida y me invitan a un 15 años. Me invitan a un 15 años y me dicen, oye, te invito a un 15 años. Y pues yo acabo de ser nueva ahí en la colonia. Bueno, pues vamos. Nos fuimos y cuando llegué al lugar, pues era un 15 años, pero cristiano.
1: Un 15 años
0: Sí.
1: cristiano. Usted pues nunca había estado en una fiesta de este tipo.
0: No, jamás. No.
1: Usted iba pensando, va a haber baile, va a haber
0: Sí.
1: cerveza y la vamos
0: Sí.
1: a pasar bien, era lo que usted pensaba.
0: Sí.
1: Y luego, ¿y cuál es su expresión o cuál es su, al llegar y ver los hermanos ahí? Porque pues era totalmente diferente al ambiente que usted estaba acostumbrada.
0: Sí, no, pues fue un impacto porque yo decía, y no sé, están medio raros todas estas personas, ¿verdad? Porque pues están todas sentaditas, pues bueno, están ahí los instrumentos y todo, pero pues no sé, nadie está como que en la pista de baile, ¿verdad? Entonces todos están platicando y a come y come y así. Y yo dije, pues bueno, y empezaron que con los juegos y que los juegos que se hacen, ¿verdad? Los adolescentes y ahí yo, ah, no, pues está bueno el ambiente. Pero bueno, ya es todo por hoy, ya me voy. Y ya iba yo y como el quinceaños había sido en la calle, afuera de la iglesia en la calle, pues me fui por la banquetita y ahí me abordó mi pastora. Ahí me abordó una mujer chaparrita, y me dice, Dios la bendiga. Y yo así como que, ¿qué me está diciendo? Porque créame que ni un Dios me bendiga nunca en la vida me habían dado. Y yo, y lo dice, ¿le puedo dar un abrazo? Y yo, ¿por qué, verdad? ¿Por qué me
1: ¿Por qué
0: quiere
1: me
0: dar
1: va a
0: esta
1: dar un
0: mujer un
1: abrazo?
0: abrazo? O sea, ni que fuera mi mamá
1: Dice, ni mi
0: o
1: mamá me anda
0: ni mi
1: abrazando.
0: mamá. O sea, dije, ¿qué está pasando? Sí, me abrazó. No, pues era el abrazo de mi Dios. Era el abrazo de mi Dios y hijo, eso, no, no, no.
1: ¿Qué
0: Ahí
1: sintió ahí en ese momento?
0: todas mis heridas sanadas.
1: En un abrazo.
0: Sí.
1: O sea, no le predicó, no se puso a orar por usted, no
0: Nada.
1: habló en lenguas, no. O sea, un
0: Nada.
1: abrazo.
0: Un abrazo. Un abrazo. Ahí sentí el amor de Dios.
1: ¿Cómo describe ese abrazo?
0: Como que algo cayó en mí, como que todo lo que había sufrido se había ido y una felicidad muy grande había llegado a mi corazón. Eso es lo que sentí. Y me sentí diferente, me sentí muy, muy valorada. Y llegué a mi casa y llegué bien feliz, llegué bien contenta. Era algo inexplicable porque pues la verdad yo no entendía nada. Yo no sabía ni que era Dios, ni que era Cristo, que había muerto por nosotros. Nada, nada, nada. Y corrí con mi vecina y le dije, oye, ¿cuándo va a haber otra fiesta de estas? ¿Cuándo? Ah, el miércoles. Le dije, pues quiero ir, pasas por mí, a las 7 voy por ti. Pues yo para las 6:30 yo estaba lista. Pero estaba lista entaconada, vestida como me vestía antes. Y ella no me dijo, oye, no tienes que llevar esos tacones, oye, no te tienes que vestir así. Ella me dijo, vamos. Y nos fuimos. Y llegamos a la iglesia. Y pues ya era adentro, ¿verdad? Entonces, pues ya como que recordé que yo ya había estado en un lugar así hace muchos años atrás, ¿verdad? Que era el lugar donde fui a ver a mi esposo años atrás. Yo dije, ah, pues es un lugar como aquellos. Y ya empecé a escuchar las alabanzas, pero
1: Pero ya
0: no,
1: no era fiesta, ahora era un culto.
0: ya era un culto.
1: Okay.
0: Sí, pero ya empecé a escuchar las alabanzas y yo decía, ay, es que a veces como que me aturde la guitarra o esta hermana grita aquí al lado de mí

0: esta señora, ¿verdad? Esta señora grita y no me deja concentrarme, porque según dicen que cierres los ojos y te dejes llevar porque Dios está aquí, pues yo no lo he visto desde que he venido aquí. Y del otro lado, ay, es que ella cómo llora. Ay, no, quién sabe qué estará pasando, pobrecita, porque llorara mucho. O sea, era mi pensamiento, ¿verdad? Y así fue el Señor seduciendo mi vida día con día. Después empecé yo a inquietar mi vida y decir, yo quiero una falda, yo quiero una falda. Y me fui al mercadito y dije, llegué a mi closet y tiré todos mis pantalones, todos mis shorts, todas mis minifaldas, toda la ropa que usaba, toda la tiré. Nada más me quedé con esa faldita y con unas blusitas. Y una amiga había comprado otra falda. Y algo muy curioso que siempre comentamos, que cuando yo me ponía la falda que yo compré, ella se ponía la suya. Y al otro culto yo me ponía la que ella compró y ella se ponía la que yo compré. Porque yo formé una muy bonita amistad con ella. Y ella también en ese momento se acercó a Cristo.
1: O sea, en ese momento usted se sintió sin que nadie le dijera nada, sin que nadie dijera, haz esto, usa aquello. O sea, usted misma sintió, o sea, el trato del Espíritu Santo fue muy particular con usted y le redargulló y le hizo mostrar el camino para usted.
0: Sí, tanto que yo, bueno, pues todo es testimonio, ¿verdad? Yo he escuchado mucha gente, sí, para vergüenza, porque sí, ¿verdad? Ahorita nos avergonzamos, pero en ese momento pues no había tal vergüenza porque no teníamos a Cristo, entonces viene siendo un testimonio de poder. Y yo estaba toda con piercing en la cara. Mis hijos me decían, mami, ya no vayas a las calificaciones así. Mami, es que esto, y es que mis amigos, y es que esto, es que, y yo decía, o sea, y ahí yo sola, como que, ay, no, ya me da vergüenza y me quité el de la nariz y me quité el de la boca. Y ya me empecé a vestir un poquito más con pudor. Ya empezaba a usar las falditas y empezaba a arreglar, ¿verdad? Pero nadie me quitó nada.
1: ¿Y cómo viene a cambiar el evangelio el hogar de Samantha? ¿Cómo se transforma? ¿Cómo hay un cambio drástico? ¿Cómo pasa este cambio en el hogar, en el ambiente, en la familia?
0: Muy grande, porque cuando yo empiezo a caminar en Cristo, me empiezo a enamorar y me empiezo a adentrar de una manera que nadie me paraba, pastor. Yo me encerraba en mi cuarto 3, 4 horas a leer la Biblia, a estar hincada, a estar orando, que si yo llegaba y encontraba a mi esposo en la condición, ya eso ya no me podía lastimar, que ya Dios ya me había sanado. Entonces yo ya lo que hacía era entregarle todo lo que yo miraba, entregárselo a él, ¿verdad? Y yo entraba a mi aposento y yo decía, Señor, mira, Señor, y mira, Señor, y serénalo, Señor, y ponle ahí sueño, y así, ¿verdad? Y oraba con el Señor. Pero cambió mucho, cambió bastante porque mis hijos ya los abrazaba, los besaba, les hablaba de mi amor, te amo. Era muy difícil para mí dar un te amo. Era como que me daba vergüenza, como que no me salía. Y, perdón, y ya empecé yo a hacerlo con ellos y con mi esposo a pesar del trato y todo, porque él seguía igual. Yo como quiera, yo lo amaba, ¿verdad? O sea, obviamente siempre la pastora me dio una palabra y decía, la mujer sabia edifica su casa. A la necia con sus manos la deriva, hija. Tú tienes que ser muy sabia con tu esposo. Tienes que. Y ella no sabía nada de lo que había vivido. Yo creo que apenas ahora se va a enterar de todo. Porque viví un testimonio muy mío, de nadie más. Y solamente Dios es el que hizo todo. A Él es el que le doy toda la gloria porque Él lo hizo todo. Y una ocasión me decían, ¿y por qué no le has comentado nada a tu pastora, verdad? O no la has testificado tal y como tú viviste con tu esposo. Y le dije, porque yo no lo sabía en ese momento, pero yo sabía que al momento de hablar de él, estaba hablando de mí. Porque ahora lo vengo entendiendo, ¿verdad? La palabra de Dios, que Dios nos hace una sola carne. Entonces era mi esposo, entonces yo no podía, algo que yo, mi promesa que Dios me había dado, yo sabía que un día se iba a cumplir. Yo no podía estar diciéndole y divulgándole a toda gente. Y entonces, sí, casi no me abro así con el testimonio que lo ande dando en muchas partes, porque es algo muy bonito que Dios hizo, pero es algo que digo, es que en aquel tiempo, es que Él no está en el camino. Ahora sí lo puedo hablar, porque Él está en el camino, pero decía, es que es como ponerlo mal. Es como ponerle el mal a él, entonces yo no lo hablaba. Y pues así, así siguió pasando mi vida, ¿verdad? En Cristo,
1: Y
0: pero
1: ahora usted recibió del amor de Dios.
0: amén.
1: Usted fue libre de esa amargura que tenía en su corazón,
0: Sí.
1: consciente o inconscientemente, y ahora usted fue libre para demostrar su amor a sus hijos y a su esposo de otra manera.
0: Así es.
1: Pero él no lo acompañaba a la iglesia.
0: No.
1: Ok, comienza a caminar en el camino del Señor, Dios le comienza a llenar, a fortalecer sabiduría de su palabra y todo. ¿Y cómo empieza el trato ahora con la vida de su esposo?
0: Bueno, también a los que les empecé a predicar fue a mi familia, a
1: Okay.
0: mis papás, a mis hermanas, y era de una manera que, hijos, ahí viene Samantha, así que Sor Samantha me decían, y así como, o sea, se burlaban de mí, yo, mire, que Cristo, que esto, que, y así como que, ay, nos aburres. Entonces yo ya podía abrazar a mi papá, yo ya podía abrazar a mi mamá, yo podía abrazar a mis hermanas, o sea, era algo que Dios ya estaba trabajando en mí, yo quería también que ellos lo tuvieran.
1: Claro.
0: Entonces él no iba a la iglesia, pero también cada 31 de diciembre yo les decía, mira, todo el año no me acompañas a la iglesia, yo te invito siempre a la iglesia, pero ese día yo quiero que a como tú estés, tú vayas conmigo a despedir y a iniciar el año en la casa de Dios. Y es algo que la verdad, sin pensarlo, yo lo estaba atando al altar,
1: Amén.
0: porque él iba alcoholizado, pastor, el 31 de diciembre, y que no dijeran paz en las familias, porque yo me sentía orgullosa de mi familia, a pesar de cómo iba alcoholizado y como que no me caí bien aquel y, ni aquel, y yo decía, es mi esposo, y que pase adelante conmigo a testificar, o sea, no me daba pena, no me avergonzaba de él. Y pues él siguió así, empezó a tratar Dios en su vida de muchas maneras. A él se le vinieron muchas enfermedades, le quebraron la mandíbula, después la vesícula, después le dio una bacteria llamada H. pylori en el estómago, en el cual ya era un tipo cáncer, porque le hicieron una biopsia y salió toda verde el estómago debido a tanta droga que él consumió por mucho tiempo. Él se le venían hemorragias de sangre, por la boca, se nos desmayaba, pero él se alivianaba y él otra vez a tomar y otra vez a drogarse. Entonces ya eran tratos de Dios con él,
1: De esta
0: pero
1: manera, pero nunca quiso rendir su corazón a Dios.
0: no, no, no, no. Yo le digo que en su testimonio también pasó muchas cosas, lo secuestraron dos veces, ¿no? Tuvo muchas cosas. Dios le habló de muchas maneras porque él lo conoció primero.
1: Amén. No, pues aquí lo vamos a atender. Tráigame una silla aquí al lado de la hermana. En una ocasión, con todo gusto, yo sé que va a estar aquí compartiendo lo que el Señor ha hecho en su vida. Y Dios comienza a tratar con su esposo a través de usted.
0: Sí, en el 2017 empiezo a batallar con mi salud, considerable. Como de
1: Okay.
0: que, bueno, una pastilla se te quita. Pero ya en el, ya, para darle exactamente, en el 2021 empieza el proceso más fuerte en mi vida. Empiezan a detectarme tumores en los pechos, empiezan a detectarme miomas en la matriz. Y empieza el proceso fuerte en mi vida en el cual venían hemorragias, ¿verdad? A mi vida, que ese proceso también lo viví sola.
1: Y cabe
0: Nunca.
1: destacar que usted ya estaba en la iglesia,
0: Sí.
1: estaba firme sirviendo al Señor.
0: Ya
1: Okay.
0: estaba firme sirviendo al Señor. Tenía una misión de niños en mi casa. Estaba activa en la iglesia. Entonces empieza ese proceso y pues yo no era el que me parara enfrente y pidiera oración. Yo sabía que Dios me iba a sanar. No lo entendía en el momento porque yo pensé que era para mí. Y yo decía, bueno, pues, ¿qué hice mal, verdad? O que los ¿Qué estoy haciendo mal, verdad? Examina mi vida, Señor, y muéstrame lo que estoy haciendo mal. Pero en realidad era un propósito de Dios para la vida de mi esposo. Y así, así empezó mi proceso, al tal grado que llegué a una anemia muy considerable, en el cual lo regañaban los doctores, los ginecólogos a él, porque le decían, ¿cómo es que la tienes parada? O sea, ella no es para que esté ahorita de pie, ella está muy enferma, ya trae tanto de sangre. Tienes que llevarte a las urgencias. Y así, ¿verdad? Entonces, él me llevó Una amiga que tenía en ese tiempo, ella trabajaba ahí en el materno infantil y pues ahí no te aceptan si no tienes un expediente y todo, y pues ella arregló todo para que me aceptaran y de ahí me empiezan a checar, pero ya era cuando ya, o sea, ya mi proceso estaba muy avanzado,
1: Avanzó muy rápido.
0: muy rápido, o sea, todo fue muy rápido. Yo creo que en un año fue que pasé el proceso muy, muy difícil y el proceso ya de las hemorragias y todo duró como unos 5 meses. O sea, era algo de verdad, el ciclo de la mujer es cada mes. Yo solamente estaba sana 2, 3 días al mes, porque todo el resto del mes yo vivía sangrando. Yo vivía cuidándome de las hemorragias donde anduviera, porque de repente me sentía mal, iba al baño y ahí es donde yo, pues la verdad, lloraba, ¿verdad? De ver la situación, porque pues mis ojos, ahí mi fe empezaba a menguar, pastor, porque yo miraba un cuadro diferente, o sea, yo en la iglesia me gozaba, pero en mi casa estaba la realidad de mi vida, o sea, de mi proceso, aparte del proceso que estaba viviendo con mi esposo en casa. Entonces, yo decía, ay, Señor, pues bueno, Señor, tú sabes todo. Entonces, cuando ya me internan ahí en el materno, pues ya ahí le dicen a mi esposo rápidamente, ¿verdad? Bueno, pues vamos a tenerle que quitar la matriz porque ya llevamos una biopsia, ¿verdad? De lo que ella trae a patología, entonces ella trae pues un cáncer, ¿verdad? Entonces a ella se le va a llenar su matriz y todo, entonces lo recomendable es que ya se quite la matriz y vamos a ver si no afectó otra área y todo, entonces mi esposo se asustó, ¿verdad? Entonces yo no sabía nada, yo estaba adentro sufriendo y así como que ya no sabía nada yo, pastor, porque ya me había quedado sin fuerzas. Físicas, ya me había quedado sin fuerzas y total que ya hicieron la preparación para meterme al quirófano y tuve un proceso muy fuerte en mi vida en lo personal porque me llevaron a un área donde las mujeres pierden a sus bebés, donde hacen pues los, pues sí, ¿verdad? Donde tienen a las que abortan y todo eso, entonces como tal que estaba en esa área me trataban de lo peor, me trataban súper mal, o sea, como es que ni siquiera sabían lo que yo estaba ahí en ese lugar, como diciéndome, eres mala, ¿verdad? ¿Por qué? Porque pues, las mujeres que están aquí son porque no quieren a sus bebés, pero yo decía, es que yo no tengo un bebé, o sea, no me daban la oportunidad, oye, quiero ir al baño, no, tú no, tú no tienes derecho. Y así, o sea, y yo decía, Señor, Padre mío, Señor, pero sí, ¿y dónde estás, Señor? Que no te veo, yo te sirvo, Señor. Y empezaba el reclamo con Dios. Empezaba el reclamo ahí con Dios de que Señor y Señor, ¿dónde estás? Y yo te sirvo, Señor, yo he tratado de serte fiel y así. Entonces, cuando yo volteaba a los quirófanos, el enemigo me decía, si tú entras ya no vas a salir, te voy a matar, te voy a matar. Y yo, por eso era que yo tenía mucho miedo al momento de que a mí me iban a hacer esa operación. Entonces yo empezaba a orar. Y hubo como que una señal de Dios porque llegó una mujer cristiana en el cual había perdido su bebé y ella lloraba mucho porque no era porque ella había querido o lo había provocado, sino porque pues venía mal el bebé y venía fuerita de la bolsita y tenían que hacerle pues el aborto, ¿verdad? Entonces ella lloraba mucho porque pues me imagino yo que pues sabe, ¿verdad? Lo que es la palabra. Entonces el Señor me daba una palabra para ella y me decía, párate y dile. Párate, dile, y yo decía, Señor, pero ¿cómo estoy? O sea, no me puedo ni parar yo de aquí, Señor, estoy sin fuerza. Si quieres que dé, mira, es más, ni me contestas a mí y quieres que dé palabras, Señor. Y así, y ahí es donde yo entendí, dije yo, esto tiene que ser un propósito de Dios. Le dije, Señor, y ahí me entregué, Señor, que sea tu voluntad, Señor. Si yo voy a entrar a ese quirófano y ahí voy a morir, a ti la gloria, Señor. Te entrego mi vida, perdona, Señor, si te fallé y me puse a cuentas, pastor. Y dije, si no, Señor, dame la fuerza pero para ahora levantarme con una nueva unción, una nueva visión de servirte, de predicar tu palabra, de andar trabajando para ti. Y haz de cuenta que siempre me decían, todavía no vas a entrar porque llegó una más grave y no llegó el anestesiólogo y no vino el que te va a hacer la cirugía. Me mandaron a piso y me dijeron, ¿te quieres quedar aquí el fin de semana? Y yo así como que no, ¿y quién le va a ayudar a mi esposo a trabajar? Que no, me voy o sea, yo tomo la decisión de irme, yo regreso el lunes. Bueno, el lunes vas a regresar, pero va a ser otra consulta y quién sabe hasta cuánto te den porque estaba lo de la pandemia, acaban de salir como de la pandemia y todo eso. Y yo no.

0: y quién sabe hasta cuánto te den, porque estaba lo de la pandemia, acaban de salir como de la pandemia y todo eso. Y yo, no, pues dije, si tú no lo permitiste, es por algo, tú vas a hacer algo, Señor. Y salí de ahí, pastor, y al lunes regresé a la consulta y el doctor no me checó, solamente escribió y le digo, doctor, es que mire, lo que pasa es que me pasó algo muy raro en casa. Ya cuando salí de aquí del hospital, yo siento dolores como si fuera a parir, ¿verdad? Como si se me quisiera salir algo. Ah, caray,
1: Pero
0: a
1: para
0: ver.
1: esto ya había pasado la experiencia que tuvo el domingo en la iglesia, ¿o todavía no?
0: ¿De los tumores?
1: Ajá.
0: Bueno, ese fue un martes, pero ese sí fue
1: Dos.
0: en ese transcurso de cuando todavía no entraba al quirófano de la matriz.
1: Okay.
0: Dios ya había hecho el primer milagro en mí cuando tenía los tumores del pecho. Él en un culto me dio la sanación, en el cual yo me gozo. Le digo porque recuerdo bien que yo iba bien preparada. Pues la palabra sí es como vergonzosa, pero casi que pañal me llevaba a la iglesia, pastor, porque se me salían los sangrados por todos lados, pero yo ahí estaba en la iglesia, o sea, me recargaba en la pared, o sea, yo peleaba ese lugar donde ya no tenía fuerzas, pero ahí estaba con mi mano levantada y estaba adorando a Dios y nadie sabía. Entonces ese día el Señor hace el milagro en mí. Y empieza la alabanza y empiezo yo a danzar como puedo. Empiezo a danzar y me dan muchas ganas de vomitar.
1: Okay, hay hemorragia, hay los miomas, están los tumores en los pechos. Y aparte de eso, pues la debilidad por falta de las plaquetas, de la sangre.
0: Sí.
1: Y se encuentra usted en la iglesia, empieza a adorar, a alabar a Dios.
0: Sí.
1: ¿Y qué pasa en este momento con todo este cuadro tan grave? Está la hermana Samantha en la iglesia adorando a Dios. ¿Y qué pasa ese día en la iglesia?
0: Es un milagro porque yo dancé, esa noche dancé como nunca. Con mis pocas fuerzas yo dancé con todo mi corazón. No fueron los brincos, no, fue mi alma que le danzó a mi Dios. Y en eso yo sentí como una opresión y sentí muchas ganas de vomitar y me fui corriendo al baño y ahí empecé a vomitar y arrojé como unas 4 bolitas, 5 bolitas, así como de 1 centímetro. Como blancas, como mojosas, así como pegas. Pues yo las miraba ahí, ¿verdad? En el baño, y pude entender que eran los.
1: Eran los tumores que tenía en los pechos. Los arrojó, los
0: Los arrojé,
1: vomitó.
0: sí. Y yo me toqué, me empecé a tocar para pues yo lo dije, ¿es esto? ¿Qué más? ¿Es esto? Entonces y ya no tenía nada. No me dolía nada, alcé mis manos, me toqué todo y no tenía nada, nada. A los 2 días me fui a hacer un eco, ¿verdad? De los pechos, ya no tenía nada de
1: Porque en
0: bolitas.
1: los ecos anteriores ahí
0: Sí.
1: salían los tumores.
0: Sí.
1: Y el doctor decía que muy probablemente era tumor cancerígeno.
0: Sí.
1: Ok, entonces en
0: Sí.
1: ese día recibe el primer milagro.
0: Sí.
1: Ok, y después llegamos a donde la van a operar, pero no la pueden operar.
0: No.
1: Y entonces regresa usted a la consulta el lunes.
0: El lunes.
1: ¿Y qué le dice al doctor el lunes usted?
0: El lunes me pasa revisión ahí, luego al cubículo y donde me checa, o sea, yo no soportaba ya ni un chequeo, y me checa y me dice,
1: Porque usted le dice que siente algo como si fuera a dar a luz.
0: sí, que
1: Okay.
0: yo quería dar a luz y que traía un dolor muy fuerte en la espalda. Entonces, donde ella me empieza a checar, yo empiezo a escuchar que dice, tráiganme pinzas, tráiganme el bisturí, que esto, que dije. No, pero no, porque esto no es un quirófano.
1: Ahí en el
0: Y
1: consultorio.
0: sí, no me van a poner anestesia. No, aquí no me pueden quitar la matriz. O sea, ¿cómo le van a hacer? Entonces él me dijo, mira, vamos a hacer este procedimiento. Pero créame que en ese momento no era el doctor, era el mismo Dios, porque ¿qué doctor te habla con amor? Y ese doctor, mira, mija, yo cuando te dé una vuelta, vamos a tratar de arrancar todo lo que tú traes. Entonces ya traes tú unos miomas abortivos, así mismo. Hijo, traes unos miomas abortivos en los cuales vamos a dar vueltas, vueltas porque ya los traes casi para salir. O sea, por eso eran mis dolores como parto, porque los iba a expulsar. Entonces, me decía, pero cuando tú, ¿verdad? Ya sientas que no puedes, yo paro. Y empezó, doctor, y empezó a dar las primeras vueltas.

0: Y era un dolor
1: Porque no había
0: tremendo,
1: anestesia.
0: ¿no? Haz de cuenta que me jalaban algo de aquí, de la cabeza hasta la punta de mi pie. Y haz de cuenta que yo decía, ay, pare, ¿verdad? Y se paraba un tantito. Y como que respiraba, decía, cuando tú estés lista, yo, dele. Y otra vez, y otra vez. Y ay, ay, no. No sé cuántas veces caí así desmayada del dolor, porque sentía que me ponían el alcohol como para volverme así, pero él estaba ahí, él estaba manobreando. Entonces hubo un momento en el cual ya mi fuerza humana ya no podía más. O sea, ya no podía más, ya no podía más. Y ahí empecé a clamar a Dios. Empecé a tener un encuentro con el Espíritu Santo muy diferente a los que había tenido en la iglesia. No me importó quién estuviera, no me importó si me escuchaban. Empecé a hablar lenguas. Yo tenía mi mano levantada así porque yo sentía que alguien me tenía tomada mi mano. Y hubo un lapsito donde él arrancó, donde yo no sentí nada. Y después mis piernas solamente quedaron temblando, temblando, temblando, no podían parar de temblar. Todo mi cuerpo frío, helado, que estaba helado, helado, helado. Y yo llorando de gozo, pero no porque me hayan sacado el mioma, sino porque Dios estaba conmigo ahí.
1: Gloria a Dios.
0: Dios estaba. Entonces, cuando me dice, mira, voltea a tu derecha, y dije, no pudo. Dije, no pudo. Y donde volteó a mi derecha, me enseña el frasco donde saca el mioma, ¿verdad? Se veía muy grande, 7 centímetros. Y yo, eso estaba dentro de mí. Dice, eso era lo que estaba dentro de mí. Estaba negro, verdoso, feo, feo. No era como los blancos que me había vomitado. Y entonces le dije, ¿puedo tomarle una foto? Dijo, ¿cómo para qué la quieres? Le dije, para testimonio. Y me dijo, bueno, si quieres. Dijo, ¿eres cristiana? Le dije, sí. Dijo, bueno, ustedes y sus cosas. Me dijo así. Dije, no, hombre, Dios bendiga sus manos. Dios bendiga sus manos. Entonces ya bajé de ahí y mi esposo me está esperando y ya como que esperándome así literal de que, ¿y ahora qué? Y pues se da cuenta que en eso yo salgo de pie de ese lugar. Estaba en el segundo, en el tercer piso, me voy por las escaleras porque el elevador no servía. Y yo
1: O sea,
0: de
1: sale
0: verdad,
1: caminando, bajando escaleras.
0: sí, toda temblorosa, pero era más mi impacto de lo que había pasado ahí
1: Claro.
0: que lo que yo estaba sintiendo en mi carne y en mi dolor, ¿verdad? Y me bajé y yo lo que quería era llegar con él y decirle lo que había hecho el Señor. Entonces, cuando yo bajo, él me estaba esperando. Cabe mencionar que cuando estaba todavía internada, o sea, 2 días antes, él estaba fumando marihuana afuera del hospital. Y él ya había mentido otra vez a mi vida, porque él ya había, según dicho, que ya tenía mucho tiempo que no lo hacía. Entonces dice que ahí él clamó a Dios y le dijo, si tú me sanas a mi esposa, si tú me la regresas, si tú permites que la vea otra vez, yo te voy a servir. Y desde ahí empezó él a servir a Dios. Entonces cuando yo salgo, después de 2 días que me hacen todo esto, yo salgo de la consulta y me ve me ve que vengo caminando así como recién parida y me dice, ¿qué pasó? ¿Te lastimaron? O sea, nunca pensó. Y dije, no, no lo vas a creer. Y me subí, me puse el cinturón, le dije, dale. Y ya más o menos ahí por la carretera ahí más adelante le dije, espérate. Y le dije, no, no vas a creer lo que Dios acaba de hacer. Dios es tan grande. Y me agarré, lloré y yo, y dije, ¿qué pasó? Me sacaron el mío, me sacaron el tumor. ¿Cómo? Esto, sí.
1: Y a usted ya le habían dicho que no se podía sacar, que se tenía que extraer toda la
0: Toda la
1: matriz.
0: matriz
1: Y la matriz quedó
0: intacta.
1: intacta. Gloria. Y
0: Sí.
1: mientras usted estaba en el consultorio y el señor estaba allá con usted, también estaba tratando acá con su esposa.
0: Amén.
1: Y en ese momento, ¿qué pasa con su esposo desde ese día?
0: Hijo, eso pues un impacto porque él decide servir a Dios y dice, no sé cómo lo voy a hacer, ni tampoco me apresures a hacer esto, dice, pero yo le prometí algo a Dios. Yo le voy a servir a Dios. Y yo decía, claro que no, ya cuántas cosas, tantos años, o sea, tantos procesos, o sea, decía, créame que todavía, pastor, lo veo y digo yo, Señor, a veces me pellizco y digo, es verdad que esté aquí conmigo, que esté, batalló, pastor. Es muy importante que cuando tú te vas, te contrictas al Espíritu Santo y él batalló para volver a sentir la presencia y él lloraba y me decía, es que no siento nada y yo quiero sentir. Y dije, pues es que ahora te toca a ti. Ahora te toca a ti y te va a costar volver a contentar al Espíritu Santo en tu vida. Y pues el Señor lo hizo, el Señor lo hizo y pues ahora se goza, sirve conmigo y está a la disposición de Dios.
1: Gloria a Dios. Y a partir de ese momento comenzó un cambio en la vida de su esposo, donde él decidió, le prometió a Dios servirle y comenzó a luchar para servir a Dios.
0: Sí, llegamos a la casa y me empezó a mostrar todos los escondites que tenía de droga. Y
1: Uy,
0: me
1: usted
0: dijo,
1: no se lo imaginaba.
0: en ocasiones anteriores el Señor me revelaba, pastor, porque yo sentía en el espíritu que andaba mal y le decía, Señor, revélame aunque me duela. Y la última vez, antes del proceso, me mostró el Señor y me llevó al lugar exacto donde él tenía ahí. Y yo, ay no, yo lloré mucho porque pues como que era, te duele tu corazón, ¿verdad? Pero ese día llegó y me dijo, mira, y ahora lo hago por mi propia voluntad, en el baño.
1: A tirar.
0: Sí, cancelo todo espíritu de traición en mi vida y ahora le voy a servir a Dios y ahora voy a ir con todo. Él empezó a declarar palabra y empezamos a ir a la iglesia juntos.

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1: Te damos gracias una vez más. Nos presentamos delante de tu presencia para adorar y exaltar tu nombre, Dios. Tumpetén, saludos a todos. Qué bendición poder saludarles en el nombre del Señor. Vamos a tomar la palabra. Mientras usted abre la Biblia en el capítulo 21 del Evangelio de Lucas. Lucas capítulo 21. Usted va también abriendo sus labios para bendecir a aquel que ha tenido cuidado de nosotros. Lucas capítulo 21 y versículo 36. Cuando usted lo encuentre, lo confirma con un amén glorioso. Leemos la palabra, como está escrita, para la gloria del Padre, del Hijo y del Espíritu Santo. Dice Lucas 21:36. Velad, pues, en todo tiempo, orando, que seáis tenidos por dignos de escapar de todas estas cosas que vendrán, y de estar en pie delante del Hijo del Hombre. Levante sus manos unos segundos y oremos al Señor que Él nos bendiga a través de su palabra. Padre, en el nombre poderoso de Jesús, en esta preciosa hora, una vez más, presentamos nuestra vida delante de ti, te damos gracias. Gracias porque cada día tú nos bendices, cada día nos das una oportunidad de acercarnos a ti, de prepararnos, de, Señor, acercarnos por medio, Señor, de tu palabra, por medio, Señor, de todo lo que hacemos. Adoramos tu nombre y en esta hora ponemos en tus manos esta palabra, este mensaje. Que seas tú ministrando la vida, el corazón de cada uno de tu iglesia y de todos aquellos que estarán escuchando y viendo a través de los diferentes medios. Señor, yo pongo mi vida delante de ti. Pongo también, Señor, esta palabra. Que seas tú dando la gracia, la sabiduría, la unción de tu espíritu para que la palabra pueda correr y pueda ministrar esos corazones. En el nombre de Cristo Jesús, gracias te damos. Amén y amén. Siéntese glorificando a Dios. Dios nos ha regalado un día muy especial, hermano. Cada vez que abrimos nuestros ojos, es un día especial. Hay gente que dice, hoy, dice así, hoy qué feo está el día, dice así. Hay gente que dice, hoy no es mi día. Pero cuando nosotros hemos entendido la misericordia de Dios, le damos gloria y honra porque es un día muy especial. Y el salmista dijo, este es el día que hizo Jehová, nos gozaremos y nos alegraremos. En esta mañana yo quiero hablarles bajo el tema, preparados para escapar de las cosas que vendrán. Preparados para escapar de las cosas que vendrán. Amén. El propósito de esta enseñanza es entender que Dios le está dando la oportunidad a todo ser humano. Dios está dando la oportunidad a todo ser humano. Así como a los que están apartados de Él, aquellos que están atados, aquellos que están sin Dios y sin esperanza, Dios nos está dando la oportunidad a ellos también. Pero también a cada uno de nosotros que somos parte ya de este redil, somos parte de la iglesia. Dios está dando la oportunidad a todos de escapar, oiga, de los juicios que están para esta tierra. Hay juicios. También Dios le está dando la oportunidad al hombre de escapar de la condenación eterna. Por eso es que le decía al principio que cada día es una oportunidad. Una oportunidad para aprovecharla, para prepararnos. Dígale al que está a su lado, ¿te estás preparando? Dígaselo. ¿Te estás preparando, hermano? Amigo, ¿estás preparado? Hermano que nos escucha y nos ve, ¿está preparado usted para lo que viene? Entonces el propósito es que abramos nuestro entendimiento y que podamos percibir que es necesario aprovechar la oportunidad que Dios está dando al hombre. Vienen juicios para esta tierra, la oportunidad de escapar de la condenación eterna, y que a través de esta palabra que se nos predica por los diferentes medios, que se nos predica a través de los mensajes en cada culto. Todo esto, hermano, nos habla de que nadie tendrá excusa, ya que Dios ha proveído de los medios, de las herramientas, pero sobre todo ha enviado a Jesucristo, a su Hijo. Y dice la Biblia que Dios no envió a su Hijo para condenar al mundo, sino para que el mundo sea salvo por él. Nadie tendrá excusa. Dígale al que está a su lado, si no te preparas, no tendrás excusa. Dígale, dígaselo, hermano. Te está ministrando esa palabra. No habrá excusa. Dios lo ha proveído todo. Dios nos ha dado de su palabra. Dios nos ha dado al Consolador, al Espíritu Santo de Dios. Dios nos ha dado las herramientas. Dios nos ha dado las armas. Y las armas que Dios nos ha dado son armas poderosas, como la oración, como la vigilia, como el ayuno, como el buscar de Dios y llenarse de su presencia. Por lo tanto, si el hombre no se prepara, si la iglesia no se prepara, no tendrá excusa. Lo tenemos todo, hermano, en la mano. Ahí Dios lo hizo todo. Cristo lo hizo todo en la cruz del Calvario. Ahí nos dio una victoria grande. Ahí venció a los principados y a las potestades. Y nos dio autoridad. A usted y a mí como iglesia nos dio autoridad. Por eso el mensaje es preparados para escapar de lo que viene. Entonces Dios nos está dando la oportunidad, nos está dando tiempo. Leíamos al principio, cuando presentamos este día, que la Biblia habla de que Dios no retarda su promesa. No retarda. ¿Y sabe por qué le digo esto? Porque hoy en día ya no se está preparando la iglesia. No, le está pasando como aquellas cinco vírgenes que no se prepararon. Se han acomodado. Se han acostumbrado a una vida religiosa. Se han acostumbrado y han caído en la monotonía de asistir. Hay gente, hermano, gente en muchas congregaciones que no está preparada, porque también muchos de los predicadores, valga la redundancia, enseñar y predicar esta palabra, de alertar al pueblo, que abra sus ojos, que abra su entendimiento, que todavía hay esperanza, que mientras Dios nos dé un día más de vida, es una oportunidad para seguir firmes, para seguir en la batalla, para seguir predicando, para seguir llevando el mensaje de salvación, que es importante aprovechar cada oportunidad, pero que sobre todo hablábamos también acerca de que Dios lo que le interesa es su alma, es la santidad de su alma. Por lo tanto, tenemos que prepararnos. En este pasaje encontramos la manera en que nuestro Señor Jesucristo nos habla y cómo debemos de prepararnos. Y dice, velad pues. Habla de estar despierto, habla de estar atento, habla de tener visión. Y luego dice, en todo tiempo, no es solamente un día a la semana, no es solamente un domingo al mes, porque hay gente que se ha acostumbrado a ir a un culto al mes. Hay gente que se ha acostumbrado a ir solamente los domingos. ¿Sabe que hay gente? Yo he conocido gente que dice, mire, yo los martes no voy. Y a uno los detecta, y dice, el martes no viene y ya está. Uno, hermano, está ahí estudiando cómo poder motivar a esa gente, que abra los ojos. La Biblia dice que tenemos que estar despiertos, que tenemos que estar velando en todo tiempo. Cada momento de nuestra vida, cada día es una oportunidad, y gloria a Dios por los que en este día han corrido a la casa de Dios, han corrido a llenar sus vasijas con aceite y estar preparado para lo que viene. Entonces dice la Biblia, velad pues en todo tiempo, y oiga, ¿cómo tenemos que velar? Orando, para que seáis tenidos por dignos de escapar de todas estas cosas que vendrán. Vienen cosas terribles para esta tierra. Cada día, hermano, salen nuevas bacterias. Cada día surgen nuevas enfermedades. Cada día hay crisis, aumenta la crisis en la humanidad, las guerras, los terremotos, la violencia, todo lo que hoy está sucediendo en la sociedad, en el mundo entero, se agrava más cada día la corrupción, la maldad en el corazón de los hombres, y todo esto que está sucediendo, el hombre se rebela contra Dios. El hombre no quiere saber nada de Dios. Y cuando le digo no quiero saber nada de Dios, es que no crea en Dios. La gente cree. Hay mucha gente que cree, pero no le cree a Dios. Pero no tiene una relación con Dios. Y toda esta degradación moral, toda esta rebeldía, toda esta dureza de corazón, y el hombre creciendo en su maldad, todo esto está diciendo que los juicios vienen para esta tierra. Pero aquel pueblo que se apercibió

0: Pero aquel pueblo que se apercibió, aquel pueblo, como le dice el Señor al profeta Ezequiel, que tocara la trompeta, que hiciera el papel de la atalaya, y todo aquel que escuchó el llamado, escuchó la voz de alerta, el pueblo que se apercibió, que se apreparó, que no estuvo divagando en dos pensamientos, que no se dejó dominar por el desánimo, que no se dejó mover por las batallas que venían, que en medio de cualquier circunstancia buscó a Dios, se metió a la oración, se metió a pelear esta batalla. Todo aquel será tenido por digno de escapar de los juicios, porque el Señor dice: por cuanto has guardado la palabra de mi paciencia, guardó la palabra, se esforzó, luchó, se preparó, se santificó. Por cuanto has guardado la palabra de mi paciencia, yo también te guardaré de la hora de la prueba que ha de venir sobre el mundo entero. Nadie escapará. Por eso es importante prepararse. Dice entonces, avancemos. Encontramos entonces acá un mensaje de alerta, un mensaje, como decíamos al principio, entender la oportunidad que tenemos, entender que hay que estar a cuentas con el Señor. Entonces encontramos esta palabra que yo quiero marcarle, hermano, la palabra escapar. Y oiga, el ser humano tiene por naturaleza la intuición del peligro.
1: Amén.
0: Por naturaleza todos tenemos esa intuición. ¿Qué quiere decir eso? Dice que es una habilidad de supervivencia fundamental. Es un sistema de alerta rápida basado en la lectura inconsciente del entorno. Es una intuición, es algo que ya viene incorporado en el chip de cada ser humano.

Alerta, usted rapidito siente ese sistema. Es la naturaleza del ser humano. Es esa intuición que se tiene y que de repente usted siente que se le eriza el cuerpo. Y dice, por el entorno, porque oiga, oiga hermano, dice, el cerebro detecta microexpresiones o anomalías físicas antes que la mente consciente pueda procesarlas. Es algo tremendo. Antes que usted piense en agarrar una piedra o un palo, ya el cerebro detectó, ya el cerebro por naturaleza lo alertó. Hay peligro, hay peligro. Mire qué precioso lo que Dios puso en nosotros. Es precioso. Entonces dice que el cerebro detecta microexpresiones. Usted puede ver a una persona. Por ejemplo, hoy en día hay que tener cuidado cuando usted va en la calle, no debe de caminar dormido. Hay gente que camina dormido. ¿Sí? Mire, el otro día, no aquí, en otro lugar, iba yo conduciendo y atravesando unas calles de una colonia, iba una mujer con su teléfono, hermano. A media calle, así va, mire. Andaba caminando dormida. Iba caminando. Yo comencé a bajar las revoluciones del motor. Y mire, hermano, me fui despacito tras ella porque no se movía. Y no quería bocinarle para que no se asustara. Así hay gente. Y usted no puede andar caminando así. No, dice que por naturaleza los seres humanos tenemos esa intuición del peligro. Es una habilidad, hermano, de supervivencia que detecta el peligro. Que dice que el cerebro detecta las microexpresiones. Si alguien se le acerca a usted, ya el cerebro, antes de que se acerque, ya el cerebro, hermano, detectó. Solo con el gesto, solo con la manera de que se le está hablando, solo con la manera de hacer una expresión, ya el cerebro detecta el peligro. ¿Cuántos alaban a Dios por eso? Es natural sentir de alguna manera miedo, es natural. Es parte del sistema que Dios puso en nuestro ser. Para detectar los peligros que hay allá afuera. Y oiga, bien, muy interesante todo esto. Entonces, antes que usted actúe, antes que el cerebro dice, haga el proceso, ya hermano, ya su cuerpo lo detectó. Ya estuvo preparado, vio allá el hermano, el cerebro, ¡pah!, agarró, vio que salió un animal, un perro, qué sé yo, ya hermano, y rapidito, ta, se agacha a agarrar una piedra. Eso es algo maravilloso. Oiga, el cerebro nota cambios sutiles en el lenguaje corporal. El tono de voz o las expresiones faciales de otras personas. Por ejemplo, en una pareja, ya el varón sabe cuando la señora está enojada, ya lo sabe. ¿Y por qué? Porque detectó, dice que el cerebro detecta, dice los cambios sutiles. No hay necesidad de hablar tanto, solamente con el gesto que hizo, ya detectó el cerebro. Y tiene que estar, y el hombre está alerta, pero si está cocinando la señora, tiene que estar alerta, ¿va? ¿Ya? Y tiene un sartén en la mano. Entonces tiene que estar alerta, eso el cerebro lo detecta. Dice que el cerebro detecta los cambios sutiles en el lenguaje corporal, ¿ya? Usted puede detectar cuando, como le decía, una persona se le puede acercar, usted

El cerebro detecta, hermano, si tiene los hombros arriba o si está con los hombros abajo o va con la intención. Ya el cerebro lo detecta. Mire qué precioso. Y oiga, dice que puede detectar el tono de voz. Amén, dice así, gordo. La mujer sabe. Por eso ya sabe cuando está enojado. Y dice, yo sé, yo te conozco, le dice así. ¿Estás enojado? No. Bien, algo tenés, le dice así. El tono de voz, dice que puede detectar el tono de voz y también las expresiones faciales de otras personas. ¿Se le queda viendo serio? ¿O se le queda viendo así? ¿O se le queda viendo? Que el cerebro detectó. Entonces, ahora, ¿por qué esto, hermano? Esto, oiga, ¿por qué? Dice, cuando el cerebro detecta esto, dice que el cuerpo emite una respuesta. Se manifiesta físicamente. Cuando el cerebro detecta el peligro, el cuerpo lo manifiesta, dice, oiga, a través de escalofríos. Hay gente que se asusta hasta con su propia sombra. ¿Lo sabía usted? Estaba moviendo algo ahí y la sombra, y entonces de repente, hermano, vio por el reflejo que se movió algo y dice, que sí, y era su sombra. Pero dice que el cuerpo, al detectar el peligro, entonces dice que se manifiesta físicamente, dice, a través de escalofríos. Opresión en el pecho, nudo en el estómago, pesadez de cuerpo y hasta el grado de entrar en shock. Mire, qué tremendo. Ahora yo le voy a ir diciendo por qué estamos viendo esto, hermano, de los peligros. Entonces, dice que el cuerpo lo manifiesta por medio de expresiones físicas. La evaluación es rápida. Y oiga, la amígdala cerebral detecta la amenaza y envía señales de alerta mientras la corteza prefrontal analiza la situación. O sea, lo que quiere decir eso es que en el momento en que detecta el cerebro el peligro, ya otra zona del cerebro está analizando qué voy a hacer. ¿Salto o no salto? ¿Qué voy a hacer? Porque veo el peligro, veo que allá viene el peligro, me voy a ir por otro camino. El cerebro está procesando, otra parte del cerebro está procesando la situación. Por eso usted ve que las mujeres, y oiga, dice que las mujeres usan 16 zonas en el cerebro para detectar el peligro. ¿Cuánto usan las mujeres? O sea que una mujer va caminando, hermano, y hay 16 zonas del cerebro que están viendo para allá, para acá, y uno ni entiende. ¿Cuántos alaban a Dios por eso, las mujeres? Sí, mire, está cocinando y de repente saber cómo vio que el niño iba para las gradas. Y rápido, hermano, el cerebro tal, le mandó la orden, analizó qué iba a hacer y tal, le metió el pie, todavía lo agarró con el pie. O tiene cargado al niño y de repente algo se va a caer de la mesa y le mete la mano. Pero los hombres solo utilizan cuatro zonas del cerebro. ¿Cuántos alaban a Dios? Mira, hermano, qué especial es Dios. Ahora bien, ¿por qué, hermano? ¿Por qué yo le estoy diciendo esto? Porque Dios nos programó de esta manera.
Nos puso, hermano, esa intuición, esa habilidad de detectar el peligro. Ahora, hermano, en el tiempo que estamos viviendo, lamentablemente, la humanidad no se da cuenta o no quiere darse cuenta de lo que viene, del peligro, hermano, de los tiempos que estamos viviendo. Del peligro, hermano, que está jugando si no busca a Dios, si no se prepara, si no busca la presencia del Señor, hay un peligro. Por intuición, hermano, el creyente debe entender que hay que correr a buscar a Dios, que hay que correr a pelear esta batalla. Dios nos capacitó, y a las mujeres más. ¿Cuántos alaban el nombre del Señor? Por eso usted ve que al hombre le cuesta, le cuesta. El hombre, Dios lo puso para dirigir. La mujer, Dios le dio capacidades muy importantes. Pero necesita una cabeza. Entonces, hermano, ahora entrelacemos esto, porque la idea de esto es entrelazarlo y aplicarlo a nuestra vida y aplicarlo al tema que estamos desarrollando, que tenemos que prepararnos. Alabado sea Dios. La palabra escapar significa huir. Por eso dice, preparados para escapar. Si usted ya detectó el peligro, si usted ya entró y analizó cómo está su vida, cómo está su situación, cómo está su relación con Dios, su búsqueda con Dios, debe de detectar lo que está pasando. Y dice que en el momento en que el cerebro detecta el peligro, comienza a analizar la situación. Y comienza entonces a ver de qué manera, cómo va a actuar, qué es lo que va a hacer en determinado momento. Y esto es lo que la palabra del Señor nos dice: escapar, huir, correr, ponerse fuera de peligro. Entonces dice la palabra, velad pues en todo tiempo, orando que seáis tenidos por dignos de escapar de todas las cosas que vendrán. O sea, por naturaleza, el hombre, hermano, debería de estar preparado, debería de estar preparándose. ¿Por qué? Porque ya, hermano, por naturaleza fuimos capacitados para detectar, para analizar, para ver el peligro en el cual estamos. Si no, hermano, dice la palabra, si descuidamos una salvación tan grande. Ahora, para entrar ya directamente en el cuerpo del tema, yo quiero llevarle a un pasaje del capítulo 19 de Génesis. Todos conocemos. Escapar. Génesis capítulo 19 y versículo 17 dice: y cuando los hubieron llevado fuera, dijeron: escapa por tu vida, no mires tras ti, ni pares en toda esta llanura. Escapa al monte, no sea que perezcas. Mire al que está a su lado y dígale, tienes que escapar, no sea que perezcas. Hay una advertencia. Hay una advertencia de peligro. Hay una advertencia que el hombre, que el ser humano tiene que darse cuenta. Ahora, para poder escapar, hermano, hay diferentes pasos que tenemos que dar. Y yo le voy a dar tres pasos o tres puntos importantes para poder escapar de lo que viene para esta tierra. ¿Cuántos alaban a Dios? ¿Cuántos quieren conocer esto? ¿Qué quiere saber? Bueno, número uno.
Lo primero que tiene que hacer el hombre, el ser humano, la iglesia, es darte cuenta del peligro. Amén. La mujer, se le acerca a un muchacho por ahí, debe de analizar, darse cuenta, ¿ah?, cuáles son las intenciones que tiene. Y como le decía, no embobarse. No, hay que estar preparado, hay que darse cuenta del peligro, porque ese es el problema, que la gente no se da cuenta, que el pueblo de Dios no quiere reaccionar, no quiere darse cuenta del peligro que está si no se prepara para lo que viene. Número uno, hay que darse cuenta del peligro. Entonces, decíamos que por naturaleza el hombre tiene que reaccionar, tiene que abrir los ojos, tiene que darse cuenta cómo está su vida, cómo está su alma, en qué peligro se encuentra, que si no se arrepiente, su alma será condenada a la muerte eterna. Hay que darse cuenta a todos los amigos, todos aquellos que no conocen al Señor. Por eso decíamos que la parte principal, el propósito, es entender que Dios está dando tiempo, Dios está dando la oportunidad para el hombre, para la iglesia, para el pueblo de Dios, a que se prepare. Pero

está dando la oportunidad para el hombre, para la iglesia, para el pueblo de Dios a que se prepare. Pero ¿cómo tiene que prepararse? Primero lo que tiene que hacer es darse cuenta del peligro. Analizar su vida. Analizar su corazón. Analizar su relación con Dios. ¿Cómo está? Si está alejado de Dios. Si no ha querido venir a los pies de Cristo. Si ha rechazado el evangelio de salvación. Tiene que darse cuenta que su alma está en peligro. Y si ya es parte del redil, usted y yo como iglesia tenemos que analizar cómo está nuestra relación con Dios, cómo está nuestra búsqueda, porque el Señor dice que tenemos que velar, que tenemos que orar, que tenemos que prepararnos para ser tenidos por dignos de escapar. Hay un trabajo que hacer. Pero la gente no ha entendido, el pueblo de Dios no ha entendido que está en peligro, que si no busca a Dios, que si no vive una vida íntegra delante de Dios, es más, la Biblia dice que si no vive en santidad, dice, sé santos porque yo soy santo, porque sin santidad, nadie verá al Señor. Yo debo de analizar. Lo primero que tengo que darme cuenta, hermano, para poder escapar. Yo le hablaba de la intuición, del peligro, de detectar el peligro. Porque cuando usted va por un camino, por un lugar, por una carretera, por donde quiera que usted vaya y detecta el peligro, ¿qué hace? ¿Qué hace? ¿Cómo reaccionamos? Ah, rapidito analizamos cómo podemos escapar. Comenzamos a analizar qué vamos a hacer, si tengo dónde correr o si me tengo que enfrentar, me preparo, pero debo de darme cuenta. Lamentablemente, hermano, le decía que el mucho pueblo de Dios no ha reaccionado, no se ha dado cuenta del peligro en que está. Ay, y va a la iglesia, sí, ahí va, ahí están los cultos. Si es que va, porque hay gente que, hermano, ni eso, ya ha dejado de buscar de Dios, ha dejado de congregarse, ha dejado de ir a pelear la batalla, le huye a los ayunos, le huye a las vigilias, le huye a la oración y no se ha dado cuenta que su vida está en peligro, que su alma, que su vida espiritual está en peligro, está al borde del abismo. Joven, si no buscas a Dios, tu vida está en peligro. Tu vida, tu alma. Hablábamos el día, la noche del viernes, que el diablo, al darse cuenta que el pueblo del Señor, Dios lo liberó, Dios le dio libertad. Cuando el diablo se dio cuenta, cuando Faraón se dio cuenta, dice, ¿qué hemos hecho? ¿Cómo es que hemos dejado ir a este pueblo para que no nos sirva? Persigámoslo, dijeron, vamos tras ellos y hagámoslo que venga de regreso y nos sirva. Eso es lo que el diablo quiere. Pero Cristo lo venció en la cruz del Calvario y nos dio victoria. Pero tenemos que analizar cómo está nuestra vida. Su vida está en peligro. Asegúrese que Dios esté con usted. Asegúrese que la presencia de Dios se manifiesta en su vida. Hay gente que ya no se goza en un culto. Hay gente que ya no siente la presencia de Dios en un culto y no se ha dado cuenta que su vida espiritual está en peligro. Ya no ora. Está muriendo. Para poder escapar tenemos que darnos cuenta del peligro. En el capítulo 3 de Juan, oiga, este es el primer punto que estamos analizando y la palabra está direccionada para todos.

tanto para los hombres que están sin Dios y sin esperanza, como también para nosotros como iglesia que estamos en este camino, luchar, esforzarnos, seguir adelante. Y como dice la palabra, estar preparados para lo que viene. En Juan capítulo 3, versículo 17 al 19 dice: porque no envió Dios a su Hijo al mundo para condenar al mundo, sino para que el mundo sea salvo por él. El que en él cree, oiga, aquí está, el que se apercibe, el que entiende el mensaje que Dios le está dando en esta mañana para su vida, dice, el que cree no es condenado. ¿Y por qué creyó? Porque se dio cuenta que necesitaba de Dios. ¿Por qué creyó? Porque se dio cuenta que la única manera de llegar al cielo, la única manera de tener salvación, es recibiendo a Cristo como su Señor y su Salvador, el Salvador de su alma. Se dio cuenta. ¿Por qué usted y yo estamos aquí? ¿Por qué usted y yo venimos un día a los pies de Cristo? Porque nos dimos cuenta cuál era nuestra condición. Y luchamos, tratando de escapar, tratando de salir de esa vida, pero no podíamos. Hasta el día en que Cristo Jesús llegó a nuestra vida, Él nos dio libertad, Él nos puso una vida nueva. Alabado sea Dios. Dice entonces, el que en Él cree no es condenado, pero el que no cree ya ha sido condenado, porque no ha creído en el nombre del unigénito Hijo de Dios. Y esta es la condenación, que la luz vino al mundo, oiga, y los hombres amaron más las tinieblas que la luz, porque sus obras eran malas. ¿Qué sucedió? No se apercibieron. No. Todos somos hijos de Dios. Al final, lo único que Dios quiere es el corazón. ¿Para qué tanto culto? ¿Para qué tanta oración? No, hay gente que, hermano, está viviendo así, que no se ha dado cuenta que su alma está en peligro. No se ha dado cuenta que su vida está en peligro. No se ha dado cuenta que su familia está en peligro. No se ha dado cuenta. Porque para poder prepararse y escapar, debe de darse cuenta del peligro. Hay gente que así anda. Mire, como le decía, caminando dormido. Cuando sintió la mordida del perro, porque dice que perro que ladra no muerde. Pero no se apercibió. Uno analiza, hermano, uno analiza. Dice, uno ya sabe dónde están los perros que ladran, hermano. ¿Dónde salen los perros? Uno sabe por qué calle. Dice, por ahí yo no voy a pasar, o si me toca que pasar por ahí, ya lleva un palo, ya lleva una piedra en la mano, porque se apercibió, porque se dio cuenta del peligro. Sin embargo, la gente, dice la Biblia, que amaron más las tinieblas. No se dieron cuenta de que su alma estaba en peligro. Ahora veamos otro pasaje en Isaías capítulo 1 y verso 18. Encontramos otro texto muy importante que nos habla de darse cuenta del peligro. Mire, hermano, le decía lo que Dios ha puesto por naturaleza en nosotros. Porque el cerebro trabaja rápido. Antes que nuestro cuerpo reaccione, el cerebro ya analizó todo. Pero dice el verso 18 y capítulo 1 de Isaías. Oiga, venid luego, dice Jehová, y estemos a cuentas. Si vuestros pecados fuesen como la grama, como la grana, como la nieve serán emblanquecidos. Si fueren rojos como el carmesí,
vendrán a ser como blanca lana. Si quisieres y oyereis, comeréis el bien de la tierra. Si no quisieres y fueres rebeldes, seréis consumido espada, porque la boca de Jehová lo ha dicho. Porque el Señor le dice al pueblo de Israel, porque el pueblo de Israel se había rebelado contra Dios, se había apartado de Dios, había seguido a los ídolos, los dioses ajenos, y se habían rebelado de una gran manera contra Dios y su palabra. Pero Dios, a través del profeta, les da el mensaje, les hace entender del peligro, de las consecuencias que iban a venir para ellos por haberse rebelado contra Dios, por no haber atendido al llamado de Dios. Pero el Señor, a través del profeta, también les dice: venid luego, venid luego. ¿Por qué, hermano? Porque una vez usted se dio cuenta del peligro, hermano, tiene que correr a buscar la presencia de Dios. Si usted siente que está siendo inclinado por una prueba, por una tentación, si usted ve que su vida espiritual está menguando, si usted ve que su relación matrimonial, su relación con su familia está menguando, ¿qué es lo que tiene que hacer? Es reaccionar, ver el peligro en que está y correr a buscar la presencia y la ayuda de Dios. Vení luego. En otras palabras, lo que Dios le estaba diciendo al pueblo: dense cuenta del peligro en que están. Pero como el Señor no quiere a nadie a la fuerza, y por eso le decía, mira, hay gente que se han visto, gente que caminando, hermano, no se da cuenta y de repente, ¡pam!, en un poste va a pegar. ¿Sí? Se dio cuenta del peligro. Por eso es importante el llamado, es darse cuenta que esto no es un juego, que no es solamente ir a la iglesia y bueno, ahí estamos, a ver qué pasa. No, aquí estamos peleando una batalla porque Cristo Jesús está con nosotros. Mateo capítulo 25. ¿Cuántos alaban el nombre del Señor? ¿Qué es lo primero que tenemos que hacer para poder escapar? ¿Darse cuenta? ¿A mí? ¿Darse cuenta? Una vez usted se dé cuenta del peligro, va a reaccionar. Pero si no se da cuenta, ¿ya? Si el diablo lo tiene engañado, si el diablo lo tiene allí distraído, el mundo lo tiene distraído y no se da cuenta de los peligros. Por eso la Biblia dice que tenemos que aprovechar el tiempo porque los días son malos, debemos de abrir los ojos. Capítulo 25 y versículo 13, velad pues, porque no sabéis el día ni la hora en que el Hijo del Hombre ha de venir. La iglesia tiene que velar, tiene que prepararse para poder escapar, para poder estar listos si suena la trompeta. Y ahí vemos el ejemplo de aquellas vírgenes. Y dice, y las que se prepararon, las que estaban preparadas, entraron con él a las bodas. Las que no se apercibieron del peligro. ¿Cuántos alaban el nombre del Señor? Efesios capítulo 5. Hermano, ¿cuánta gente ha sufrido muchas cosas por no estar preparado, por no darse cuenta? Se confió, me confié, dice así, me confié. Y entonces eso le trajo las consecuencias para su vida, porque se confió, no se apercibió.
Y Dios nos dio la capacidad de poder analizar el peligro. Es parte de nuestra naturaleza. Y por eso es que hay muchas mujeres. Y mire, yo no sé ni qué estaba pensando cuando yo me di cuenta. Cuando yo sentía, ya estaba ahí. Porque no se apercibió, porque no tomó en cuenta que su vida estaba en peligro. Ahora la palabra del Señor nos dice en Efesios capítulo número 5 y versículo 26 y 27 dice, para santificarla, habiéndola purificado en el lavamiento del agua por la palabra. Y oiga, a fin de presentársela a sí mismo, una iglesia gloriosa, que no tuviese mancha ni arruga ni cosa semejante, sino que fuese santa y sin mancha. ¿Qué está diciendo ahí el Señor? Que Dios quiere una iglesia preparada, una iglesia que esté despierta. Ahora, hermano, evalúa tu vida. Evalúa, hermano, que nos escucha. Si tú ya no te estás congregando, tu vida está en peligro. Alerta, alerta. Hay unos aparatos ahora que pueden detectar el peligro. A través de un vehículo, ahora tienen sistema de alerta. Cuando uno va en el vehículo y de repente le aparece una luz roja, una luz amarilla ahí en el tablero, le está dando una alerta, ¿ah? Una alerta. Tiene que ir despierto. Entonces, todas estas cosas, hermano, cuando uno analiza su vida, si usted es de aquellas personas que ya no se gozan el culto, si usted es de las que se duermen en el culto, amén. Se aburre en el culto. No le gusta la oración, no le gusta. Ya no tiene ese deseo, ese fervor, hermano. Su vida está en peligro. ¿Y qué hace, hermano? La intuición, ¿qué le dice cuando alguien detecta el peligro? ¿Qué hace la intuición? Lo alerta. Alerta. Pero la palabra del Señor dice que viene por una iglesia sin mancha y sin arruga, una iglesia que se preparó. Entonces, número uno, hay que darse cuenta del peligro. Amén. Número dos, una vez usted se dio cuenta del peligro, hermano, hay que reaccionar, hay que abandonarlo todo. No se va a estar ahí, hermano, averiguando de qué raza es el perro. ¿Verdad que no? No se va a poner a averiguar. No, una vez, guau, guau, ya usted por ahí. Y ya, ¿qué? Reaccionó, agarró una piedra. Y si, hermano, una vez usted detecta el peligro, una vez se da cuenta, hay que accionar. Dice, hay que abandonarlo todo, todo. Tiene que escapar. Si se está incendiando, hermano, un lugar, usted tiene que escapar, tiene que dejarlo todo. Y esto habla, por ejemplo, en Génesis capítulo 19, versículo 26, habla de aquella mujer que solo dice, y la mujer de Lot, dice así. ¿Por qué no da el nombre? Tal vez para que no se sintiera usted ofendida. De repente salía el nombre igual. Pero dice que ella no estuvo dispuesta. Estaba, hermano, ya había, el ángel le había dicho, escapen, escapen. Pero ella no se apercibió del peligro. Y si se apercibió, hermano, su corazón no estuvo dispuesto a dejarlo todo. ¿Cuántos queremos irnos con el Señor? Tenemos que estar dispuestos a dejarlo todo.
Disfrute lo que Dios le ha dado. Aproveche lo que Dios le ha dado. Si Dios le da la capacidad para comerse un su buen churrasco, cómaselo con tortillas doradas y

Si Dios le da la capacidad para comerse un su buen churrasco, cómaselo con tortillas doradas y chirmol y chilito. Y un fresco de tamarindo, hermano, bien frío. Tortillas tostaditas. Aprovéchelo. Disfrútelo. Pero sea fiel a Dios. Tiene que estar dispuesto, que hay gente que, hermano, no está dispuesto, ve el peligro y no está, ahí se queda parado. Ahí está. Su corazón todavía está en el amor al mundo, en el amor al dinero, en el amor a esta vida. Y la Biblia dice, hermano, que tenemos que estar dispuesto a dejarlo todo. Dice que aquella mujer, hablando de un símbolo de no haber abandonado el mundo, dice que miró hacia atrás. ¿Y cuántas mujeres hoy en día miran hacia atrás todavía? ¿Sí? ¿Y cómo, hermano, están viendo hacia atrás? Porque todavía tienen guardado ahí las cosas. Todavía tienen sus cositas ahí, sus vanidades. Todavía tienen, hermano, su achote. Pero no para hacer comida, porque no hacen comida. No, ahí tienen. Están a la expectativa de las modas del mundo. Están a la expectativa porque su corazón está, no están dispuestos a abandonarlo todo. Pero cuando uno, hermano, se da cuenta del peligro, debe de estar dispuesto. Si te das cuenta que tu vida está en peligro, las cosas materiales no importa. Lo importante es ponerte a salvo. Oiga lo que dice Lucas capítulo 17. ¿Cuántos alaban el nombre del Señor, hermano? Mire al que está a su lado y dice, ¿estás dispuesto a abandonarlo todo? Hermano, uno está en peligro, no está pensando ponerse a averiguar nada, lo que quiere es escapar, escapar, hay que dejarlo todo. Y la Biblia lo enseña, oiga lo que dice Lucas capítulo 17, versículo 30 al 33, dice así: así será el día en que el Hijo del Hombre se manifieste. En aquel día, el que esté en la azotea y sus bienes en casa, ¿qué dice? No descienda a tomarlos. Hermano, si su vida está en peligro, si la casa se está quemando, lo primero que tiene que agarrar a los patojos y tiene y sacarlos, ¿sí? Pero dice, así será en el día que el Hijo del Hombre se manifieste. En aquel día, el que esté en la azotea y sus bienes en casa, no descienda a tomarlos. Y el que en el campo a sí mismo, ¿qué dice? No vuelva atrás. Acordaos de la mujer de Lot. Todo el que procure salvar su vida, la perderá. Y todo aquel que la pierda, la salvará. ¿Qué hay que hacer entonces? Hay que reaccionar, hay que dejarlo todo, hermano. Deje todo allá, deje. Busque a Dios. Buscad primeramente el reino de Dios y su justicia. Dice el Señor, ¿cómo nos vamos a preparar? Velando y orando en todo tiempo, en todo momento. Hermano, hay que dejar a veces amistades. Muchas veces tenemos que dejar familias, tenemos que dejar el pueblo, la nación, el país, el lugar donde vivimos, donde nacimos, donde crecimos. ¿Y sabe por qué, hermano? Porque Dios nos está llamando, porque queremos estar preparados cuando Él venga. Eso es lo que Dios quiere, que usted esté dispuesto a dejar el mundo, a dejar el pecado, a dejar la avaricia, a dejar el orgullo, a dejar la envidia.

abandonarlo todo, alabado sea Dios. Pero le vuelvo a repetir, mientras no se aperciba del peligro, no podrá escapar. Marcos capítulo 8 y versículo 34, encontramos otra palabra. Dice el verso 34, y llamando a la gente y a sus discípulos les dijo, si alguno quiere venir en pos de mí, niéguese a sí mismo, tome su cruz y sígame. Abandonarlo todo, negarnos a nosotros mismos. A veces tenemos que negarnos aún a nuestros sueños, a nuestros proyectos en la vida material. ¿Sí? ¿Cuántos proyectos, hermano, pudiéramos haber tenido? ¿Cuántas cosas pudiéramos haber alcanzado? Yo me pongo a analizar, y no lo digo con nostalgia, como volviendo atrás mi corazón, no, sino que verdaderamente, cuando uno analiza, hermano, que lo más importante es asegurar nuestra alma, que lo más importante es asegurar nuestra vida que esté limpia delante de Dios, que lo más importante, hermano, no son los bienes materiales, son necesarios, el dinero, todo es necesario, pero lo más importante es mi relación con Dios, lo más importante es que mi vida esté en las manos de Dios, lo más importante es que usted y yo tengamos a Cristo en nuestro corazón, porque si lo tenemos a Él, lo vamos a tener todo. Pero hay que estar dispuesto

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1: 5:03.

0: Así es.
1: Este es su hermano que le saluda, hermano Francisco, hermana Isabel, amén. De acá de
0: Amén.
1: la Iglesia de Evangelización Misionera de Pertambuco, New Jersey, nuestro pastor David Cordero y nuestra pastora Betsaida Ramos, amén.
0: Soy.
1: Saludamos a todos, cada uno, a cada pastor del concilio, amén. A los que nos escuchan en Guatemala, el Señor les bendiga poderosamente. A
0: Amén.
1: todo lugar en Centroamérica donde se estará transmitiendo este programa, amén. Que el Señor le bendiga poderosamente.
0: Amén, gloria a Dios.
1: Le saludamos en esta hora, amén, con este su programa. Vamos a dar inicio haciendo una oración para presentar al Señor lo que esta tarde se estará trayendo, amén.
0: Eso es
1: Que
0: amén.
1: sabemos que será de bendición para cada persona que nos sintoniza. Aquellos que están buscando una respuesta, amén, sentimos en el espíritu lo que el Señor nos ministraba, que este día traerá respuesta a los corazones,
0: Eso
1: amén.
0: es amén.
1: Toda turbación, toda duda, todo lo que esté queriendo hacer menguar tu fe en esta hora, el Señor trae una respuesta en esta
0: Amén,
1: hora,
0: gloria a
1: amén.
0: Dios.
1: Para cada uno, oramos, hermanos, para presentar el servicio, si nos acompaña en el nombre de Cristo Jesús. Dios Padre de la Gloria, nos presentamos, Señor
0: Amén, Señor
1: eterno, bendito,
0: amado, así
1: trayendo,
0: estamos,
1: Señor,
0: Señor, delante de
1: el
0: tu
1: mensaje
0: presencia
1: en
0: en
1: esta
0: esta
1: hora,
0: hora,
1: Padre,
0: Señor
1: lo que quieres
0: amado, nos
1: hablar,
0: presentamos
1: Señor eterno, a
0: delante de ti,
1: nuestras vidas,
0: Señor,
1: Rey Dios de Gloria.
0: en presente,
1: Mira,
0: Señor,
1: Señor
0: diciendo
1: eterno, a
0: aquí,
1: cada uno que
0: Señor,
1: se estará
0: pidiendo que tú,
1: conectando,
0: Señor
1: Padre
0: amado,
1: Santo, en
0: dirija
1: esta hora,
0: nuestros
1: Señor
0: labios, que
1: eterno,
0: tú
1: sea
0: hables a
1: tu
0: través de
1: Santo Espíritu,
0: nosotros, que
1: Rey,
0: seas tú, Señor
1: ministrándoles
0: amado,
1: poderosamente, Rey
0: ministrando a
1: Dios
0: los
1: de Gloria.
0: radioyentes,
1: Señor
0: Señor,
1: eterno,
0: a los que
1: aquello
0: van a
1: que
0: estar a las redes
1: necesita ser
0: sociales, ya sea
1: restaurado,
0: en
1: Señor
0: YouTube, en
1: eterno,
0: Facebook,
1: aquel que está
0: Señor,
1: triste,
0: te
1: Padre,
0: pedimos que traiga
1: aquel que
0: respuesta,
1: hay
0: que traiga gozo,
1: incertidumbre,
0: que traiga
1: Señor eterno,
0: alegría,
1: aquel que no
0: Señor,
1: sabe qué hacer en
0: esperanza,
1: esta
0: Señor,
1: hora, Padre,
0: aumento de fe,
1: aquel
0: Señor,
1: que su fe,
0: aquel que
1: Señor
0: está
1: eterno, está
0: decayendo, aquel que está
1: menguando, Rey Dios de
0: menguando,
1: Gloria, en
0: Señor,
1: esta hora,
0: aquel que
1: Señor.
0: está afligido, que
1: En
0: su
1: tus manos
0: espíritu está
1: encomendamos,
0: angustiado,
1: Señor
0: Señor, en
1: eterno,
0: esta hora.
1: bendito, nos
0: Así
1: disponemos en esta
0: presentamos,
1: hora,
0: Padre
1: Señor
0: Santo, este
1: eterno,
0: servicio
1: a
0: en este
1: traer, Padre
0: momento,
1: Santo,
0: Señor,
1: la
0: que
1: palabra que has
0: seas tú
1: ministrado en
0: hablando,
1: nuestras
0: Señor, a todo
1: vidas,
0: aquel
1: Señor
0: que está
1: eterno,
0: orando, que está
1: que
0: esperando
1: sabemos que será de
0: respuesta, que
1: bendición,
0: quiere
1: Padre
0: escuchar
1: Santo,
0: tu voz,
1: bendito, y
0: Señor
1: hará,
0: amado.
1: Señor,
0: Somos tu
1: lo que
0: vasija,
1: tú
0: Señor, en
1: quieres que
0: esta
1: haga,
0: hora,
1: Rey Dios
0: Señor.
1: de
0: A
1: Gloria
0: ti te daremos
1: poderoso, y
0: la
1: llegará,
0: gloria y la
1: Señor,
0: alabanza,
1: a donde
0: Señor.
1: tú
0: Que
1: quieras
0: tu
1: que
0: palabra
1: llegue, Señor
0: llegue, Señor,
1: eterno.
0: hasta donde
1: Bendice
0: tú
1: a
0: la
1: cada
0: vayas a
1: uno,
0: enviar,
1: Señor
0: Señor, y
1: eterno,
0: que
1: que
0: haga
1: en
0: la
1: esta
0: obra
1: hora,
0: para
1: Padre,
0: cual
1: nos
0: también tú la
1: sintoniza,
0: envías,
1: Rey Dios
0: así,
1: de Gloria
0: Señor.
1: poderoso.
0: Bendice a las
1: Bendice a
0: radioyentes en
1: cada uno,
0: Guatemala,
1: Señor eterno,
0: Señor, en
1: aquel
0: la
1: que
0: radio, en
1: necesite
0: cabina,
1: sanidad,
0: Señor,
1: Padre,
0: bendícelos.
1: aquel que tenga una
0: También, Padre
1: necesidad,
0: Santo,
1: Señor eterno,
0: llévales
1: sea
0: ungüento,
1: tu Santo
0: Señor, que
1: Espíritu,
0: seas
1: Padre,
0: tú,
1: trayendo
0: Señor, lo que
1: consuelo,
0: estén
1: Señor,
0: buscando,
1: respuesta en
0: Señor,
1: esta hora,
0: que
1: Rey Dios de
0: reciban
1: Gloria.
0: también ellos en esta
1: Nosotros nos
0: hora, Padre.
1: presentamos, Señor
0: Nos
1: eterno,
0: presentamos
1: como vasos,
0: delante de ti,
1: Padre,
0: Señor.
1: para tu gloria,
0: Somos
1: tu honra, Señor
0: simplemente,
1: eterno.
0: Señor, esas
1: Nos
0: vasijas,
1: despojamos de
0: Padre.
1: nuestra
0: Nos
1: humanidad,
0: despojamos de
1: Señor, y
0: nuestro
1: sea tu
0: ser,
1: Santo
0: Señor. Que
1: Espíritu,
0: seas tú
1: Rey,
0: hablando, Señor. Que
1: hablando
0: no
1: por
0: seamos
1: medio de
0: nosotros,
1: nosotros,
0: Señor.
1: Señor
0: Que a ti
1: eterno, de
0: sea
1: la
0: la gloria y
1: gloria.
0: la alabanza, que el
1: A ti
0: poder es
1: sea la
0: tuyo,
1: honra, la
0: Señor
1: gloria,
0: amado.
1: Jesús, por los
0: Gracias te
1: siglos de los
0: damos, Señor,
1: siglos.
0: porque creemos que así lo
1: Amén.
0: haces.
1: Dios
0: Amén.
1: bendiga poderosamente a cada uno que se conecta, nuestro hermano Eliseo González, nuestro hermano.
0: Gloria a
1: Amén.
0: Dios,
1: En
0: les
1: esta
0: bendiga
1: hora
0: a todos.
1: tenemos acá un mensaje de parte del Señor, amén, para esas personas que en esta hora están buscando una respuesta, amén. A ti que en esta hora te has encontrado sin salida, no sabes qué hacer. Lo que el Señor nos ministraba, hermano, en esta semana para este mensaje es: Dios siempre tiene un camino.
0: Gloria a Dios.
1: Eso es lo que el Señor nos ministraba. Dios siempre tiene un camino. Cuando
0: Amén.
1: nosotros pensamos que ya no hay más salida, cuando nosotros pensamos no más que hacer, en el último segundo la respuesta del Señor llega a nuestras
0: Eso
1: vidas.
0: es amén.
1: Sea por un sentir, una palabra que nos hable alguna persona, un mensaje que nos dé alguna persona, algo el Señor nos va a hablar siempre y nos va a traer una respuesta, porque Él
0: Amén,
1: es
0: sí,
1: grande,
0: gloria a Dios.
1: misericordioso.
0: ¿Sabes?
1: Y esto nos llevaba, hermanos, a meditar cuando el Señor te ha elegido, cuando el Señor ha puesto un propósito en tu vida. Él no te va a dejar, Él no te va a abandonar, Él
0: Gloria a
1: siempre va a
0: Dios.
1: traer una respuesta, no importa la situación que estés pasando, no importa qué tan afligido estés,
0: Eso
1: no
0: es.
1: importa cuánta incertidumbre en esta hora, en tu vida haya, pero el Señor Dios Todopoderoso estará trayendo una palabra a tu vida siempre. Siempre habrá una salida en el último segundo, en el último momento, siempre habrá
0: Eso
1: una
0: es.
1: respuesta del Señor.
0: Gloria a
1: Y
0: Dios.
1: eso lo hemos vivido estos días, hermano, por misericordia del Señor. Amén. Hemos visto cómo su mano poderosa no nos deja caer, no nos deja
0: Amén,
1: menguar,
0: gloria a Dios,
1: no
0: eso
1: nos
0: es.
1: deja siempre ser víctimas o caer en acechanzas del maligno.
0: Gloria al
1: Señor
0: Señor,
1: siempre
0: amén.
1: Trae una respuesta y nos recuerda la palabra que ha hablado a nuestras vidas, amén. Así en esta hora el Señor quiere traer una respuesta, una solución a alguien. Saludamos
0: Eso
1: a
0: es,
1: nuestro
0: gloria a
1: pastor David
0: Dios.
1: Cordero, que siempre está activo ahí sintonizando. Dios
0: Amén,
1: le bendiga
0: saludos,
1: poderosamente.
0: amén, gloria a
1: Sabemos
0: Dios.
1: que está cansado, viene de un largo viaje, pero el Señor es el que da la fuerza, amén. Así como a cada uno en esta hora que llegan de sus trabajos, están viajando a sus casas, el Señor le fortalezca grandemente. Sabemos su Santo Espíritu, hermano, nos ama, nos anhela, nos consuela.
0: Eso
1: Y
0: es,
1: siempre nos
0: amén.
1: está restaurando. Gloria a Jesucristo. Sean dadas por eso, porque Él dijo que les dejará el Consolador,
0: Amén,
1: el que
0: gloria a
1: nos va a
0: Dios.
1: guiar a toda verdad,
0: Eso
1: que nos
0: es.
1: va a decir qué hacer en los momentos más difíciles, cuando nosotros ya no podemos, hermano. Siempre el Señor va a traer una solución, pero mientras, algo que el Señor nos ha venido enseñando, hermano, gozarnos en el momento difícil, recordar de que su Espíritu está obrando en nosotros, que en nuestra debilidad su poder se está perfeccionando.
0: Amén,
1: Eso es
0: gloria a
1: algo que el
0: Dios.
1: Señor nos ha venido hablando. Gloria a Dios por los
0: Amén.
1: varones y hembras que se dejan usar, amén, y que llevan el mensaje a
0: Amén.
1: las almas, a los sedientos, a los cautivos muchas veces,
0: Gloria
1: amén,
0: a Dios.
1: en tribulación, en cautiverio, en aflicciones, en lo que sea que esté aconteciendo, pero siempre hay una palabra de parte de Dios, siempre hay un mensaje
0: Amén.
1: para ti, así como en esta hora el
0: Eso es,
1: Señor te
0: gloria a
1: dice,
0: Dios.
1: Él siempre tiene un camino por el cual tú puedas andar, por el cual
0: Eso es.
1: tú puedas escapar, por el cual tú puedas encontrar una respuesta. Dios siempre tiene un camino. Pero hay algo muy
0: Gloria a
1: importante de
0: Dios.
1: meditar y entrar y tener en consideración. Tiene que haber un propósito, amén. Tiene que haber también en nuestras vidas un llamamiento, un llamado, un haber sido escogidos por el Señor, amén. Que la misericordia del Señor haya llegado a nuestras vidas. Si tú tienes eso, hermano, si tú ya sabes, tienes la convicción de que Dios te ha elegido, de que Dios te ha tomado como su hijo, déjame decirte que en esta hora el Señor te trae una respuesta, que el Señor siempre va a tener una respuesta a tu salida, amén. Te invitamos en esta hora que medites desde ya cómo el Señor te llamó, cómo el Señor te trajo a sus caminos, cómo tú te convertiste a Cristo Jesús. Algo que nos resonaba el día viernes en lo que nos traía una hermanita en las predicaciones, amén. Algo también que nos trae a colación es lo que se nos predicaba ayer, bajo el tema cuatro que rompan el techo, amén. Cuatro que rompan el techo, bendito Jesús. Prácticamente por la misma línea el Señor nos trae, amén. A mí me sorprendía cómo el Señor habla de todas maneras, cómo el Señor venía trayendo el mensaje y acomodándolo para este día, amén. Y eso es lo que nos da la convicción, eso es lo que nos hace sentir que Dios trae una respuesta en este día.
0: Amén,
1: amén.
0: Gloria a Dios.
1: Aquel que está triste, decepcionado, aquel que siente que nadie lo quiere, aquel que siente que a nadie le importas, en esta hora el Señor te
0: gloria
1: dice,
0: a Dios,
1: yo
0: aleluya.
1: Estoy pensando en ti.
0: Amén.
1: Yo siempre tengo una respuesta. Recuerda la palabra que he hablado a tu vida.
0: Aleluya.
1: Recuerda en el momento en que yo te traje a mis brazos. Recuerda
0: aleluya.
1: El momento en que yo te traje
0: gloria
1: a mis
0: Dios.
1: Caminos.
0: Gloria a Dios.
1: No olvides que hubo una elección especial, hubo un llamado especial. Tú sabes cómo el Señor te traía a sus caminos. Tú sabes cómo el Señor te llamó, amén. Algo
0: gloria
1: que el Señor
0: Dios.
1: Me traía a meditar es que muchas veces, muchas ocasiones nosotros estamos muy cómodos. Muchas veces nosotros estamos muy, muy sencillo, muy acomodados, disfrutando allí el vacilón, todo. Y se nos olvida de que hay un propósito en nuestra vida.
0: Gloria a Dios,
1: hay
0: aleluya.
1: Algo que Dios en nosotros ha puesto en nuestras
0: Gracias,
1: manos, amén.
0: Señor.
1: Hay algo que Dios nos ha dado.
0: Amén.
1: Y hay veces necesario que Dios nos lleve para el desierto, amén, para que recordemos, para que allá sintamos que solo es Dios en nuestras vidas,
0: aleluya.
1: Que es Dios lo que necesitamos, amén. Hay veces necesitamos encontrarnos encerrados, hay veces necesitamos encontrarnos que ya no hayamos

0: necesitamos encontrarnos encerrados. Hay veces necesitamos encontrarnos que ya no hayamos qué hacer, qué decisión tomar. Pero es para el Señor recordándonos que allí, ahí, en lo más difícil, en el último momento, el Señor se va a glorificar en
1: Amén,
0: nuestras
1: eso
0: vidas.
1: es, sí,
0: Amén.
1: Señor.
0: Algo que el
1: Gloria a
0: Señor nos
1: Dios.
0: enseñaba estos días y tuvimos que vivirlo fue eso. Amén. Que Dios en el último instante,
1: Eso es.
0: Dios trae una respuesta.
1: Sí,
0: Y
1: Señor.
0: como Dios viene a tu vida y Él te vuelve a edificar y te vuelve a enseñar y te
1: Amén.
0: vuelve a construir. Amén. Cuando tú ya te sientes que has caído más bajo, que ya no tienes salida, ya no encuentras respuesta, allí es donde Dios llega en este momento,
1: Eso
0: como en
1: es.
0: esta hora sabemos. Como el Señor pues nos hacía sentir y nos instruía. Es por dos personas que en esta tarde Dios está trayendo el mensaje. Amén. Es a
1: Aleluya.
0: dos personas que en esta hora Dios le quiere dar una respuesta. Amén.
1: Amén, gloria a
0: Que ya te
1: Dios.
0: la puso en tus manos.
1: Eso es.
0: Simplemente ahora Él necesita que tú abras tus ojos. Amén.
1: Amén.
0: Y tú empieces a analizar, como decíamos, recuerda la palabra que Dios habló al principio.
1: Amén.
0: ¿Qué Dios puso en tus manos al principio? Y es lo que vamos a estar usando en este día, hermanos. Vamos a ir a la palabra en el libro de Éxodo, en su capítulo 4, en su verso número 2.
1: Amén.
0: Repito, libro de Éxodo, en su capítulo 4, en su verso número 2. Esto es cuando el Señor se le presentaba al siervo Moisés. Amén. Vamos a volver al inicio. Sabemos que esto se nos ha predicado. Los que ya tienen muchos años en el Evangelio han escuchado mucha prédica de esto. Se ha explicado, se ha dado estudio de todo esto, pero es necesario el Señor, pues que nos vuelvan a recordar lo mismo nuevamente,
1: Aleluya, gloria
0: amén.
1: a Dios.
0: Y
1: Sí,
0: dice la
1: Señor.
0: palabra del Señor, honramos al Padre, al Hijo y a su Santo Espíritu. Dice,
1: Amén.
0: libro de Éxodo, capítulo 4, verso 2.
1: Amén.
0: Y Jehová dijo, ¿qué es eso que tienes en tu mano? Y él respondió, una vara. Bendito sea el Señor Jesús.
1: Aleluya, gloria a
0: Oramos por esta
1: Dios. Sí,
0: palabra, amén.
1: Señor,
0: Dios
1: aleluya.
0: Padre de la gloria, en
1: Padre
0: esta hora,
1: Santo, en
0: Señor
1: esta hora,
0: eterno,
1: Señor amado,
0: presentamos, Señor,
1: presentamos tu palabra,
0: este
1: Señor
0: pasaje
1: amado.
0: bíblico.
1: Creemos,
0: Señor,
1: Padre, que
0: que
1: tú vas
0: tú
1: a hablar,
0: ponías
1: que tú
0: Rey
1: ya
0: de gloria
1: empezaste a hablar,
0: poderoso.
1: Señor
0: Ayúdanos,
1: amado.
0: Señor, a
1: Sea usted
0: disertarlo,
1: hablando,
0: Padre
1: Señor,
0: bendito.
1: para que podamos
0: A traerlo
1: nosotros,
0: con
1: Señor
0: de nuevo,
1: amado,
0: Señor
1: disertarlo
0: eterno,
1: con
0: a
1: de nuevo, con
0: explicarlo, Padre
1: autoridad,
0: bendito.
1: Señor amado,
0: A
1: para que
0: esas
1: todos
0: almas que tú
1: aquellos,
0: quieres
1: Señor,
0: llevar este
1: puedan
0: mensaje en esta
1: entenderlo,
0: hora,
1: Señor,
0: Espíritu
1: puedan
0: Santo.
1: recibir, Señor,
0: Prepara el
1: ese
0: corazón,
1: mensaje,
0: Señor.
1: esa
0: Ábrenos
1: palabra,
0: los
1: Señor,
0: ojos
1: ese ungüento,
0: espirituales,
1: Señor,
0: nuestros
1: esa fe,
0: oídos
1: Señor, que sea
0: espirituales, Señor,
1: aumentada,
0: Dios
1: Señor,
0: de
1: ese
0: gloria.
1: fuego que sea
0: Todo esto
1: vivificado,
0: te lo
1: Señor, al
0: pedimos, Señor,
1: Espíritu
0: en el
1: Padre, en
0: nombre
1: el
0: de
1: nombre de
0: Cristo
1: Jesús te lo
0: Jesús.
1: pedimos.
0: Amén. Bendito
1: Amén.
0: sea Dios.
1: Gloria a Dios.
0: ¿Qué es lo que tienes en tu mano en esta hora? Pregúntate, hazte la pregunta.
1: Aleluya.
0: Date cuenta, abre tus ojos. Piensa, analiza. ¿Qué tienes
1: Aleluya,
0: en tu
1: gloria a
0: mano?
1: Dios.
0: ¿Qué le vas a
1: Santo
0: responder al
1: Dios.
0: Señor en esta hora? ¿Qué es lo que tienes en tu mano? ¿Qué el Señor ha puesto en tu mano? Hermano, esto venía a mí hace unos días. Estábamos en una reunión, amén. Y llegó un punto que yo me sentí sin salida para dar una respuesta. Amén. Y empecé a orar así en mi interior, en mi mente, a mí mismo. ¿Qué respondo? ¿Qué respondo? Yo estaba. Y me venía esta palabra. Dios.

0: El Señor sintió, el Señor puso en sus manos, que el Señor te ha confiado en tus manos. En
1: Aleluya.
0: este pasaje el Señor nos habla del siervo Moisés. Dice que Moisés caminaba con una vara, ¿me? Porque él apacentaba las ovejas de su suegro, ¿me? Y dice que caminaba por el desierto, pastoreando las ovejas, y fue que vio que veía aquella llama que no se apagaba, y la curiosidad lo llevó a ver, amén. Y allá el Señor estableció
1: Gracias,
0: una
1: Señor.
0: conversación con él, así como en esta hora el Señor va a establecer una conversación contigo allá en
1: Gloria a
0: este
1: Dios,
0: lugar.
1: aleluya.
0: Y el Señor le daba un propósito, amén, le daba una misión. El Señor le ponía al varón en sus manos, le confiaba una misión, que era sacar a su pueblo de la esclavitud, amén. Y dice que el Señor pues le encomendaba la misión a Moisés, pero Moisés estaba como haciéndole una contienda con el Señor, que yo esto, me falta esto, me falta aquello, no tengo esto, necesito esto. Aún le decía a Moisés, yo no hablo bien, no sé hacer tanta cosa. Y el Señor, que todo lo sabe y que ya todo lo tenía preparado, pues le seguía el juego a Moisés, amén. Y tanto era la conversación que llegaban a ese punto. Moisés tenía una vara en su mano, que bueno, podemos entender que quizá la usaba para apoyarse en caminos difíciles, así como en esta hora, que el Señor te ha puesto en tus manos. Estás en un camino difícil, un montón difícil, un momento difícil, perdón. Apóyate en lo que el Señor ha puesto en tus manos,
1: Gloria a
0: amén.
1: Dios.
0: Recuerda esa palabra que Dios ha hablado a tu vida, y si no está, búscala. Busca algo de que descienda de los cielos, amén. Busca
1: Amén,
0: eso, una
1: aleluya.
0: palabra
1: Gloria a
0: de parte que
1: Dios.
0: salga de la boca de Dios para ti en esta hora, amén. Nosotros estaremos trayendo la solución, el camino, lo que el Señor nos ministraba, amén.
1: Soy.
0: En esta tarde el Señor nos concede el privilegio a nosotros de estar trayendo el así, dice el Señor, para tu
1: Gloria a
0: vida, amén.
1: Dios, aleluya.
0: Así como hacía con este varón, le preguntaba, ¿qué tienes en tu mano? Él respondía, una vara. Y dice que el Dios le dijo, tírala al suelo. Y dice que en el suelo se convirtió en una serpiente. Y luego dice que le dijo así, ahora dice, y dice que Moisés corría delante de la serpiente, amén, huyendo. Y dice que luego le dice al Señor, extiende tu mano y tómala por la cola, y se volvió a convertir en la vara. ¿Qué es lo que nos dice esto, hermano? Que a veces parece insignificante, o nosotros no ponemos atención porque nos parece insignificante lo que Dios ha puesto en nuestras manos, amén. Que el Señor nos ha dado las soluciones para que acudamos a lo que Él te ha dado, amén. Que no busques ayuda fuera del Señor, amén. Que no busques ayuda en cosas de este mundo, que no te apoyes en las cosas de este mundo, amén. Porque dice que el Señor a Moisés le daba esa vara, esa simple vara, hermano. A nosotros a veces nos parece simpleza lo que Dios ha puesto en nuestras manos, amén. Ya Dios
1: Aleluya.
0: nos dio todas las soluciones, ya Dios nos dio la vara, digámoslo en esta hora, ya Dios nos dio la herramienta necesaria para resolver, para que nosotros podamos servir a Dios, para que nosotros podamos cumplir el propósito de Dios, amén. Recuerde que ya no vivimos nosotros, sino que ahora Él vive en nosotros, amén. Todo lo que vivimos ahora en la carne lo vivimos por el Señor Jesucristo, dice. Entonces, Él, lógicamente, nos ha proveído de herramientas necesarias para nosotros servirle, amén, para
1: Amén,
0: nosotros vivir
1: aleluya, gloria a
0: nuestra
1: Dios.
0: vida, para nosotros
1: Eso es,
0: tener
1: amén.
0: solución, respuesta en momentos difíciles, porque dice que Él no nos va a abandonar, no nos va a dejar solo, que todos los días de nuestra vida. Pero hay veces nosotros, hermanos, estamos tan enfocados en el problema, en la necesidad, en la situación, en lo que nos está atribulando, que no nos damos cuenta del poder que
1: Gloria a
0: Dios ya
1: Dios,
0: nos ha
1: aleluya.
0: puesto en las manos, el poder que ya nos dio, que el camino que Dios ya nos trazó, que allí está la salida, amén, que allí está la respuesta. Dice que Moisés pastoreaba a este pueblo y lo llevaba por todo el desierto, amén, por orden de Dios Todopoderoso. Y dice que lo sacaba de aquel lugar, amén, con la vara de Dios. Moisés hacía grandes proezas. Dice que convirtió el agua del Nilo
1: Aleluya.
0: en sangre,
1: Gloria
0: amén.
1: a Dios.
0: Dice que vino una plaga de moscas. Cuando Moisés levantaba su vara, dice que venía la plaga de ranas. Cosas grandes, señales poderosas que Dios hacía con lo que Moisés tenía en su mano, que aparentemente era insignificante. Y dice que los egipcios los demonios, los malos espíritus, lo que te hace oposición.

0: en esta hora, lo que te está haciendo la guerra, dice que imitaba las cosas. Por eso es que muchas veces nosotros, hermanos, nos viene a confusión y olvidamos el poder que Dios ha puesto en nuestras vidas, porque siempre estamos viendo lo que hace el impío, siempre
1: Aleluya,
0: estamos
1: gloria a
0: comparando
1: Dios.
0: lo que el que no le sirve a Dios, nosotros decimos, pero mira, este tiene esto, pero no tiene a Dios, no le sirve a Dios.
1: Gloria a
0: Y eso es lo
1: Dios.
0: que a nosotros nos vuelve ciegos, que vemos lo que Dios ha puesto en nuestras manos, insignificante, sin poder.
1: Eso es.
0: Y dice que aquel varón llevaba a ese Israel por el desierto, amén. Pero aquí viene lo poderoso, hermano. Dice que llegaron en un momento, y aquí es donde se va a concentrar el mensaje en esta hora, amén. Cuando ya no hay salida, cuando ya nosotros pensamos que se acabó todo, ¿qué decisión vamos a tomar? ¿Qué vamos a hacer? ¿Vamos a dejar que nos gane el mal, que nos gane la carne? ¿Nos vamos a dejar vencer por la tentación? Dice que llegaron, dice, a un punto en que ya se había cerrado todo, amén. Llegaron al mar
1: Gloria a
0: y
1: Dios,
0: dice que esta
1: aleluya.
0: gente veían cómo venían aquel ejército detrás de ellos, amén. Y dice que
1: Gloria a
0: gritaban y se
1: Dios.
0: quejaban, mejor nos hubiera dejado allá, mejor nos hubiéramos quedado allá sirviendo a los demonios, sirviendo a Egipto, sirviendo al mundo. No nos
1: Aleluya.
0: hubieras traído a morir a este desierto, porque llegaron a un punto en que ya no había salida, amén, que ya no tenían nada más que hacer. Y allí es donde el poder del Señor se glorifica grandemente, cuando ya no hay nada más que hacer, cuando nosotros pensamos que lo que tenemos nosotros no nos sirve de nada,
1: Gloria a
0: que no
1: Dios.
0: podemos gozar de esa libertad que Dios nos ha prometido, amén. Que cuando las cosas están más difíciles, allí es cuando el poder de Dios se va a perfeccionar grandemente.
1: Eso
0: Isa.
1: es, amén. Gloria al Señor, amén, amén. Así como está diciendo mi esposo, esa es la palabra que, como decía él, es un recordatorio, en verdad. Por eso es que dice la palabra del Señor, ¿verdad? Que cielo y tierra pasará, mas su palabra también no pasará, ¿verdad? ¿Por qué él ha dejado esta palabra para nosotros? Porque nosotros somos olvidadizos. Nosotros, cuando estamos en la tribulación, en la opresión, como dice la palabra, nos entontecemos, en verdad, porque olvidamos la palabra que ya fue declarada. Y si ya fue declarada en los cielos y ya fue escrita, ya salió de la boca del Señor, no hay por qué temer, porque él va con nosotros, como dice su palabra. Él es el que va a abrir esa puerta que nadie va a poder cerrar, como el que cierra también y nadie puede abrir. Y es ahí, pues, donde nos hablaba el Señor nuevamente, que muchas veces él ya puso en nuestras manos lo que tenemos que usar para seguir este camino, porque si nos ponemos a ver la palabra del Señor a Moisés, lo que yo veo en él es como la importancia de estar en su presencia, la importancia, ¿verdad?, de buscarle, de la comunión con él, porque pues él nos ha dado el Espíritu Santo, que dice que nos va a guiar a toda justicia y a toda verdad. Cuando nosotros no hallemos qué hacer, el Espíritu Santo es el que va a caminar, el que va a guiar nuestra mente, nuestros pensamientos, nuestras acciones, pero es necesario esa presencia, que nosotros estemos en esa comunión con el Señor. Hay muchas veces, ¿verdad?, de que nosotros nos sentimos confundidos, pero en verdad, pues la palabra no, la palabra pues es clara, en verdad, cuando nos habla a través, ¿verdad?, de sus pasajes bíblicos, en los cuales, hablando de Moisés, ¿verdad?, dice de que iban camino a la tierra prometida. Y esto quiere decir que si nosotros vamos a leer la Biblia, nosotros vamos a ver cómo habían obstáculos, murallas que habían que derribar, pero ya Dios había dado una palabra, él ya les había
0: Cierto,
1: dicho a
0: amén,
1: dónde
0: bendito
1: iban,
0: Dios.
1: ya había declarado una palabra por ellos, pero ellos se desesperaron, como nosotros en este tiempo, cuando estamos en la tribulación. No nos ponemos a pensar que lo que está pasando en nuestras vidas es porque Dios está abriendo camino,
0: Sí,
1: aunque
0: Señor.
1: nuestros ojos estén viendo lo contrario, a nosotros nos cuesta verlo con ojos espirituales. Es bien difícil, lo entendemos, pero por eso es necesario esa comunión, por eso es necesario su presencia, porque Moisés le dijo que él no se iba sin que su presencia fuera con él. ¿Cómo fue que le dijo? Y es porque él sabía que necesitaba de su guianza,
0: Gloria a Dios,
1: necesitaba
0: sí,
1: de él,
0: Señor.
1: porque él quizás, cuando no se encontrara qué hacer, él sabía que el Espíritu Santo, su presencia, era el que lo iba a guiar, el que iba a abrir ese camino.
0: Gloria,
1: Y esa es la
0: bendito Dios, sí,
1: importancia de
0: Señor.
1: muchas veces que nosotros nos sentimos, ¿verdad?, abatidos, porque llega un momento en que no sabemos qué hacer y pensamos que esa muralla no se puede derribar, pero volvemos nuevamente a caer en lo mismo. Pero hay algo bien importante, que nosotros, ya Dios nos entregó algo, Pero nosotros queremos ponernos a orar. Sinceramente, Dios ha hablado en nuestra vida, la verdad. Y nosotros nos ponemos a orar. Muchas veces, si es cierto, hay que pedirle respuesta, hay que orar que Él abra puertas, pero Él ya la abrió. Él ya nos dio la llave, Él ya nos dio
0: Amén,
1: todo.
0: sí, Señor.
1: Y por eso es que yo hablaba del principio de la comunión, porque es Él el que va a estar ahí y nosotros muchas veces, como alguien dijo un día, orar para no orar, porque si nos ponemos a ver cuando Moisés se encontró en ese atribulado, que estaban acorralados, no había salida, no venían los egipcios detrás de ellos, estaba el mar al frente y él se puso a orar. Cuando él ya Dios le había dado una palabra
0: Sí, Señor.
1: y él se puso a orar y es como
0: Cierto,
1: nosotros
0: gloria a
1: muchas veces,
0: Jesús.
1: ¿por qué vamos a decir, no voy a hacer una, no voy a confundir esto porque muchas veces es muy necesario, pero si ya Dios habló, nosotros sabemos la comunión que tenemos con Dios,
0: Sí,
1: Dios ya
0: Señor.
1: nos confirmó, nos ha venido hablando, nos ha venido dando palabras. ¿Por qué vamos a decir, vamos a orar una semana por esto cuando Dios ya te dio la llave, cuando
0: Sí.
1: Dios ya te dijo qué hacer y nosotros venimos y es cuando Él a veces hasta se enoja con nosotros, hasta se puede enojar con nosotros porque ¿qué dice? ¿Por qué clamas a mí? Si eso que tú estás enfrentando yo lo creé, eso que tú estás viendo tú en tus ojos, yo
0: Sí,
1: mismo fue quien
0: Señor,
1: lo
0: gloria
1: hice
0: a
1: y yo
0: Dios.
1: declaré esa palabra en tu vida. ¿Por qué estás clamando? Si yo dije que yo lo voy a hacer, yo lo voy a hacer. Y es ahí cuando nosotros pues podemos ver, ¿verdad? A través de la palabra del Señor, que nosotros pues nos atribulamos y hay muchos factores en esta palabra en la cual muchas veces pueda ser. Dios dijo que nos dejaría el Consolador, tenemos al Espíritu
0: Sí,
1: Santo.
0: Señor.
1: Él dijo a sus discípulos que si tuvieran fe como un granito de mostaza, le diríamos a las
0: Gracias,
1: montañas,
0: Jehová
1: muévanse
0: bendito, sí,
1: y se
0: Señor.
1: moverían. Tenemos fe, tenemos el Espíritu Santo. ¿Qué esperamos muchas veces nosotros para movernos, para accionar? Alguien dijo el otro día de que para que Dios hiciera cosas grandes en nuestra vida, también era necesario que nosotros hiciéramos pequeñas acciones. También Dios muchas veces espera que nosotros hagamos, movamos, accionemos. A veces no es necesario algo tan grande, mi hermano. Yo tengo esta botella aquí sencilla, simplemente la paso para este lado y muchas veces todo lo que Dios está esperando,
0: Gloria a
1: mueve
0: Jesús.
1: esa pieza, ya la tienes en tu mano, pero cámbiala de lugar. Una vez nos predicaron, cambia tu posición de oración. Estás orando así, algo sucede, cambia tu manera de orar, párate, intercédete, haz esto, cámbiala lo que estás haciendo. Hay unas pequeñas acciones que nosotros tenemos que también hacer para que Dios también haga lo que ha prometido, pero
0: Gloria a
1: nosotras muchas
0: Jesús,
1: veces
0: qué
1: nos
0: bueno,
1: estancamos
0: Señor.
1: y nos estancamos en que yo le repito, no me confunda, pero nos arrodillamos a orar cuando simplemente ya tenemos que accionar. Ya Dios habló, pero también algo aquí muy importante, porque Dios me llevaba también en este mismo pasaje, ¿verdad? Hablando cuando ellos iban camino a Canaán, ellos tenían que derribar los muros de Jericó. ¿Y qué les dijo el Señor? Den tantas vueltas y a la última van a gritar, van a sonar las trompetas y les dio órdenes, les dijo, lo van a hacer así, así, así, los sacerdotes, el arca mira al frente y entonces a tal día ustedes van a gritar, pero mientras den vueltas en silencio, pero vamos a ver algo aquí muy importante. No fueron ellos los que derribaron esas murallas, no fueron las vueltas, fue Dios que lo hizo. ¿Y dónde estuvo la acción que ellos hicieron? En obedecerlo, obedecerlo, pero Dios ya habló, pero nosotros no queremos obedecer, nosotros todavía estamos pidiendo como Gedeón que otra vez nos muestre, que otra vez hable, que otra vez
0: Sí,
1: nos diga,
0: Señor,
1: nos
0: gloria a
1: repita
0: Jehová.
1: nuevamente. Y muchas veces estamos nosotros estancados por nuestra misma culpa, porque Dios ya entregó las herramientas en nuestras manos. Y Dios le ha venido a hablar a alguien, como decía mi esposo, aquí es muy cierto, acuérdate lo que le prometiste, acuérdate lo que le dijiste, acuérdate lo que buscabas, lo que querías tener en tus manos, pero ahora ya lo tienes y aún te sientes que no tienes nada,
0: Gloria a
1: aún te
0: Jesús, sí,
1: sientes
0: Señor.
1: estancado, te sientes estancada, aún piensas que no tienes nada, cuando tus ojos vieron que Dios te dio la victoria, pero aún te encuentras en esa posición. Voy a orar que Dios tome el control. Cuando él ya hace años, hace meses habló y te dio la respuesta, amén. Lo dejamos así que mi esposo prosiga, amén.
0: Gloria a Jesús, poderoso Rey Dios
1: Gloria
0: de
1: sea a
0: gloria. Amén,
1: Dios.
0: Señor. Bendito sea el Señor Jesús.
1: Gloria a
0: Saludamos a los
1: Dios.
0: que se siguen conectando. Amén. El Señor les
1: Amén.
0: bendiga poderosamente. Vamos a hacer un recordatorio. Amén. Nuestros horarios de culto son los días martes, miércoles y viernes a las 7:30 p.m. primer domingo del mes, 10 de la mañana, amén. Y por el momento los domingos a las 5 de la tarde, amén.
1: Eso es.
0: Dando gloria al Señor nuevamente, amén. Como decía
1: gloria
0: la palabra
1: a Dios.
0: Del Señor, dice que en un momento llegaron estas gentes a un lugar que ya no tenían salida. Y ellos vieron que venían aquellos detrás de ellos, amén. Escuche este hermano, por naturaleza nosotros pensamos, nuestra humanidad, que el poder está en lo que vemos, en lo material, amén. Como estas gentes temieron cuando vieron que aquellos hombres venían con sus carros,
1: ¿sabe?
0: Con sus caballos, con sus lanzas,
1: aleluya,
0: con sus arcos, con sus flechas, venían detrás de ellos y
1: ¿sabe?
0: Ellos no tenían armas en sus manos. Pero
1: gloria
0: cuando el
1: a Dios.
0: Señor le dice, ¿por qué clamas a mí? Levanta tu vara. Mire qué le dice en el capítulo 14 y en su verso 16 de Éxodo. Dice, y tú alza tu vara y extiende tu mano sobre el mar y divídelo. Mire qué poder más grande Dios le había concedido a ese hombre. Levanta, alza tu vara, extiende tu mano y divídelo.

0: trabajar y divídelo. Mire qué poder más
1: Gloria a
0: grande Dios le había
1: Dios.
0: concedido a ese hombre. Mire, levanta, alza tu vara, extiende tu mano y divide el mar. Qué cosa más poderosa.
1: Aleluya,
0: Mire,
1: gloria a
0: una vara,
1: Dios.
0: lo que nosotros consideramos insignificante, que Dios te ha dado en esta hora.
1: Gloria a
0: Hazte
1: Dios.
0: la pregunta y tú lo estás menospreciando. Estás poniendo tu vista si tuvieras un carro, si tuvieras la green card, si tuvieras esto, si
1: Aleluya,
0: tuvieras
1: gloria a
0: dinero,
1: Dios.
0: si fueras un doctor, si fueras un ingeniero, si fueras esto,
1: Aleluya.
0: si fueras aquello. No pongas tu
1: ¿Sabes?
0: vista en eso, hermano. Mira, una vara el Señor usó para partir el mar aquel hombre.
1: Aleluya.
0: Amén. Dice, alza tu vara. Imagínate lo que tienes en tus manos. Qué
1: Gloria a
0: poderoso es en
1: Dios.
0: las manos de Dios.
1: Gloria a Dios.
0: Como Dios le
1: Aleluya.
0: hablaba, le preguntaba a Moisés, ¿qué tienes en tus manos? Una vara, le dijo Moisés.
1: Aleluya.
0: Así en esta hora el Señor te dice, ¿qué tienes en tus manos? Nuevamente, esto te lo vamos a estar repitiendo porque esto te va a hacer ver que Dios tiene un camino. Dios siempre tiene un camino, amén. ¿Qué tienes en tu mano? Estás atribulado ahí preguntándote con temor, con miedo. Vienen detrás de ti, miras el poder, miras las
1: ¿Sabe?
0: armas, miras los carros. No sé qué es lo que tú ves fuera. ¿Qué es lo que estás viendo fuera de lo que Dios ya te
1: Aleluya.
0: concedió? Piensa que Dios ya te dio a ti, amén. Mire, este hombre con una vara levantó esa vara y esa vara le vino sirviendo por todo el camino, amén. Tanto que hasta llegó el momento de que pecó por esa vara. Bendito sea, se enojó y golpeó la piedra, cosa que el Señor se lo tomó como una falta, amén. Pero bueno, el enfoque en esta hora, hermano, es lo que tú consideras insignificante para Dios es poderosísimo. No
1: ¿Sabe?
0: menosprecies lo que Dios ya te dio. No vaya a ser que el Señor venga sobre ti y se enfade contigo. Amén. Que Él te está dando todas las herramientas necesarias para
1: ¿Sabe?
0: que tú salgas en libertad y le sirvas con libertad. Amén. Que
1: Gloria a
0: te
1: Dios,
0: decidas de una vez
1: aleluya.
0: por todas a quién
1: ¿Sabe?
0: vas a servir, si a Jehová o a tus idolatrías, si a
1: Aleluya.
0: Jehová o a lo que tú consideras más poderoso que Él. En esta hora, hermano, te lo estamos hablando por experiencia propia, hermano.
1: Amén.
0: No porque alguien nos lo haya dicho, nos lo haya contado, amén. Hemos llegado al fondo de situaciones, pero de allí Dios nos ha mostrado su poder, amén. Lo que Dios ha puesto en nuestras manos, lo poderoso que Dios ha puesto en
1: Gloria a
0: nuestras manos,
1: Dios.
0: nos ha
1: Sí,
0: servido
1: Señor, gloria a
0: para salir
1: Dios.
0: de situaciones terribles, peligrosas, amén.
1: Aleluya, eso es,
0: Así hay un
1: aleluya.
0: recuento de toda mi vida, desde que yo conocí al Señor, hermano, desde que yo tuve el
1: Gloria a
0: encuentro
1: Dios,
0: con el
1: eso es.
0: Señor. Amén, desde que la palabra del Señor vino a mi vida, como el Señor me ha traído hasta este día, amén. Y estoy aquí en este lugar trayéndote esta palabra de parte de Dios para ti, amén.
1: Gloria a
0: Estoy
1: Dios,
0: siendo
1: amén.
0: un instrumento que en unos días las personas consideraban algo insignificante, pero en esta hora,
1: Aleluya.
0: en las manos de Dios, en el molde del Señor, amén.
1: Gloria a
0: Él nos hace
1: Dios.
0: algo
1: Sí,
0: poderoso, Él nos
1: Señor,
0: hace llamas de
1: aleluya.
0: fuego, dice su palabra, amén. Bendito el Señor Jesús, mira que el Señor ha puesto en tus manos y dice que este hombre partieron el mar y caminaron en seco, dice, toda esa noche, tanto que los enemigos no se acercaban a ellos, dice, y dice que cuando el último de ellos había cruzado a la otra punta del mar en seco, dice que Dios manda a Moisés, levanta nuevamente tu vara y cierra el mar. Y
1: Gloria a
0: dice que Dios
1: Dios,
0: ahogó
1: aleluya.
0: todo lo que los venía persiguiendo, amén. Así en esta
1: Aleluya.
0: hora el Señor te dice, no temas lo que te está persiguiendo, qué van a decir, quién te va a atacar, de dónde van a venir los ataques. Señor,
1: Aleluya.
0: reprende ese Satanás,
1: Nombre de
0: Señor,
1: Jesús,
0: reprende esa
1: amén.
0: oposición,
1: Nombre de
0: amén. Lo que
1: Cristo.
0: te estás poniendo temor en el corazón en esta hora, sal de allí, sírvele al Señor, decídete. Mira lo que Dios ha puesto en tus manos, no temas, no desmayes.
1: Eso
0: Una
1: es.
0: cosa, mira, que se enoje la gente contigo, que se enoje, pero que Dios no esté molesto contigo,
1: Soy,
0: guárdate
1: gloria
0: de
1: a
0: eso,
1: Dios,
0: que Dios
1: aleluya.
0: no esté airado contigo. Eso es lo
1: ¿Sabes?
0: más importante porque en esta vida es todo lo que necesitas al
1: Amén, gloria
0: Señor.
1: al Señor,
0: Él es todo,
1: amén.
0: si lo tienes a Él, lo tienes a todo, dice el Salmo
1: Aleluya, gloria a
0: 73,
1: Dios, sí,
0: amén.
1: Señor.
0: Aquel varón que se quejaba al ver la prosperidad de afuera, pero él menospreciaba el poder de Dios y vino a realizarse de que teniendo a Dios lo tenía todo, amén. Así en esta hora el Señor, ¿qué ha puesto Dios en tus manos? Y tú lo estás
1: Aleluya,
0: menospreciando. Su
1: gloria a
0: poder
1: Dios.
0: es todo lo que necesita. Te repito nuevamente, si alguien, si la gente se ve enojar, que se enojen, que
1: Gloria a
0: te van a
1: Dios,
0: blasfemar, que
1: aleluya.
0: te van a criticar, van a decir, no importa, lo importante es que Dios no se aire
1: Esto
0: contigo.
1: es, gloria a Dios.
0: Guárdate de que
1: Amén.
0: Jehová no se enoje contigo.
1: Amén.
0: Cuídate de él.

0: hecho, porque si el Señor se enoja contigo y los cielos se te cierran, allí sí estás en problemas.
1: Aleluya, gloria a Dios. Eso es amén, como dice mi esposo. Verdaderamente aquí lo que puede detenerte es la falta de fe, porque pues al final Dios así le dijo, ¿verdad? Jesucristo le dijo así a los profetas, ¿verdad? Que era una generación incrédula, ¿verdad? Que hasta cuándo iba a estar con ellos. Porque en verdad muchas veces ya cuando Dios ha hablado y como decía la jovencita el viernes que nos predicaba, el miedo. No el temor a Dios, porque hay dos miedos. Está el miedo a las cosas seculares, al mundo, a accionar, a dar un paso, como ella explicaba. Y está el temor a Jehová, que por cierto, eso tiene que estar en nosotros siempre, amén.
0: Sí,
1: Pero
0: señor.
1: está ese miedo que muchas veces no nos deja accionar. Un miedo muchas veces a nosotros mismos, porque nosotros somos nuestro peor enemigo, si lo vemos de esta manera. Nosotros somos los que tenemos en nuestras manos la decisión, porque si lo vemos de esta manera, ¿qué hubiera pasado si Moisés no le cree a Dios? ¿O qué hubiera pasado si no le obedece más bien? ¿Qué hubiera él hecho? ¿Qué hubiera sucedido
0: Gloria a
1: si él
0: Jesús.
1: no hubiera accionado como él estaba dando las órdenes que le dijo? ¿Qué hubiera sucedido en ese momento? Como cuando llegó a Marta y le dijo, quita la piedra. Simplemente le dijo, quita la piedra. Hay algo muchas veces que nosotros tenemos que quitarlo porque nosotros mismos está en nuestras manos quitarlo, pero nosotros estamos como con esa falta de fe, con esa poca fe, con esa duda, con esa lucha en nuestra mente. Cuando Dios ya nos habló, cuando Dios ya nos dio a nosotros una herramienta, cuando Él ya nos dio la llave, cuando ya nos dijo, aquí está, cuando ya nos dijo, úsala, ¿por qué
0: Sí,
1: seguimos
0: señor, gloria.
1: en el mismo pensamiento? ¿Por qué seguimos claudicando muchas veces? Por eso es que no vemos la gloria de Dios, porque no accionamos, porque no le creemos, porque estamos orando pero sin fe, porque si tuviéramos fe, entonces accionáramos cuando Él hablara, estuviéramos atentos a su voz, porque nosotros tenemos que saber escuchar la voz de Él, sabemos que tenemos que reconocer cuando Él está hablando. Muchas veces nosotros no prestamos atención porque menospreciamos al que está al frente muchas veces, ya sea un niño, ya sea una jovencita, muchas veces si no es un hombre que viene de afuera en las congregaciones o si no es
0: Gloria a
1: el pastor,
0: Jesús, sí,
1: muchas veces
0: Señor.
1: nosotros como hermanos no estamos atendiendo la voz de Dios porque estamos nuestra mirada viendo a la persona que está enfrente, entonces nos desenfocamos y no nos damos cuenta o venimos distraídos también a la casa del Señor, no venimos con una expectativa de qué Dios va a hacer, de que si Dios me va a dar respuesta a lo que estoy orando, que Dios me va a decir. Muchas veces por eso es que salimos de la misma manera, entramos a la congregación y salimos de la misma manera, con las mismas dudas, Dios no me respondió cuando Dios habló, pero muchas veces nuestros pensamientos están divagando porque nosotros estamos viendo a la persona que está enfrente. No, es que él no es conocido, él no tiene renombre, ese no se, no es uno de los de la casa, como dijo el Señor, no hay profeta en su propia casa, por eso en verdad, porque no creen a su palabra. Y muchas veces
0: Gloria.
1: eso es lo que sucede en nuestra vida, que no tenemos fe, que nos falta, que
0: Sí,
1: dudamos
0: Señor,
1: cuando
0: es
1: Dios ya
0: cierto.
1: nos dio esas herramientas, cuando ya Dios nos ha dado a nosotros una herramienta y como decía mi esposo, la menospreciamos. La menospreciamos, la vemos como nada. Dios nos ha dado poder y autoridad,
0: Sí,
1: amada
0: Señor,
1: iglesia.
0: gloria a Dios,
1: Dios te ha
0: poder de
1: dado poder y
0: Cristo Jesús.
1: autoridad en tu
0: Sí,
1: boca. Te
0: Señor.
1: ha, donde quiera que tú vayas, como decía el predicador ayer, algo tiene que suceder cuando un pueblo de Dios le adora y cuando alguien llega a un lugar y es cristiano. Pero recordemos también que en la obediencia es que está la bendición.
0: Sí,
1: Porque
0: Señor,
1: también si
0: gracias
1: estamos en
0: Dios.
1: desobediencia, no vamos a ver la mano de Dios obrando a
0: Cierto.
1: nuestro favor. También tenemos que obedecerle y es ahí como yo decía al principio, muchas veces no es lo grande lo que lo que él nos pone a hacer, que nosotros ponemos la mirada, oh, como él dijo, den las vueltas a los muros, o le dijo a Moisés, levanta tu vara, haz aquí, haz allá. No, esa fue la obediencia fue
0: Sí,
1: que hizo
0: Señor.
1: mover a Dios y decir, él me cree, él va a decir de ti, ella me cree, él me cree, yo lo voy a hacer porque yo le dije, haz esto y lo hizo sin dudarlo porque que creyó en mí.
0: Bendito Dios
1: Última,
0: de
1: lo que
0: gloria,
1: está
0: sí,
1: matando en
0: Señor.
1: verdad a la iglesia del Señor es la poca fe,
0: Hay
1: es la
0: poder en Cristo
1: incredulidad,
0: Jesús.
1: es porque no están prestando atención, es porque están distraídos, están divagando en sus pensamientos o están como dice la palabra del Señor también, todavía hay Egipto también en su vida,
0: Es
1: porque
0: cierto.
1: salieron de Egipto, pero Egipto no salió de ellos, como dicen
0: Gloria
1: muchos
0: a
1: en verdad.
0: Jesús.
1: Todavía hay ídolos, todavía hay cosas que romper, todavía hay cadenas que romper para que entonces Dios Dios obre a nuestro favor, para que entonces también podamos ver la mano de Dios a nuestro favor. También está eso, hermano de la iglesia, que no tenemos que dudarlo o pensarlo, de que también no tenemos que escudriñar también qué es lo que está malo, qué es lo que estamos haciendo, y que tal vez por esa razón no estamos viendo también la mano de Dios obrar a nuestro favor. Amén.
0: Bendito Jesús.
1: Gracias,
0: de la
1: Señor.
0: Gloria.
1: Aleluya.
0: Sí, Señor. Nuevamente saludamos a los radioyentes de Radio Sulamita, amén, allá en Guatemala, Petén. El Señor les bendiga poderosamente. A los que están sintonizando en esta hora, el Señor se ha acordado de ti.
1: Eso es,
0: bendito
1: amén.
0: Rey de Gloria, el Señor te tiene en su mente, no temas.
1: Eso es, amén.
0: No desmayes, el Señor siempre está recordando de ti. Dice su palabra, ¿se olvidará la mujer de lo que dio a luz?
1: Gloria a Dios,
0: no lo
1: aleluya.
0: creo, y si aunque ella lo haga, dice el Señor, yo no me olvidaré de ti. En la palma de mi mano tengo tu nombre esculpido. Escucha esto, qué poderoso. Saludamos a nuestro hermano Jaime, su familia nuevamente. Amén, el Señor les bendiga poderosamente. A los pastores de nuestro concilio, jóvenes cristianos, el Señor les bendiga grandemente y fortalezca sus vidas en gran manera. Amén.
1: Amén.
0: A nuestra iglesia local, a los que se conectan, el Señor les bendiga poderosamente. A nuestra hermana Evelyn, hermano Elías, hermano Eliseo, a todos, cada uno, a nuestro pastor, así el Señor les bendiga poderosamente. A los que nos escuchan, amén, para peticiones de oraciones, el número de teléfono es 787-224-8089, 787-224-8089, y allá en Guatemala, en la radio Sulamita, en Poptún Petén, amén, comuníquese a los números de teléfono que se están anunciando todo el día y toda la noche de continuo, amén, para oraciones o peticiones especiales, amén, un apoyo espiritual. Allí comuníquese,
1: amén,
0: con nuestros hermanos y ellos le estarán ayudando, amén. Este es su programa Renacidos por el Espíritu Santo. Como continuamos hablando, decía nuestro Señor Jesucristo en sus palabras, amén. Mira, hermano, cuando Dios dice levanta tu mano y marcha, pueblo, marcha,
1: gloria,
0: hay que
1: Dios
0: marchar, amén.
1: Amén,
0: cuando
1: aleluya.
0: Dios dice la nube se mueve, la nube se mueve,
1: gloria,
0: amén.
1: Dios,
0: cuando Dios
1: aleluya.
0: Dice levántate, hay que levantarse, amén. Y alguien me decía, hermano, pero usted me está hablando mucho del Antiguo Testamento y eso era para ellos, esa promesa era para ellos.
1: Aleluya.
0: Es cierto, eso es muy certero,
1: gracias,
0: eso es para
1: Señor,
0: los hijos de Dios, pero dice que en Jesucristo dice que nos ha dado potestad de ser hechos hijos de Dios, amén, para todo aquel que cree. Y de esa manera nosotros entramos en esas promesas, de esa
1: amén,
0: manera nosotros entramos en esa revelación y por ese camino nosotros entramos, amén, a su misericordia. Y dijo el Señor Jesucristo en el libro de Juan, en su capítulo 15, dice que el que no permanece en él, dice que será echado fuera, dice.
1: Aleluya.
0: Amén. Y si permanecemos en él, dice, sus
1: gloria
0: palabras permanecen en nosotros.
1: Soy.
0: Pidamos lo que queremos y se nos será hecho, dice su palabra.
1: Eso es,
0: y
1: amén,
0: dice
1: gloria
0: unos versos antes, porque separados de él, nada podemos hacer. Escucha esto. Separados de él, nada podemos hacer. Así es que si usted, hermano, esta palabra nuevamente, repito,
1: Dios,
0: es para
1: aleluya.
0: Dos personas que el Dios las trae principalmente en esta
1: gracias,
0: hora, amén.
1: Señor.
0: Y si llega a otro lugar, pues eso es el poder del
1: gloria
0: Señor
1: Dios,
0: también,
1: aleluya.
0: Porque dice que su palabra hará lo que él quiere que haga y llegará donde él quiere que llegue, amén. Pero el Señor te dice en esta hora, si tú estás en Cristo Jesús, hermano, no temas, no desmaye, continúe, marche, amén. Gócese lo que el Señor ha puesto en su vida, amén. Haga en esta hora un recordatorio, haga en esta hora una recopilación de todo el poder que Dios te ha venido mostrando todo el camino, amén. ¿Qué es lo que el Señor ha puesto en tus manos, amén? ¿Qué el Señor ha puesto en tus manos?
1: Aleluya.
0: Recuerda que allí está el camino que Dios ha trazado para ti. Allí está la salida, hermano. Algo poderoso es que esta gente ya estaban en el último, ya no había salida, ya solo tenían el mar al frente, amén. Pero
1: aleluya.
0: Ellos nunca se imaginaron que aquel hombre levantando esa vara, mire, un palo insignificante para nosotros, y ese mar se iba a abrir así en esta hora. ¿Qué es lo insignificante que tú estás viendo en tu vida, amén? Si tú reconoces a Jesucristo como tu único y personal Salvador, si tú has aceptado a Jesucristo y Jesucristo está en tu vida, tú tienes algo muy poderoso en tus manos, amén.
1: Gloria a Dios.
0: No importa si en esta hora tú ves lo contrario, pero mira, hermano, en este día yo hablaba a una persona, él me decía que tiene muchos problemas, amén. Cada vez que él quiere venir a los caminos del Señor, se le levanta todo. Amén, oposiciones, acusaciones y todo lo que... Y yo le digo, bueno, hay que hacer algo. Le digo, el Señor dice, Satanás es el que siembra cosas malas en nuestras vidas. Pero dice el Señor que él cosecha donde él no sembró. Amén. Ay. ¿Qué es lo que él va a cosechar ahí? Y bueno, yo le aconsejaba a esta persona, ¿verdad? No estamos exaltando el yo, ni estamos tratando de ser jactancioso. Pero el consejo que le daba a él, hay que ver qué sacamos de positivo, qué Dios va a ganar de eso. Amén.
1: Amén.
0: Y algo pues que el Señor nos trae es a siempre sembrar la paz, la amistad, amén. A no dejar una mancha en las personas, amén. A humillarnos, a pedir perdón si es posible, aunque no seamos los culpables. Pero a nosotros siempre, ¿verdad? Sembrar amistad, amén.
1: Eso es.
0: Y cuando pues ya no nos quieren, pues ya no funciona nada, pues alejarnos, ¿verdad? Mantenernos alejados hasta que estas personas pues cambien su posición, amén. Y se den cuenta de que en verdad de las cosas, el poder del Espíritu Santo está en nosotros, amén. Y
1: amén,
0: que Él es el que obra en nosotros y Él es el que nos hizo hacer todo eso, amén. Y así den gloria a Dios y así el Señor, hermano, cosecha donde Él no sembró, amén. Es donde Él recoge frutos de lo que a nosotros pues nos está tribulando en esta hora, lo que nos está causando mal. En esta hora te invito, mira, eso que te está atormentando en esta hora,
1: amén,
0: eso que te está tribulando, detente un momento, piensa qué beneficio le podemos sacar para que Dios gane, amén. Y que Dios se agrade de nosotros en esta hora. Detente ahí un momento, piensa qué te está tribulando, qué te está atormentando en esta hora. Ora al Señor, habla al Señor allí. Y mira, a ver qué ganancia podemos sacar de eso para que el nombre del Señor sea glorificado y Él se agrade de ti, amén. Y venga la alegría, venga ese gozo a tu vida, amén. Como dice el corito, cuando Él pasa por allí llega la alegría y se va la tristeza,
1: gloria a Dios, eso es.
0: Así que gózate en esta hora, piensa, esa tribulación que estás viviendo, esa aflicción, amén. Qué bueno le podemos sacar, amén. Mira, hay algo bueno allí. Si tú lo pones en las manos de Dios en esta hora, si usted en esta hora eso lo encomienda a Dios, se parece insignificante. Mira, el Señor te dice en esta hora, ¿qué tienes ahí en tu mano? ¿Qué tienes? ¿Qué te está atormentando? ¿Qué te está afligiendo?
1: Aleluya.
0: Úsalo, úsalo. Y el Señor se va a glorificar en tu vida en esta hora. Es por su palabra, amén. No lo decimos nosotros, hermano. Mira acá esta gente. Llegaron a un punto que ya no tenían salida. Pero de repente el Señor mostró su poder y abrió el mar. Y ellos pasaron en seco. Y dice que aquello que los perseguía se iba ahogando conforme el mar se iba cerrando. Amén. Mire, eso era pues, esa gente tenían armas, tenían carros, tenían cosas preciosas que les parecían a ellos poderosas. Y ellos no tenían nada, hermano. Esta gente, ¿qué traían? Palos en sus manos. Una vara. Mire, este hombre no dice que ni aún ni ropas. No, ropas caras, ellos no traían ropas costosas, ellos traían cosas insignificantes, pero en las manos de Dios eso era muy poderoso, hermano. Así que en esta hora no te preocupes, eso que tú consideras malo en esta hora, el Señor te dice, yo lo puedo usar para mi gloria,
1: eso
0: ponlo
1: es.
0: En mis manos, dámelo, entrégamelo,
1: amén.
0: Amén. Y solo relájate, ten paz,
1: amén,
0: ten paz,
1: es.
0: Porque si estás en Él, separado de Él,
1: nada
0: puedes hacer, pero con Él todo lo puedes, amén.
1: Amén.
0: Como terminó diciendo nuestro hermano Pablo, todo lo puedo en Cristo que me fortalece,
1: amén.
0: Amén. Por eso es que este hombre dice que vino a entender muchos misterios, amén. Y vino a decir, todo nos ayuda para bien a los que amamos a Dios y
1: ¡aleluya!
0: Que conforme a su propósito hemos sido llamados. Y estoy
1: gloria
0: seguro que hay un propósito de Dios en tu vida.
1: Eso es, amén, amén, eso es. Eso es amén, y en verdad pues por experiencia yo puedo decir, ¿verdad?, de que sinceramente nosotros podemos decir esos versos así y con esa fe, ¿verdad?, y sabemos que cuando ya lo estamos pasando no tan fácil nos sale, ¿verdad?, pero sinceramente es lo que el Señor nos manda, que en medio de la tribulación nos gocemos, que en medio
0: sí,
1: de
0: señor.
1: Todo lo que estén pasando, pues nosotros sepamos dar gracias a Dios, porque yo veía algo estos días y me llamó la atención y le decía, ¿verdad?, que la pregunta que todo mundo hace, que por qué a las personas buenas les pasan cosas malas. Y pues nada más la misma persona se responde, dice, tenemos que dar gracias a Dios en todo, simplemente agradecerlo, ser agradecidos con Dios por todo. Yo sé que es muy difícil porque cuando estamos pasando una enfermedad o estamos siendo abatidos, nuestro cuerpo está siendo lacerado por alguna enfermedad, estamos siendo, pues, nosotros no se nos hace fácil darle un gloria a Dios. No se nos hace fácil decirle, gracias Señor por esta enfermedad, gracias Señor, ¿verdad que no? Yo creo que decirlo es muy fácil.

0: decirle, gracias Señor por esta enfermedad, gracias Señor, ¿verdad que no? Yo creo que decirlo es muy fácil y recitar esos versos es tan fácil también. Eso lo entendemos perfectamente porque no estamos diciendo que eso es fácil y el Señor mismo lo dijo tampoco, pero sí podemos dar fe, fe porque uno mismo lo ha vivido, que sinceramente tenemos que entender de que nosotros somos barro en las manos del
1: Sí,
0: alfarero y
1: Señor,
0: que
1: gracias
0: tenemos
1: a
0: que
1: Dios.
0: saber que todo lo que ocurre también es porque Él nos está moldeando, es porque Él está sacando lo mejor de nosotros, porque nosotros tenemos que entender que somos humanos y que nosotros muchas veces hay orgullo, hay altivez y Dios lo tiene que sacar porque es necesario para aquel que ha sido elegido, para aquel que ha sido ungido, para aquel que porta esa unción del Espíritu Santo, es necesario ser
1: Sí,
0: tratado,
1: Señor.
0: es necesario que
1: Qué
0: nosotros
1: bueno,
0: pues
1: Dios.
0: a través de diversas pruebas, como dice su palabra, que se van cumpliendo, ¿verdad? En todo el mundo, es para moldearnos a nosotros mismos, para que logremos entrar a ese reino celestial, para que alcancemos esa corona de vida eterna. Y pues creo que si pensamos, ¿verdad? Como él dice, acordaros de aquel que sufrió hasta la sangre. Nosotros no hemos sufrido hasta la sangre. Todavía nos dice, acordémonos de él. Acordémonos, ustedes no están sufriendo como él sufrió. Sean más valientes, den gracias por lo que está sucediendo. No es nada lo que está pasando. Podemos con eso, Dios lo dice, podemos con eso, porque si Él venció, nosotros somos más que vencedores.
1: Sí,
0: Pero
1: Señor,
0: repito, yo sé que no
1: bendito
0: es muy fácil
1: Jesús.
0: decirlo en su momento que estamos pasando estas cosas, pero si estamos en esa comunión con Él, estamos en esa relación, yo creo que nos vamos a gozar porque ahí es donde, como dice mi esposo, Él trae ese ungüento, Él trae la palabra. A ti, si Dios te está hablando en esta hora, esto es como un recordatorio porque la palabra Dios siempre la trae porque nosotros siempre estamos pasando cosas en las cuales necesitamos que Dios nos recuerde nuevamente, porque eso nos sucede en medio de la tribulación, en medio de la angustia. A mí me pasa, a mí muchas veces yo pues me entontezco porque son tantas las cosas que humanamente uno se atribula, pero cuando Dios viene y te recuerda nuevamente, ay Padre Santo, no hay palabras,
1: Bendito Dios,
0: no hay
1: gracias,
0: palabras como
1: Señor.
0: agradecerle, no hay palabras, nuestro corazón cómo se regocija cuando Él habla nuestras vidas, cuando uno dice, wow, Señor, tú estás ahí, esto es algo que solo yo sabía y tú trajiste la palabra ahí en tu hogar como esposa, lo que estés pasando con tu esposo, las situaciones que estés atravesando con tu esposo, los matrimonios, todo lo que estén pasando, hay una solución y aquel que se levante en pie de guerra, a hacerle la guerra al enemigo, a quitarle su matrimonio al enemigo, a pelear a sus hijos, Dios va a dar la victoria. Pero recordemos una cosa, que de Dios es el poder, como dijo el salmista, amén.
1: Gloria a
0: No lo
1: Jesús, qué
0: olvidemos
1: bueno,
0: que no
1: Señor.
0: somos nosotros, de Dios es el poder, porque nosotros podemos imponer nuestras manos, pero recordemos siempre quién es el poderoso, en quién hemos creído, en quién hemos confiado. Y entonces vamos a recordar nosotros que aquello que nos parece imposible va a ser posible, porque como dijo el Señor, todo es posible para el que cree. Amén.
1: Bendito Dios de gloria,
0: Así,
1: sí,
0: hasta
1: Señor.
0: aquí este momento. Amén.
1: Una vez oí esto, dijo el salmista. Y dos veces, una vez habló Dios, perdón, dos veces he oído esto, que de Dios es el poder
0: Eso es,
1: y
0: amén.
1: tuya, oh Señor, la misericordia, bendito
0: Gloria a
1: Rey
0: Dios.
1: Jesús de gloria. Mire, hermano, ya para ir concluyendo, le voy a leer este pasaje, amén. Aquí hay una respuesta poderosa para ti en esta hora. Me volví, dijo el Eclesiastés, amén, el predicador. Esto es para la iglesia, amén. Me
0: Amén.
1: volví. Y vi debajo del sol, escucha esto, que ni es de los ligeros la carrera, ni la guerra de los fuertes, ni aun de los sabios el pan, ni de los prudentes la riqueza, ni de los elocuentes el favor. Aquí viene lo poderoso, guárdelo en su corazón, amén. Aquel que en esta hora necesita esta palabra, y va a llegar,
0: Amén.
1: bendito
0: Eso
1: Dios de
0: es.
1: gloria. Sino que tiempo y ocasión acontecen a todos. El tiempo está viniendo, amén. La respuesta está viniendo, amén. La ocasión, bendita sea su
0: Gloria
1: palabra,
0: a
1: amén.
0: Dios,
1: Que poder,
0: aleluya.
1: la ocasión va a venir, hermano. Ya está viniendo, amén.
0: Eso
1: No se
0: es.
1: preocupe, amén. Si ya estás a la orilla del mar, recuerda lo que Dios ha puesto en tu mano,
0: Eso
1: amén.
0: es, gloria a
1: Que Dios
0: Dios.
1: tiene un camino allí preparado para darte la salida, amén. Solo gózate en ese momento, como decía el Eclesiastés, el predicador. Anda y come tu pan con gozo y bebe tu vino con alegre corazón, porque tus obras ya son agradables a Dios. No es que te vas a ir a emborrachar, hermano. Bebe tu vino. Eso